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1: Las 21 horas.
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1: 804, premio número 17.

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0: Vamos con la información del sorteo nocturno de Quiniela y Tómbolas del miércoles 1 de julio del 2026.
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0: A la cabeza el 457, 457, 457, segundo, 494, 494, 494, tercero, 213, 213, 213, cuarto, 178, 178, 178, quinto, 526, 526, 526, sexto, 511, 511, 511, séptimo, 853, 853, 853, octavo, 158, 158, 158, noveno, 904, 904, 904, décimo, 346, 346, 346.

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1: La temperatura, 12 grados.
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Hola, hola, ¿qué tal, amigos? Qué gusto en saludarlos y estar colocando en el aire lo que es una nueva edición de Contra el Alambrado aquí por Radio Zorrilla San Martín. En este caso, estamos abriendo la tercera entrega semanal este miércoles primero de julio, donde, bueno, se siguen definiendo los 16avos de final del Campeonato del Mundo Bélgica en un partido realmente vibrante hasta el final. Se clasificó y perdiendo, después de ir perdiendo por 2-0 frente a Senegal, lo empata sobre la hora y en el alargue lo gana sobre el cierre del último chico por 3-2. Los africanos vendieron carísima la derrota. En estos momentos van 35 de juego y Estados Unidos igual a 0-0 con Bosnia y Herzegovina.

0: Bovina, y bueno, también en torno a lo que es el campeonato del mundo en el partido que se jugó en primer turno en la tarde de hoy. Inglaterra dio vuelta un cotejo complicadísimo con dos goles de Harry Kane, uno de los mejores delanteros del mundo. El equipo inglés superó 2-1 a Congo y ahora va a jugar en los octavos de final un partidazo frente al elenco de México. Después, bueno, Tacuarembó Fútbol Club, que espera la recuperación de algunos futbolistas claves que estaban aquejados de un estado gripal para jugar el próximo día domingo a las 5 de la tarde frente a Cerrito, ya encarando la recta final de esta primera rueda del torneo de ascenso. Restan 5 fechas para que culmine la misma. Después habrá un receso de 15 días y ahí comenzará la segunda rueda. Después también en torno al profesionalismo, los grandes continúan reforzándose sin ser este fin de semana. El otro volverá el campeonato intermedio. Y en lo que refiere al ámbito local, tenemos los detalles de lo que será la primera fecha de la Superliga. Estaremos el lunes para el encuentro de Wander y Tambores Fénix, el partido que va a cerrar la doble jornada del lunes en el estadio Raúl Goyenola. También les brindaremos los detalles de lo que será el comienzo de el torneo de clausura de la categoría sub-20, la resolución de clausura justamente la sub-16, y hoy comenzó a jugarse la última fecha del apertura de la sub-14. Pero sin más trámites, ya los saludo a ustedes, Santiago Cuello Vita. ¿Cómo le va? Buenas noches, bienvenido.
1: ¿Qué tal, Álvaro? El saludo para vos, los compañeros de la audiencia. Un placer estar en contra del alambrado. Séptimo mes del año, julio ya, llegó julio y ahora el año pasa volando.
0: Exactamente. Bueno, también hoy vino con justamente compañía, lo trajo su hermano Rodrigo Cuello. ¿Cómo te va, Rodrigo? Buenas noches, bienvenido.
2: Buenas noches, Álvaro, compañeros y audiencia. Un placer volver luego de no sé ni cuánto tiempo a contra el alambrado. No me acuerdo si estuve en el verano, creo que no, le decía Cristian antes de arrancar. No me acuerdo cuándo fue la última vez que estuvimos por acá, pero ya que estamos, damos un saludito y hablamos un rato de fútbol.
0: Con mucho gusto. Bueno, vamos a echar a andar esta edición del día de hoy y vamos con los detalles de lo que va a ser la primera fecha de la Superliga, que se desarrollará entre domingo, lunes y martes. Arranca nomás este campeonato el próximo domingo, Santiago Cuello.
1: Finalmente, ahora sí, tenemos los detalles de la primera fecha de la Superliga de Tacuarembó, que va a arrancar el día domingo 5 de julio, Álvaro, como vos lo decías, en el Dardo López. Triple jornada futbolera de la Superliga. El partido inaugural comenzará a la 1:30 de la tarde, jugando Diego Lamas ante Sudamérica de Cortina. Luego, a segunda hora, 3:30 de la tarde, Progreso ante Fialux. Y a última hora, 5:30 de la tarde, Peñarol ante Cerrito. La jornada de Superliga, la primera fecha, va a continuar el día lunes 6 de julio en el Goyenola. 7:30 de la tarde, a primera hora, Centenario ante Central. Y 21:30 horas, Wanderers ante Tambores Fénix. El día martes en el Goyenola, con los mismos detalles de horarios. A primera hora, Ferrocarril La Sexta. Y a segunda hora, Estudiantes, frente al debutante en la Asociación de Fútbol de Tacuarembó, Aba Emanuel.
0: Correcto. Bueno, ¿usted cree que puede haber algo de público entre lunes y martes en el Goyenola, desarrollándose el Campeonato del Mundo con estas bajas temperaturas, mi querido Rodrigo Cuello?
2: Y puede pasar absolutamente de todo. Con frío ya se ha jugado, con Mundial ya se ha jugado, con Copa América ya se ha jugado. Si vamos al tema de todas esas variables que inciden, la B se sigue jugando y se televisa igual, y Tacuarembó no está pasando por el mejor momento y la gente, más allá de todo, va. Si vamos a pensar en la recaudación, a priorizar la recaudación, podemos poner como excusa el frío, podemos poner como excusa el horario, podemos poner como excusa la propia televisación, que todo eso le hace muy bien al fútbol porque permite que haya una inversión, permite que crezca la caja de la Asociación de Fútbol, permite que los cuadros puedan mostrarse. Yo creo que más allá o más acá se puede dar un buen marco de público, porque ¿cuánto promedia aproximadamente en el Goyenola, no? ¿Cuánto promedia aproximadamente la asistencia.

0: calculamos 500 personas, aproximadamente, ¿no?
1: Sí,
0: sin pensar, sacando las finales, son más o menos 500 personas.
1: Sí, bueno, más o menos. Yo le diría capaz que 300, ¿eh?
0: Póngale 300, está en el Collenola. Pero yo creo que hay que jugar, hay que arrancar, sí, está un poco frío, pero también la gente futbolera de acá quiere ver al vecino, quiere ver al fútbol de Tacuarembó, quiere ver al amigo que está jugando, quiere ver al propio cuadro. Estoy seguro, y esto no es una chicana, yo creo que más allá de todo, el hincha de Estudiantes, por ejemplo, se quiere sacar el sabor amargo de lo que fue esta fase de grupos. El hincha de Wanderers quiere ir por la revancha, que hace casi 4 años no levanta un título. Ni que hablar, el resto, o sea, que no levanta un título, que no sale campeón departamental, a eso me refiero. Y así con todos los otros clubes. Los que estaban en la segunda división el año pasado, que no tuvieron la chance de ascender, van a tener la chance de pelear de igual a igual frente a Estudiantes, frente a Wanderers, frente a Progreso. Son 20 pesos aparte si a nivel deportivo eso ocurre o no ocurre. Pero tienen la chance de mostrarse y eso ya es una diferencia y es otra motivación.
1: Yo lo que pienso es que estos primeros partidos se van a jugar con poco marco de público el lunes o martes.
0: Ah, sí.
1: No hay demasiada atracción, pero bueno, acá se le da un espaldarazo a la selección de Tacuarembó importante. Esperemos que pueda tener una buena preparación el rojiblanco, que pueda mejorar sus actuaciones con referencia a los últimos años. Y bueno, a medida que vaya transcurriendo el torneo, que es un campeonato un poquito más largo que el de los últimos tiempos, la expectativa va a ir creciendo, ya no habrá mundial y también llegará la primavera y mejorarán las recaudaciones.
0: Sí, a mí me queda solo una duda en la parte...
1: ¿Qué duda le queda?
0: En la parte de plata, porque estoy bastante, bastante por fuera por obvios motivos. Digo, de lunes a viernes estoy en Rivera, me informo a través de lo que dicen ustedes acá, de lo que hablan con Dante entre semana también en el decano Deporte al Día, y a través de las redes sociales. Tengo entendido que la empresa que sponsoriza la Superliga pone una inversión bastante importante en números económicos. Yo estimaba que eran $5,000. Es casi el doble. Es una inversión bastante grande. Y lo explicó en algún momento el presidente Juan Carlos Pereira de que iba eso volcado a la televisación. Pero me queda la duda, si es todo, ¿tá? Esos 300, casi 30 mil pesos evocados a la televisación, no, pero... o si va una parte y el resto va para la caja de la FT. Me queda la duda.
1: No. Para los clubes no va a llegar nada. Para bancar la televisación. Que la televisación está bien que sea para Ruiz, ¿no?
0: No, eso yo no lo discuto. Eso yo no lo discuto en absoluto.
1: Que no se haya hecho licitación ni nada por el estilo, porque Ruiz hace mucho tiempo que anda a la vuelta, es el único cameraman que le ha dado importancia al fútbol local. Ha estado, está bárbaro. Yo creo que igualmente los clubes merecían algún dinerito y que no va a llegar.
0: Exacto, no, porque incluso lo dijo el propio presidente. De nada sirve, y no solo Pereira, lo han dicho otros presidentes en su momento. De nada sirve que tenga superávit la asociación si los clubes no pueden pagar la cuota de socio.
1: Exacto.
0: Es lamentable, pero es así. Y además hay otra cosa. Hay que bancar cuerpo técnico de la primera, con todos los viajes y demás. Hay que bancar de la sub-20, de la sub-16 y de la sub-14, todos los cuerpos técnicos, todos los viajes, etcétera. Y esa plata, bueno, siempre ha salido de los sponsors y demás, pero si se tiene la oportunidad de hacer caja, de guardar un diezmo o la cantidad de dinero que fuere y después poder volcarlo de cierta manera hacia los clubes, sería muchísimo mejor.
1: Evidentemente que sí. Bueno, el lunes reiteramos cómo está con el cotejo de Wander y Tambor Esférico, cuando ahora sí Estados Unidos abre el marcador y le gana 1-0 a Bosnia y Herzegovina por el Campeonato del Mundo sobre el cierre del primer tiempo de este partido. Digo, ahora sí, porque le habían anulado otro gol por una clara posición adelantada. Y bueno, abren el marcador en estos momentos el equipo norteamericano.
2: Florian Balogun, el autor del tanto, cerca de terminar el primer tiempo, anota el primero y Estados Unidos le gana 1-0 a Bosnia y Herzegovina, y en estos momentos sería el rival de Bélgica en los octavos de final.
1: Perfecto, bueno, estamos con el profesor Nelson Esquivel, que lo va a acompañar una vez más ahí en el cuerpo técnico a Sebastián Cuello en el Wander Juvenil. ¿Cómo le va, profesor? Buenas noches, bienvenido.
3: Buenas noches, Alvarito, ¿cómo están ustedes por ahí? ¿Todo bien?
1: Muy bien, bueno, seguramente recibieron de buena manera que la Superliga arranca y arranca el domingo, que Wander va a jugar el lunes con Tambor FM y los muchachos, ustedes ahí el cuerpo técnico, porque generalmente acá en nuestro medio los campeonatos domésticos tienen postergaciones de una semana, por carné, por algún otro tema que pueda surgir con las instituciones, pero en este caso no fue así y arranca en fecha el campeonato principal.
3: Sí, la verdad que veníamos preparados para empezar en la fecha esta que estaba marcada y bueno, por suerte uno de los campeonatos, digo, arranca tal cual se había planificado.
1: Exacto. Bueno, ¿cómo está Wander para esta temporada, profesor? ¿Ha sufrido bajas, tiene altas? ¿Qué nos puede decir en ese sentido?
3: Sí, lo digo, las bajas son las ya conocidas, digo que fueron estudiantes Luis Ney y Nero Rodríguez. Digo, Nerito Rodríguez, si bien es cierto que prácticamente no había jugado el año pasado, digo, pero era jugador bohemio. Y después algunos que otros muchachos que si bien es cierto no habían tenido muchos minutos, prefirieron ir a otro equipo a buscar esos minutos que no tuvieron el año pasado. Y bueno, y de tal manera que con los ascensos de varios de los sub-20 que tenemos nosotros, digo, que es una de las ideas que venimos marcando hace un par de años, digo, de ir intercalando con ellos, y bueno, llegó el momento de empezar a tirarlo en mayor cantidad al campo de juego, que creo que no nos van a defraudar.
1: Perfecto, después con los jugadores riverenses, Ricardo Lima, Cristian Menezes, Anderson Pérez, ¿qué es lo que sucede? ¿Ellos van a jugar?
3: Sí, en principio ellos son jugadores de Wander, digo, están con intenciones de jugar y bueno, esperemos que así sea, digo, para potenciar aún más, digo, y rodear a los gurises de gente de experiencia también.
1: Perfecto, ¿estos jugadores ya están en la orden para lunes?
3: Sí, está con todos los papeles habilitados, digo, eso es lo que arranque el campeonato y bueno, y ver si no hay alguna complicación de trabajo o algo extra, digo, y están ahí para jugar con nosotros.
1: Ahí está. ¿Y alguna otra cara nueva no hay? Más que nada, darle la posibilidad a los chicos de la sub-20 que este año puedan tener más minutos, profesor.
3: Sí, como decís, digo, la idea es que los gurises de la 20 vayan teniendo muchos minutos. Si bien es cierto que regresó John Lennon, digo, que era jugador nuestro, que estaba presto en Centenario, digo, y así como Renzo Antunes, digo, que se acopló este año también a jugar con nosotros, digo, y Nelson Nieto, que había jugado en Tambores. Uh-huh. Creo que estamos armando un plantel bastante lindo para ser competitivo el campeonato.
1: Perfecto, después otra baja sensible que te quedó ahí en el tintero, la de Facundo Almeida, que fue titular siempre y que se fue para la cuarta de Tacuarembó Fútbol Club.
3: Sí, tenés razón, me había quedado el Facu, jugador importante el año pasado, digo, una lástima que no le estén dando la oportunidad que creo que podía tener ahí en el equipo de primera, digo, ya que me parece que condiciones tiene, digo, y bueno, a veces creo que se le da mucha importancia a gente que venga de afuera y capaz que en muchos casos, digo, algunos gurises de acá pueden tener algún par de minutos, digo, pero bueno, lamentablemente, digo, por él, digo, porque me gustaría que tuviera minutos en el plantel de primera división, no tanto así como en formativa, digo, que si bien es cierto que a él le sirve, digo, pero creo que el objetivo de él grande era jugar en primera.
1: Bueno, pero todavía hay tiempo y creo que en cualquier momento lo pueden colocar en alguna convocatoria del plantel principal. Profesor, después Julio Almeida, ¿se retiró el año pasado o este año va a jugar nuevamente el Pajarito?
3: No, sí, el Pajarito sobre todo, digo, la idea de él era jugar con Facu, digo, y lo cumplió, digo, y nos dio la tal mano, digo, porque nadie duda de la experiencia y lo que era el Pajarito en el mediocampo nuestro, digo, pero estamos seguros que cuando arranque el campeonato él va a estar ahí siempre con nosotros y nunca deja de ser una buena experiencia que siempre es bueno escucharlo.
1: Perfecto, por el momento no va a jugar, capaz que después le pica el bichito y lo terminan utilizando.
3: Y viste cómo es esto, digo, él sabe que las puertas del bohemio para él siempre están abiertas, digo, nadie va a dudar lo que es el Pajarito, pero no, creo que él este año ya está en otro rol, digo, está incursionando inclusive en la dirección técnica en el fútbol también, ayudando a Tiago en alguna de otra selección y bueno, pero sabemos que si llegamos a necesitar un día del Pajarito, digo, que tengamos que echar mano en él, sabemos que se pone los cortos y se larga de nuevo la cancha.
1: Perfecto, profesor. Bueno, usted es un hombre de fútbol por antonomasia, siguió seguramente todas las incorporaciones que tuvo Estudiantes, el poderío que tiene la media y media, que bueno, para jugar a nivel de clubes dio pelea, pero no pudo pasar la primera fase de la Copa del Interior, pero

0: Pero bueno, acá para Tacuarembó es un plantelazo, un plantel muy rico. Es el rival a vencer. ¿Usted le preocupa todas estas altas que tuvo la Medimedia, como la de Luis Ney que tú hablabas, jugadores como Coquito Fernández, Mateo Cheramoni que llegaron desde Progreso? ¿Crees que bueno, puede ser complicado otra vez arrebatarle el título al equipo de la Medimedia?
1: Y nadie puede ser ciego en ver las cosas que hacen los demás equipos. Digo, quedo con un plantel largo, que en el campeonato nuestro a veces eso es fundamental, pero el salir a jugar en el Dardo, el salir a jugar en Central, el jugar en la cancha de Tambores, digo, muchos partidos que si los pensás que los tenés ganado antes, te puede llevar una sorpresa bastante grande. Y nosotros, como siempre, digo, confiamos mucho siempre en el plantel que tenemos y siempre decimos lo mismo, digo, el rival a vencer somos nosotros.
0: Perfecto, bueno, con Tambores Fénix arrancan el lunes ahí, como tú lo decías, salir a jugar a otras canchas puede complicar a los equipos que van como favoritos en lo previo, pero bueno, juegan en Goyenola, evidentemente puede ser un partido más complicado en Tambores si se jugara en el Vicente Arguiñá Arena. En ese sentido puede tener alguna ventaja Wander, pero bueno, no deja de ser un partido que requiere la máxima concentración como todos, pero jugar en Goyenola evidentemente los beneficia a ustedes.
1: Sí, como todo, nosotros tenemos que intentar sacar la mayor cantidad de puntos posible, sobre todo, digo, cuando vos pensás que ya ganaste un partido antes de jugarlo, te puede llevar una sorpresa muy grande y pasó el año pasado, nos pasó tanto a nosotros como estudiantes, que fue con los que terminamos definiendo el campeonato, se perdieron puntos con equipos que supuestamente no eran para perderlo y al final terminás sufriéndolo.
0: Perfecto, profesor. Bueno, después en la sub-20 ahí que se ascendieron varios jugadores, ¿se hizo la apertura que usted esperaba o esperabas más del equipo, teniendo en cuenta que, bueno, se mantienen muchos jugadores que fueron bicampeones? Se ha jugado dos torneos de esta categoría, los dos lo ganó Wander y en este caso no pudieron conquistar a la apertura que lo consiguió el elenco Estudiantes.
1: Como vos decís, obviamente no estamos conformes con la performance que tuvimos. Si bien es cierto que estamos invicto, digo, no perdimos puntos, digo, pues se empataron demasiados partidos. Y lo que yo siempre le digo a los chiquilines, digo, ganaron los dos campeonatos anteriores dando 1 y 2 años de ventaja. Este año, que era el año de ellos, me parece que eso les jugó un poquito en contra en el inconsciente de creer que ya estaban ganadas algunas cosas antes de disputarla, y es lo que te venía diciendo hace un ratito. Cuando vos pensaste que ya ganaste antes de jugar, a la larga creo que terminás pecando por eso, y bueno, creo que este sacudón le hizo bien, y bueno, esperemos tener una muy buena segunda rueda.
0: Perfecto, profesor. Bueno, después sí en la sub-16, ahí que lo enfrentamos, que estuvimos dirigiendo en la categoría de estudiantes, sí, las cosas han salido bien, son el único invicto y están a punto de ser campeones, aunque le entregaron antes el trofeo el pasado domingo.
1: Sí, la verdad que fue algo que nos llamó la atención, sobre todo porque, digo, como se jugaban los partidos a la misma hora, pensamos, digo, cuando yo vi que nos entregaban los trofeos, digo, bueno, seguramente algún equipo perdió algún punto. Yo creo que también en el subconsciente, como siempre estamos definiendo Wanderers y Estudiantes, sobre todo en esta categoría, pudo haber pasado por ahí. Y bueno, pero la verdad que a nosotros, no nos dejó muy contentos la performance que han tenido los chiquilines. Digo, jugaron un campeonato muy bueno, fueron muy regulares. Yo estaba mirando y prácticamente los mismos puntajes, pues, en la apertura y en la clausura, digo, faltando una fecha. Entonces, digo, creo que es justo el lugar en el que estamos, y bueno, la verdad que se peleó hasta el último momento, en donde creo que este fue uno de los mejores campeonatos, sub-16, sub-15 del año pasado, digo, pero un campeonato muy parejo, donde hubieron varios equipos que estuvieron a punto de lograr el campeonato.
0: Sí, la sexta fue una grata revelación y bueno, que nos complicó a nosotros, que empatamos los dos partidos con el Verdolaga y llegábamos con la obligación de ganarle a ustedes, que bueno, lo estábamos logrando, pero ese golazo de Lautaro Rivero llegó a que nos jugáramos el todo o nada y ustedes no nos terminaron liquidando. Pero el caso de Lautaro Rivero, que es nieto del ya desaparecido físicamente Rogelio Rivero, un hombre que fue una gloria acá el fútbol de Tacuarembó. Lautaro Rivero realmente hizo un brillante campeonato, profesor.
1: Sí, Lautaro hizo un campeonato muy bueno, en donde inclusive

0: Avenida Oliver, empatando con Cerrito, que son favoritos, ahí ya seguramente lo pueden sacar a relucir sin problema.
1: No, los trofeos es propiedad de la asociación. Nosotros, si bien es cierto que quedamos, la alegría de los muchachos el otro día fue muy grande, y bueno, pero nos resta este último pasito que esperemos lograrlo en nuestra cancha, y ahí sí festejar el campeonato con estos gurises, que la verdad que se lo merecen.
0: Vamos arriba, profesor, le agradezco por estos minutos para Contra el Alambrado, muy amable como siempre, y bueno, nos vemos el lunes por el Estadio Goyenola. Muchas gracias.
1: Vamos arriba, Alvarito, muchas gracias a usted, y bueno, saludo para vos, para tu compañero, tu audiencia, y nos estamos viendo el lunes.
0: Chao, hasta luego. Bueno, estaba el profesor Renzo Esquivel aquí en la noche contra el Alambrado. Hablábamos algo con el profesor Esquivel de lo que fue el título de la apertura que ganó Estudiantes en su 20. Usted tiene ahí lo que será el comienzo de clausura en esta categoría, Santiago Cuello.
2: Que arranca el día domingo 5 de julio en el Vicente Arguiñe Arena a las 2 de la tarde. Tambores Fénix recibe a Estudiantes. Luego en el Estadio Dardo López el día miércoles 8 de julio a las 7 de la tarde. Juegan Diego Lamas y Wanderers. A las 9 de la noche juegan Centenario y Progreso. Luego el día jueves 9 de julio en el Dardo López, cerrando la fecha a las 7 de la tarde, Banfield Lux ante Cerrito.
0: Perfecto, vamos ahora con la sub-16. Wanderers está a un paso con el empate ante Cerrito. Se queda con toda la temporada, es el favorito el Bohemio. Usted tiene los detalles de esta etapa.
2: El día sábado 4 de julio en el Complejo Martínez Pozzi, 2:30 de la tarde, va Estudiantes ante Sudamérica de Curtina. Luego el día domingo 5 de julio en el Complejo Martínez Pozzi, a las 10 de la mañana, a la sexta, va ante Ferrocarril. En el César Jackson, en simultáneo, va Central ante Progreso. Y en el Waldemar Burgos, también en simultáneo, van los equipos de Wanderers y Cerrito.
0: Ahí está. Bueno, después hoy comenzó a jugarse la última fecha de la apertura de la sub-14, donde Estudiantes está dependiendo de sí mismo. Si gana mañana a la media y media, se queda con este primer torneo. Si pierde el galero ante Peñarol y gana Wander, el Bohemio se queda con este primer certamen. Y si empata el equipo de la cancha de River y gana la entidad de la Avenida Oliver, ahí hay final por este primer campeonato. Increíblemente se está yendo la apertura y todavía no está designado el técnico de la selección en sub-14 de Tacuarembó. Si no gana Wander, evidentemente ya Estudiantes, pase lo que pase en su partido con Peñarol, se queda con el título de este primer certamen. Pero bueno, usted tiene todos los detalles de esta etapa, Santiago.
2: La etapa es la siguiente: en el día de hoy, por la quinta fecha, Progreso goleó 5-0 Ferrocarril. Luego en el día de mañana en el Complejo Martínez Pozzi, a las 6 de la tarde van Estudiantes ante Peñarol, y a la misma hora en el Dardo López juegan Wanderers y la sexta.
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0: Estamos en contra el alambrado. Bueno, hablamos de Tacuarembó Fútbol Club. Hay que ver qué equipo termina colocando el técnico. El entrenador siempre ha sostenido públicamente de que él coloca la alineación según la semana que han tenido los jugadores. Pero acá ha quedado clarísimo que en este equipo hay titulares y suplentes. Y bueno, la medida que Federico Pintado va a atajar, ya recuperado de la gripe, Ayrton Castro va a jugar. Veremos qué pasa con Massimiliano Camargo, si juega o no. Después los zagueros volverán a ser Martín Marta y Federico Ferreira. En la mitad de la cancha, Joaquín Moreira y el Tito Lavarría juegan. Ian López se ha terminado de meter en la alineación titular. Y habrá que ver quién juega como extremo por derecha, si puede hacerlo de Lima o no. Y bueno, arriba Nicolás González y Lucao, por ahí estaría la alineación del equipo tacuarembense. No hay demasiado para elegir en este equipo que viene a hacer un mal partido frente a Atenas de San Carlos, y que esperemos que mejore el domingo, que usted va a estar en el vestuario ahí seguramente, Rodrigo Cuello.
1: Exactamente. Son bajas y sensibles, todas las bajas son sensibles y ahora se acumulan. Vuelven, es cierto, Lucao, vuelve Nicolás González, pero después, ¿cuál es el futbolista que está baja por quinta amarilla?
2: Joaquín Moreira, que tampoco va a estar, sumando a Álvaro Sanemeterio y a Pablo López.
0: Claro, debí decir ahí que va a jugar con Olavarría, Sebastián Pires, ¿no? Sebastián Pires seguramente juega con Olavarría.
1: Que fue el que hizo el gol ayer en el amistoso. Yo hablé con Sebastián Pires fuera del aire en el partido anterior, lo vi muy bien, incluso le dije que si se ponía firme podía llegar a ganarle la titularidad a alguno de los compañeros, y bueno, si no queda de otra, va a tener que saltar al campo de juego, saltar a la lisa, como habitualmente lo mencionaba antes.
0: Ya fue titular en Montevideo, y la lástima que sufrió aquella.
2: Sí, con aquella doble expulsión frente a Huracán, y también, perdón que me meta, pero
0: doble amarilla.
2: Sí, doble amarilla, por eso, lo que acabo de mencionar.
0: Doble expulsión, dijo usted, no existe
1: perdón,
0: eso.
1: A ver, la roja reconoció que estaba bien sacada, incluso se lo vio en la televisión, que una vez pegó aquel planchazo, se levantó y se fue hacia el vestuario. Y después la de López y la de Sanemeterio son bajas que vienen. Los jugadores afectados por gripe, que es sumamente común en esta fecha. La gripe es cierto que uno puede verse afectado en cualquier época del año, pero ahora se incrementan por las condiciones climáticas y demás. Pero habrá que ver, y además es un partido duro, porque es el segundo de la tabla. Yo creo que un empate puede ser un buen resultado, y no es conformismo. Me parece que es más bien realismo, entender el contexto, entender también todo lo que engloba Tacuarembó este año, poner la casa en orden, un plantel nuevo, que se aproveche el colchón de puntos del año pasado. Todo ese cúmulo de cosas hace que este año quizás Tacuarembó vaya a media máquina, o como se dice habitualmente, a los ponchazos, que termine a mitad de tabla. Yo creo que es una buena campaña terminar a mitad de tabla, campañón meterse en playoff. Tacuarembó me parece que está a 6 puntos, ahora no recuerdo muy bien, que está a 6 puntos de playoff. Ilusionarse con ganar este próximo partido es difícil por las bajas que tiene el equipo rojiblanco y por cómo viene Cerrito, que el rival también juega.
2: Sobre todo teniendo un

0: Uno de los mejores futbolistas de la adicional, un futbolista talentoso, habilidoso y que básicamente está acarreando la carreta de Cerrito, por así decirlo, como lo es el futbolista talentoso, el habilidoso Jonathan Isasmendi en el conjunto de Cerrito, que ya le anotó a Tacuarembó en el torneo de competencia en aquel penal sobre el final del partido y que viene de anotar precisamente frente a uno de los líderes también, como lo es el Pata Blanca Plaza Colonia.
1: Exactamente. Bueno, vamos con la fecha de la segunda división profesional, si te parece, Santiago.
0: La fecha que arranca el día sábado 4 de julio, la novena de esta fase regular, a las 2 de la tarde en el Complejo Rentistas, el Bicho Colorado recibe al Paysandú Fútbol Club. Luego en el Parque Prandi, el Pata Blanca Plaza Colonia, a las 5 de la tarde recibe a La Luz. Luego a las 8 de la noche en el Parque Palermo Oriental de La Paz va ante River Plate. Y el día domingo 5 de julio con los mismos horarios, a primera hora en el Parque Capurro, Fénix recibe a Huracán de Paso de la Arena. A segunda hora en el Goyenola, el Tacuarembó Fútbol Club tendrá ese complicado partido donde por lo menos tratar de sacar un empate ya es oro frente a Cerrito. Luego a tercera hora y a última hora en el Palermo juegan Colón y Uruguay Montevideo. Y el día lunes 6 de julio en el Charrúa, a las 6 de la tarde cierran la fecha los equipos de Miramar Misiones y Atenas de San Carlos.
1: Perfecto, hábleme de los elencos grandes, por favor. Hoy llegó Jaime a nuestro país, este extremo de 19 años, uruguayo, que tuvo algún uruguayo, argentino,
0: Argentino.
1: que tuvo algún minuto en River Plate, de la vecina orilla ahí en el plantel principal, y que bueno, parece que anda bien. Habrá que verlo, este jugador que va a defender a Peñarol.
0: Así es, hoy llegó Cristian Leonel Jaime, este extremo izquierdo de 19 años, que lo mencioné bastantes veces ya, los mencioné la semana pasada, lo mencioné gran parte de esta semana, pero que finalmente, ahora sí, aterrizó en tierras uruguayas y entre hoy y mañana va a firmar el contrato con el conjunto de Peñarol y otro que también va a firmar el contrato entre mañana y el día viernes va a ser Franco Romero por una temporada y media, va a firmar contrato con Peñarol y va a cruzar de vereda y después hay otras dos bajas que es muy probable y tiene grandes probabilidades de que salgan de Peñarol, los cuales son el argentino Gastón Togni y el colombiano Luis Miguel Angulo, el colombiano que tiene que su equipo dueño del pase es Talleres de Córdoba y ha recibido grandes consultas por el extremo colombiano y por Gastón Togni, muy probablemente que retorne a Defensa y Justicia. Y ahora pasamos a Nacionales, donde, bueno, primero que todo, Tiziano Correa, delantero de 21 años de Cerro Largo, está cerca de convertirse en nuevo jugador tricolor. Además, también Luciano Boggio está siendo seguido desde el fútbol de Medio Oriente, también desde el fútbol de Estados Unidos y desde México. Por ahora no han llegado ofertas formales, pero siguen existiendo los sondeos. Recordar que el futbolista tiene contrato con el tricolor hasta diciembre del 2027 y el conjunto tricolor tiene el 80% de su ficha. También Nacional y el Inter de Porto Alegre habían alcanzado un acuerdo por Alan Rodríguez mediante un préstamo sin cargo. Incluso hubo contactos con Jorge Bava y el representante del jugador y también el Inter de Porto Alegre. Pero el jugador prioriza seguir su carrera en el exterior y por ahora no va a llegar a Lares Tricolores. Y además también Flavio Perchman aseguró que el club necesita más refuerzos por el semestre flojo, pero que aún no va a asegurar más fichajes, no va a cerrar más refuerzos hasta no sacar y no resolver la situación de los 7 futbolistas que no van a continuar en Nacional. Y también el tema de Guido Mainero está en stand-by, sigue en evaluación por temas de dinero. Y además, Perchman, el vicepresidente tricolor, en lo que va de la semana, habló en medios capitalinos y fue duro con el diente Nicolás López, afirmando que el futbolista rechazó 3 ofertas de su salida y que si se queda sin jugar hasta fin de año afectaría económicamente bastante al club debido a que el Diente López percibe uno de los salarios más altos dentro de la institución tricolor.
1: Perfecto, bueno, ¿tiene la fecha ahora sí del intermedio, Santiago Cuello?
0: La quinta fecha del torneo intermedio que vuelve, como lo decíamos ayer, el día viernes 10 de julio a las 7 de la tarde en el Domingo Urgueño Miguel de Maldonado. El Fernandino va a recibir a Albion. Luego el día sábado 11 de julio en el Parque Artigas Pedrenza a las 10 de la mañana Juventud va a recibir a Montijo City Torque. Luego a las 3 de la tarde en Jardines del Hipódromo juega el tricolor, juega Nacional, el primero de los dos grandes en retornar al fútbol luego de este parate mundialista, visitando al Danubio Fútbol Club. Luego en el Parque Viera, a las 6 de la tarde, Wanderers recibe a Progreso. Y el día domingo 12 de julio, al mediodía, a las 12, nuevamente en el Parque Viera, el negro y azul, el negro de la cuchilla, Liverpool, se enfrenta a Cerro. Luego en el Campeones Olímpicos Floridense, a las 3 de la tarde.

0: Boston River va ante Central Español. Luego en el Centenario, 6 y media de la tarde, Racing enfrenta a Peñarol. Y el día lunes 13 de julio a las 7 de la tarde en el Uvilla Cerro Largo recibe Defensor Sporting. Mientras tanto, en este fin de semana, el día domingo 5 de julio a las 2 de la tarde en Jardines del Hipódromo, Danubio va a recibir a Juventud de las Piedras en un partido pendiente del torneo intermedio.
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2: Estamos en contra el alambrado, ya lo vamos a meter de lleno en lo que viene ocurriendo en la presente jornada del Mundial. ¿Usted quiere decir algo de la situación de Bielsa, lo que fue la participación de Uruguay en este campeonato del mundo, Rodrigo Cuello?
4: Yo siempre lo dije, no tenía que haber venido Bielsa. Con eso voy a decir todo. En primera línea, alguno que me conoce.
2: Máximo Cáceres era antitabaretista, todavía sigue defendiendo a Bielsa.
4: No hay mucha diferencia.
2: El bielsismo es una enfermedad, ¿no?
4: A ver, no hay mucha diferencia.
5: Después, a ver, Máximo Cáceres y el maestrulli Héctor Ray Pazmansi. Después de ellos dos, otro bielsista más, en la fila no hay.
4: Dice el maestro

0: Que no
1: ¿Cómo
0: es
1: no?
0: bielsista, dice el maestro que no es bielsista, pero hemos tenido estas discusiones, estos debates, infinidades de veces desde que llegó el loco a la selección. Para mí no hay mucha diferencia. Si que no querías a Tabárez, bárbaro, pero no me vengas a bancar a Bielsa. Para mí es prácticamente lo mismo. Y ahora le pegan al Tornado de Alonso, que Alonso no salió a dar la cara. Con el Tornado de Alonso, en aquel contexto, lo que se precisaba era un técnico joven, nuevito, que si se quemaba no pasaba absolutamente nada. Le cayeron con de todo y el resto salió como un gato. Cayó bien parado. En primera línea, los jugadores. Hubo varios que no estuvieron a la altura. Primer punto. En segundo punto, Bielsa no tendría que haber venido. Y tercer punto, nunca lo tendría que haber contratado, llamado siquiera, la cúpula de la AUF. Esta cúpula de la AUF, que está desde el 2019, no ha tenido éxito. No ha tenido un solo éxito. Lo más relevante fue un tercer puesto en la Copa América 2024. Copa América
2: de selección, dice usted, ¿no?
0: Y a nivel de selecciones, Copa América 2019, sí, afuera sí, con Perú por penales. Copa América 2021.
2: El gran caballito de batalla que tiene es el tema de los derechos de la televisión.
0: El gran caballito de batalla, exactamente. Después Copa América 2021, afuera por penales con Colombia. 2022, afuera en fase de grupos. Por primera vez en 20 años. 2024, bueno, está. Tercer puesto en una Copa América, ligamos mal, por penales, lo que uno quiera.
3: Y otra vez borrados por Colombia.
0: Exacto. Y ahora, con un grupo mucho más accesible que en el 2022, se hizo menos que en aquel Mundial, en puntos, en rivales, etcétera. Y ahora sale, espero que esto sea un bulo, como se dice habitualmente, de las redes sociales, que estaría dispuesto Ignacio Alonso a cambiar, tendría la intención de cambiar el estatuto, porque la reelección inmediata te permite solamente dos periodos, después hay que esperar un periodo de 4 años para volver a ser electo como presidente de AUF. Se manejó en su momento, en algunos días, el nombre de Jorge Giordano, que sí que no, ahora salió esta versión. Yo espero que no sea así, pero no me sorprendería si eso pasa, porque de 150 personas que fueron en la delegación de AUF, hay 90 que no están identificadas. Hay 60 personas que se saben que integraron la delegación como jugadores, integrantes de la familia, cuerpo técnico, colaboradores, equipier, etcétera, integrantes del comité ejecutivo, y hay 90 que no se saben quiénes son. Lo mismo pasó en Qatar, que fueron 50 personas además de los que ya estaban identificados, y esa deuda se pagó, ese agujero económico se pagó hasta el 2025, así que no me sorprendería esta jugada de Ignacio Alonso, que es bastante bicho en ese sentido.
2: Pues sí, sí, ahí están los votos, esa gente que fue están los votos. Exacto. Bueno, dale con la música, después la opinión de Rodrigo Cuello para que nos repase lo que está ocurriendo en el Campeonato del Mundo, ya antes de irnos, el otro Cuello, pero este Cuello, te evita la palabra bendita.

0: Ayer sobre la medianoche, ya entrada la madrugada del día de hoy, uno de los anfitriones, México, dejó por atrás por el camino a otro sudamericano. En el caso fue Ecuador, que con dos golazos de Julián Quiñones y el otro de su delantero letal, Raúl Jiménez, que con 35 años sigue teniendo la pólvora más seca que nunca, derrotó por 2-0 a Ecuador. Y Sebastián Becasese dejó de ser el entrenador del conjunto de Ecuador. Luego en la tarde de hoy, pasando al mediodía, penistas, terminando el mediodía, Inglaterra lo dio vuelta por 2-1 ante la República Democrática del Congo, con un doblete de su delantero letal, Harry Kane. Y luego a la tardecita del día de hoy, con una impresionante remontada sobre el final en los 120 minutos, Bélgica de atrás y en la hora derrotó 3-2 a Senegal. Y en estos instantes, en 54 minutos de juego, el otro anfitrión, Estados Unidos, derrota por 1-0 a Bosnia y Herzegovina. Y en el día de mañana van a jugar a las 4 de la tarde España ante Austria, luego a las 8 de la noche Portugal ante Croacia, y luego, ya entrando a la madrugada del viernes, van a jugar Suiza ante Argelia a las 12 de la noche.
1: Bueno, nos vamos. Saber un gusto tenerlo por acá, Rodrigo. ¿Sí? ¿Qué le quedó?
2: Antes de irnos, si quiere ver algún uruguayo en el Mundial, los que quedan, el viernes a las 3 de la tarde, Gustavo Tijera pusieron en la página, Gustavo Tejera, Carlos Barreiro, y le pusieron Barrero, y Nicolás Tarán van a integrar el equipo arbitral de Australia frente a Egipto. Así que los uruguayos que quedan en el Mundial van a estar siendo coprotagonistas, vamos a decirlo así, en estos 16avos de final.
1: Bueno,
0: más Gastón Olveira.
1: Exactamente, que están ahí en el plantel de Paraguay. Son los uruguayos que van quedando, porque ni el ingeniero Berruti quedó en Miami. Se vino el ingeniero, que hoy está de cumpleaños. Le mandamos un abrazo, que termine bien su onomástica. Es su onomástico, un hombre que colabora permanentemente y respalda desde el comienzo de lo que es este programa con su vivero Santa María. Un saludo para vos, ingeniero. Bueno, gracias por la atención dispensada. Buen descanso para todos. Chau, que pase bien.

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1: La temperatura, 12 grados.
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11: Las 22 horas y 25 minutos.
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1: La temperatura, 12 grados.
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4: ¿Sabías que durante el invierno la temperatura más eficiente para un aire acondicionado es de 21 grados? A 21 grados estamos en confort. Si lo subimos demasiado, el equipo trabaja más y gasta más energía, y eso puede provocar que el equipo se desgaste antes de tiempo. Para que el equipo funcione de manera más eficiente, hay que cerrar puertas y ventanas a la hora de usarlo. Y si en casa

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3: Las 23 horas y 25 minutos.
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1: La temperatura, 12 grados.
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4: Son las 0 horas y 25 minutos.
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1: La temperatura, 11 grados.
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1: Es la 1:00 a.m. y 25 minutos.
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1: La temperatura, 11 grados.
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3: Son las 2 de la madrugada y 25 minutos.
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1: La temperatura, 9 grados.
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4: Son las 3 de la madrugada y 25 minutos.
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3: Son las 4 de la madrugada y 25 minutos.
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1: La temperatura, 9 grados.
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0: Ave María Purísima.
1: Sin pecado concebida. Rezamos el Santo Rosario de Misterios Luminosos, pedimos por vocaciones sacerdotales y religiosas y por la pronta beatificación del Venerable Padre Patrick Peyton.
2: En el nombre del Padre, y del Hijo, y del Espíritu Santo.
3: Amén.
2: Gloria al Padre, y al Hijo, y al Espíritu Santo.
3: Como era en el principio, ahora y siempre, por los siglos de los siglos. Amén.
2: Jesucristo, luz del mundo,
3: ilumina nuestro caminar.
2: Primer misterio, el bautismo de Jesús. Padre nuestro que estás en el cielo, santificado sea tu nombre. Venga a nosotros tu reino. Hágase tu voluntad en la tierra como en el cielo.
3: Danos hoy nuestro pan de cada día. Perdona nuestras ofensas, como también nosotros perdonamos a los que nos ofenden. No nos dejes caer en la tentación y líbranos del mal. Amén.
2: Dios te salve María, llena eres de gracia, el Señor es contigo. Bendita tú eres entre todas las mujeres y bendito es el fruto de tu vientre Jesús.
3: Santa María, Madre de Dios, ruega por nosotros pecadores, ahora y en la hora de nuestra muerte. Amén.
2: Dios te salve María, llena eres de gracia, el Señor es contigo. Bendita tú eres entre todas las mujeres y bendito es el fruto de tu vientre Jesús.
3: Santa María, Madre de Dios, ruega por nosotros pecadores, ahora y en la hora de nuestra muerte. Amén.
2: Dios te salve María, llena eres de gracia, el Señor es contigo. Bendita tú eres entre todas las mujeres y bendito es el fruto de tu vientre Jesús.
3: Santa María, Madre de Dios, ruega por nosotros pecadores, ahora y en la hora de nuestra muerte. Amén.
2: Dios te salve María, llena eres de gracia, el Señor es contigo. Bendita tú eres entre todas las mujeres y bendito es el fruto de tu vientre Jesús.
3: Santa María, Madre de Dios, ruega por nosotros pecadores, ahora y en la hora de nuestra muerte. Amén.
2: Dios te salve María, llena eres de gracia, el Señor es contigo. Bendita tú eres entre todas las mujeres y bendito es el fruto de tu vientre Jesús.
3: Santa María, Madre de Dios, ruega por nosotros pecadores, ahora y en la hora de nuestra muerte. Amén.
2: Dios te salve María, llena eres de gracia, el Señor es contigo. Bendita tú eres entre todas las mujeres.

0: María, llena eres de gracia, el Señor es contigo. Bendita tú eres entre todas las mujeres, y bendito es el fruto de tu vientre, Jesús.
1: Santa María, Madre de Dios, ruega por nosotros pecadores, ahora y en la hora de nuestra muerte. Amén.
0: Dios te salve María, llena eres de gracia, el Señor es contigo. Bendita tú eres entre todas las mujeres, y bendito es el fruto de tu vientre, Jesús.
1: Santa María, Madre de Dios, ruega por nosotros pecadores, ahora y en la hora de nuestra muerte. Amén.
0: Dios te salve María, llena eres de gracia, el Señor es contigo. Bendita tú eres entre todas las mujeres, y bendito es el fruto de tu vientre, Jesús.
1: Santa María, Madre de Dios, ruega por nosotros pecadores, ahora y en la hora de nuestra muerte. Amén.
0: Dios te salve María, llena eres de gracia, el Señor es contigo. Bendita tú eres entre todas las mujeres, y bendito es el fruto de tu vientre, Jesús.
1: Santa María, Madre de Dios, ruega por nosotros pecadores, ahora y en la hora de nuestra muerte. Amén.
0: Gloria al Padre, y al Hijo, y al Espíritu Santo.
1: Como era en el principio, ahora y siempre, por los siglos de los siglos. Amén.
0: Jesucristo, luz del mundo,
1: ilumina nuestro caminar.
0: Segundo misterio, las bodas de Caná.
1: Padre nuestro que estás en el cielo, santificado sea tu nombre. Venga a nosotros tu reino. Hágase tu voluntad en la tierra como en el cielo.
0: Danos hoy nuestro pan de cada día. Perdona nuestras ofensas como también nosotros perdonamos a los que nos ofenden. No nos dejes caer en la tentación y líbranos del mal. Amén.
1: Dios te salve María, llena eres de gracia, el Señor es contigo. Bendita tú eres entre todas las mujeres y bendito es el fruto de tu vientre, Jesús.
0: Santa María, Madre de Dios, ruega por nosotros pecadores, ahora y en la hora de nuestra muerte. Amén.
1: Dios te salve María, llena eres de gracia, el Señor es contigo. Bendita tú eres entre todas las mujeres y bendito es el fruto de tu vientre, Jesús.
0: Santa María, Madre de Dios, ruega por nosotros pecadores, ahora y en la hora de nuestra muerte. Amén.
1: Dios te salve María, llena eres de gracia, el Señor es contigo. Bendita tú eres entre todas las mujeres y bendito es el fruto de tu vientre, Jesús.
0: Santa María, Madre de Dios, ruega por nosotros pecadores, ahora y en la hora de nuestra muerte. Amén.
1: Dios te salve María, llena eres de gracia, el Señor es contigo. Bendita tú eres entre todas las mujeres y bendito es el fruto de tu vientre, Jesús.
0: Santa María, Madre de Dios, ruega por nosotros pecadores, ahora y en la hora de nuestra muerte. Amén.
1: Dios te salve María, llena eres de gracia, el Señor es contigo. Bendita tú eres entre todas las mujeres y bendito es el fruto de tu vientre, Jesús.
0: Santa María, Madre de Dios, ruega por nosotros pecadores, ahora y en la hora de nuestra muerte. Amén.
1: Dios te salve María, llena eres de gracia, el Señor es contigo. Bendita tú eres entre todas las mujeres y bendito es el fruto de tu vientre, Jesús.
0: Santa María, Madre de Dios, ruega por nosotros pecadores, ahora y en la hora de nuestra muerte. Amén.
1: Dios te salve María, llena eres de gracia, el Señor es contigo. Bendita tú eres entre todas las mujeres y bendito es el fruto de tu vientre, Jesús.
0: Santa María, Madre de Dios, ruega por nosotros pecadores, ahora y en la hora de nuestra muerte. Amén.
1: Dios te salve María, llena eres de gracia, el Señor es contigo. Bendita tú eres entre todas las mujeres y bendito es el fruto de tu vientre, Jesús.
0: Santa María, Madre de Dios, ruega por nosotros pecadores, ahora y en la hora de nuestra muerte. Amén.
1: Dios te salve María, llena eres de gracia, el Señor es contigo. Bendita tú eres entre todas las mujeres y bendito es el fruto de tu vientre, Jesús.
0: Santa María, Madre de Dios, ruega por nosotros pecadores, ahora y en la hora de nuestra muerte. Amén.
1: Dios te salve María, llena eres de gracia, el Señor es contigo. Bendita tú eres entre todas las mujeres y bendito es el fruto de tu vientre, Jesús.
0: Gloria. Santa María, Madre de Dios, ruega por nosotros pecadores, ahora y en la hora de nuestra muerte. Amén.
1: Gloria al Padre, y al Hijo, y al Espíritu Santo.
0: Como era en el principio, ahora y siempre, por los siglos de los siglos. Amén. Jesucristo, luz del mundo,
1: ilumina nuestro caminar.
0: Tercer misterio, la proclamación del reino de Dios. Padre nuestro que estás en el cielo, santificado sea tu nombre. Venga a nosotros tu reino. Hágase tu voluntad en la tierra como en el cielo.
1: Danos hoy nuestro pan de cada día. Perdona nuestras ofensas, como también nosotros perdonamos a los que nos ofenden. No nos dejes caer en la tentación y líbranos del mal. Amén.
0: Dios te salve María, llena eres de gracia. El Señor es contigo. Bendita tú eres.

0: Es entre todas las mujeres y bendito es el fruto de tu vientre, Jesús.
1: Santa María, Madre de Dios, ruega por nosotros pecadores, ahora y en la hora de nuestra muerte. Amén.
0: Dios te salve María, llena eres de gracia, el Señor es contigo. Bendita tú eres entre todas las mujeres y bendito es el fruto de tu vientre, Jesús.
1: Santa María, Madre de Dios, ruega por nosotros pecadores, ahora y en la hora de nuestra muerte. Amén.
0: Dios te salve María, llena eres de gracia, el Señor es contigo. Bendita tú eres entre todas las mujeres y bendito es el fruto de tu vientre, Jesús.
1: Santa María, Madre de Dios, ruega por nosotros pecadores, ahora y en la hora de nuestra muerte. Amén.
0: Dios te salve María, llena eres de gracia, el Señor es contigo. Bendita tú eres entre todas las mujeres y bendito es el fruto de tu vientre, Jesús.
1: Santa María, Madre de Dios, ruega por nosotros pecadores, ahora y en la hora de nuestra muerte. Amén.
0: Dios te salve María, llena eres de gracia, el Señor es contigo. Bendita tú eres entre todas las mujeres y bendito es el fruto de tu vientre, Jesús.
1: Santa María, Madre de Dios, ruega por nosotros pecadores, ahora y en la hora de nuestra muerte. Amén.
0: Dios te salve María, llena eres de gracia, el Señor es contigo. Bendita tú eres entre todas las mujeres y bendito es el fruto de tu vientre, Jesús.
1: Santa María, Madre de Dios, ruega por nosotros pecadores, ahora y en la hora de nuestra muerte. Amén.
0: Dios te salve María, llena eres de gracia, el Señor es contigo. Bendita tú eres entre todas las mujeres y bendito es el fruto de tu vientre, Jesús.
1: Santa María, Madre de Dios, ruega por nosotros pecadores, ahora y en la hora de nuestra muerte. Amén.
0: Dios te salve María, llena eres de gracia, el Señor es contigo. Bendita tú eres entre todas las mujeres y bendito es el fruto de tu vientre, Jesús.
1: Santa María, Madre de Dios, ruega por nosotros pecadores, ahora y en la hora de nuestra muerte. Amén.
0: Dios te salve María, llena eres de gracia, el Señor es contigo. Bendita tú eres entre todas las mujeres y bendito es el fruto de tu vientre, Jesús.
1: Santa María, Madre de Dios, ruega por nosotros pecadores, ahora y en la hora de nuestra muerte. Amén.
0: Dios te salve María, llena eres de gracia, el Señor es contigo. Bendita tú eres entre todas las mujeres y bendito es el fruto de tu vientre, Jesús.
1: Santa María, Madre de Dios, ruega por nosotros pecadores, ahora y en la hora de nuestra muerte. Amén.
0: Gloria al Padre, y al Hijo, y al Espíritu Santo.
1: Como era en el principio, ahora y siempre, por los siglos de los siglos. Amén.
0: Jesucristo, luz del mundo,
1: ilumina nuestro caminar.
0: Cuarto misterio, la transfiguración de Jesús.
1: Padre nuestro que estás en el cielo, santificado sea tu nombre. Venga a nosotros tu reino. Hágase tu voluntad en la tierra como en el cielo.
0: Danos hoy nuestro pan de cada día. Perdona nuestras ofensas como también nosotros perdonamos a los que nos ofenden. No nos dejes caer en la tentación y líbranos del mal. Amén.
1: Dios te salve María, llena eres de gracia. El Señor es contigo. Bendita tú eres entre todas las mujeres y bendito es el fruto de tu vientre, Jesús.
0: Santa María, Madre de Dios, ruega por nosotros pecadores, ahora y en la hora de nuestra muerte. Amén.
1: Dios te salve María, llena eres de gracia, el Señor es contigo. Bendita tú eres entre todas las mujeres y bendito es el fruto de tu vientre, Jesús.
0: Santa María, Madre de Dios, ruega por nosotros pecadores, ahora y en la hora de nuestra muerte. Amén.
1: Dios te salve María, llena eres de gracia, el Señor es contigo. Bendita tú eres entre todas las mujeres y bendito es el fruto de tu vientre, Jesús.
0: Santa María, Madre de Dios, ruega por nosotros pecadores, ahora y en la hora de nuestra muerte. Amén.
1: Dios te salve María, llena eres de gracia, el Señor es contigo. Bendita tú eres entre todas las mujeres y bendito es el fruto de tu vientre, Jesús.
0: Santa María, Madre de Dios, ruega por nosotros pecadores, ahora y en la hora de nuestra muerte. Amén.
1: Dios te salve María, llena eres de gracia, el Señor es contigo. Bendita tú eres entre todas las mujeres y bendito es el fruto de tu vientre, Jesús.
0: Santa María, Madre de Dios, ruega por nosotros pecadores, ahora y en la hora de nuestra muerte. Amén.
1: Dios te salve María, llena eres de gracia, el Señor es contigo. Bendita tú eres entre todas las mujeres y bendito es el fruto de tu vientre, Jesús.
0: Santa María, Madre de Dios, ruega por nosotros pecadores, ahora y en la hora de nuestra muerte. Amén.
1: Dios te salve María, llena eres de gracia, el Señor es contigo. Bendita tú eres entre todas las mujeres y bendito es el fruto de tu vientre, Jesús.
0: Santa María, Madre de Dios, ruega por nosotros pecadores, ahora y en la hora de nuestra muerte. Amén.

0: Dios te salve María, llena eres de gracia, el Señor es contigo, bendita tú eres entre todas las mujeres y bendito es el fruto de tu vientre, Jesús.
1: Santa María, Madre de Dios, ruega por nosotros pecadores, ahora y en la hora de nuestra muerte. Amén.
0: Dios te salve María, llena eres de gracia, el Señor es contigo, bendita tú eres entre todas las mujeres y bendito es el fruto de tu vientre, Jesús.
1: Santa María, Madre de Dios, ruega por nosotros pecadores, ahora y en la hora de nuestra muerte. Amén.
0: Dios te salve María, llena eres de gracia, el Señor es contigo, bendita tú eres entre todas las mujeres y bendito es el fruto de tu vientre, Jesús.
1: Gloria. Santa María, Madre de Dios, ruega por nosotros pecadores, ahora y en la hora de nuestra muerte. Amén.
0: Gloria al Padre y al Hijo y al Espíritu Santo.
1: Como era en el principio, ahora y siempre, por los siglos de los siglos. Amén. Jesucristo, luz del mundo.
0: Ilumina nuestro caminar.
1: Quinto misterio, la institución de la Eucaristía. Padre nuestro que estás en el cielo, santificado sea tu nombre. Venga a nosotros tu reino. Hágase tu voluntad en la tierra como en el cielo.
0: Danos hoy nuestro pan de cada día, perdona nuestras ofensas, como también nosotros perdonamos a los que nos ofenden, no nos dejes caer en la tentación y líbranos del mal. Amén.
1: Dios te salve María, llena eres de gracia, el Señor es contigo. Bendita tú eres entre todas las mujeres y bendito es el fruto de tu vientre, Jesús.
0: Santa María, Madre de Dios, ruega por nosotros pecadores, ahora y en la hora de nuestra muerte. Amén.
1: Dios te salve María, llena eres de gracia, el Señor es contigo. Bendita tú eres entre todas las mujeres y bendito es el fruto de tu vientre, Jesús.
0: Santa María, Madre de Dios, ruega por nosotros pecadores, ahora y en la hora de nuestra muerte. Amén.
1: Dios te salve María, llena eres de gracia, el Señor es contigo. Bendita tú eres entre todas las mujeres y bendito es el fruto de tu vientre, Jesús.
0: Santa María, Madre de Dios, ruega por nosotros pecadores, ahora y en la hora de nuestra muerte. Amén.
1: Dios te salve María, llena eres de gracia, el Señor es contigo. Bendita tú eres entre todas las mujeres y bendito es el fruto de tu vientre, Jesús.
0: Santa María, Madre de Dios, ruega por nosotros pecadores, ahora y en la hora de nuestra muerte. Amén.
1: Dios te salve María, llena eres de gracia, el Señor es contigo. Bendita tú eres entre todas las mujeres y bendito es el fruto de tu vientre, Jesús.
0: Santa María, Madre de Dios, ruega por nosotros pecadores, ahora y en la hora de nuestra muerte. Amén.
1: Dios te salve María, llena eres de gracia, el Señor es contigo. Bendita tú eres entre todas las mujeres y bendito es el fruto de tu vientre, Jesús.
0: Santa María, Madre de Dios, ruega por nosotros pecadores, ahora y en la hora de nuestra muerte. Amén.
1: Dios te salve María, llena eres de gracia, el Señor es contigo. Bendita tú eres entre todas las mujeres y bendito es el fruto de tu vientre, Jesús.
0: Santa María, Madre de Dios, ruega por nosotros pecadores, ahora y en la hora de nuestra muerte. Amén.
1: Dios te salve María, llena eres de gracia, el Señor es contigo. Bendita tú eres entre todas las mujeres y bendito es el fruto de tu vientre, Jesús.
0: Santa María, Madre de Dios, ruega por nosotros pecadores, ahora y en la hora de nuestra muerte. Amén.
1: Dios te salve María, llena eres de gracia, el Señor es contigo. Bendita tú eres entre todas las mujeres y bendito es el fruto de tu vientre, Jesús.
0: Santa María, Madre de Dios, ruega por nosotros pecadores, ahora y en la hora de nuestra muerte. Amén.
1: Dios te salve María, llena eres de gracia, el Señor es contigo. Bendita tú eres entre todas las mujeres y bendito es el fruto de tu vientre, Jesús.
0: Santa María, Madre de Dios, ruega por nosotros pecadores, ahora y en la hora de nuestra muerte. Amén.
1: Gloria al Padre y al Hijo y al Espíritu Santo.
0: Como era en el principio, ahora y siempre, por los siglos de los siglos. Amén.
1: Por las intenciones del Santo Padre. Padre nuestro que estás en el cielo, santificado sea tu nombre. Venga a nosotros tu reino. Hágase tu voluntad en la tierra como en el cielo.
0: Danos hoy nuestro pan de cada día, perdona nuestras ofensas, como también nosotros perdonamos a los que nos ofenden. No nos dejes caer en la tentación y líbranos del mal. Amén.
1: Dios te salve, Reina y Madre de Misericordia, vida, dulzura y esperanza nuestra, Dios te salve. A ti llamamos los desterrados hijos de Eva. A ti suspiramos, gimiendo y llorando en este valle de lágrimas. Ea, pues, Señora, abogada nuestra, vuelve a nosotros esos tus ojos misericordiosos, y después de este destierro, muéstranos a Jesús, fruto bendito de tu vientre. Oh Clementina,

0: Santísima, oh piadosa, oh dulce Virgen María, ruega por nosotros, Santa Madre de Dios.
1: Para que seamos dignos de alcanzar las promesas de nuestro Señor Jesucristo. Amén.
2: San Rafael Arcángel, lucha a nuestro lado con tus ángeles.
3: Ayúdanos y ruega por nosotros.
2: En el nombre del Padre, y del Hijo, y del Espíritu Santo.
3: Amén.
2: Hasta mañana, queridos oyentes.
3: Gracias por vuestra compañía.

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1: El saludo cordial, ameno, sincero y siempre llegando a todos y a cada uno de ustedes con el firme propósito de poderles brindar una orientación, un consejo, una guía a todas y cada una de aquellas dificultades, problemas o inconvenientes por los cuales pueden estar cursando. Mis queridos amigos, día tras día transmitimos este programa por diferentes medios, con el firme hecho de poderles decir que por difícil que sea su problema, tiene solución, que no hay cosas imposibles, que el que estén cansados, agotados, que el que bajen los brazos, que el que en muchas ocasiones se den por vencidos, es de aquella lucha que en la gran mayoría han tratado de mantener y sostener con sus propias fuerzas, sin el apoyo, sin la ayuda correspondiente a cada una de aquellas situaciones por las cuales están cursando. Es como aquella persona que quiere tener un negocio, que quiere tener un emprendimiento, pero que de una u otra manera no se sabe administrar, no se sabe manejar, no se sabe orientar o no tiene noción del negocio que pretende llegar a tener. ¿Cómo y de qué manera puede prosperar? ¿Cómo y de qué manera puede triunfar, mis queridos amigos? Son muy pocas las personas capaces de darse en cuenta de ello para empezar a golpear puertas, pedir aquella orientación, aquel consejo, aquella guía, el informarse de qué es o cuál es el motivo o la causa de aquellas circunstancias negativas o contrarias por las cuales están viviendo, y que de una u otra manera no les permite poder superarse, el empezar a saber para poder contrarrestar cada una de estas situaciones es lo que nos permite el poder darles una ayuda a tiempo, evitando consecuencias aún mayores de las que ya muy probablemente pueden estar viviendo, o que por una u otra razón, mis queridos amigos, ya tuvieron la posibilidad de perder, de fracasar en el hogar, en la familia, en el trabajo, en el negocio. Mis queridos amigos, no es necesario llegar a ello. Y no es de menos el que puedas golpear una puerta, lo contrario, es de sabios el poder hacerlo a tiempo para evitar más consecuencias de las que ya se han venido teniendo.
2: A nuestro programa también se está haciendo partícipe Maximiliano, con fecha de nacimiento el 7 de junio del 93. Tengo muchos problemas para poder tener intimidad. Desde hace un tiempo he terminado una relación con una mujer y desde ahí

0: no puedo tener intimidad de manera natural. Gracias, espero una respuesta. A ver, Maximiliano, esa relación que usted dice que terminó hace un tiempo, terminó en muy malos términos. Usted se equivocó, usted ilusionó, engañó a una persona y esta persona o esta mujer, en venganza, ha manipulado trabajos oscuros en su contra. Usted está en un riesgo permanente de perder su potencia sexual de manera definitiva. Es muy importante que busque la manera de realizar una consulta, bien sea a distancia o personalmente, en cualquiera de nuestras oficinas y que lo haga lo antes posible. Usted, mi estimado amigo, no solamente tiene problemas en el tema de su potencia sexual, sino que tampoco se está desempeñando de manera correcta en el plano laboral. Visítenos lo antes posible, su problema aún tiene solución. Gracias, Maximiliano, por participar de nuestro programa.
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0: Mis queridos amigos, en la Congregación Universal del Pensamiento sabemos que tu bienestar no puede esperar. También entendemos que muchas veces la distancia, los compromisos de trabajo o tu propio estado de salud te impiden visitarnos personalmente. 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
2: Vamos con la oración de la percepción y ya regresamos con más de este programa.
3: La percepción sagrada del espíritu sobre el cuerpo. Señor, ayúdame a decir la verdad delante de los fuertes y no mentir para ganarme el aplauso de los débiles. Señor, ayúdame siempre a ver la otra cara de la medalla y no me dejes inculpar de traición a los demás por no pensar igual que yo. Señor, enséñame a querer a la gente como tú lo has hecho y no juzgar a los demás podrían llegar a juzgarme. Señor, recuérdame que el fracaso es la experiencia que precede al triunfo y no me dejes caer en el orgullo ni en la desesperación. Señor, enséñame que perdonar es un signo de grandeza y que la venganza es una señal de bajeza. Si me quitas el éxito, déjame la fuerza para aprender del mismo. Señor, si yo ofendiera a la gente, dame valor para disculparme. Y si la gente me ofende, dame valor para eximirme. Que así sea.
4: Tenemos más mensajes, dicen de la siguiente manera. Hola, hermano, quisiera saber, mi pareja y yo, si vamos a poder estar juntos. Hace un mes que no nos hablamos. Él viene de mal humor porque no consigue trabajo. Él es Carlos, el 17 de diciembre del año...

0: 81, yo soy Griselda, el 23 de octubre del año 77. Muchas gracias. A ver, mi querida amiga Griselda, que nos ha enviado este mensaje de texto. Se están viendo inconvenientes, pero ojo y mucho cuidado que no solamente tiene que ver con el trabajo. Aquí hay influencias de terceras personas y en la parte sentimental y afectiva. Y no precisamente hacia usted si fuera el caso. Trate en lo posible, Griselda, si puede, visítenos personalmente, vamos a poder influenciar, ayudar, a contribuir positiva y favorablemente para ayudar a mejorar la situación en ustedes. Pero evidentemente aquí hay una persona sentimental y afectivamente que está de por medio en la relación que están teniendo ustedes. Gracias, Griselda, por el mensaje que nos ha enviado.
1: Tenemos mensajes, dice: Hola, señor, me llamo Guillermo, tengo 48 años, le escribo para preguntarle por un problema que tengo. No puedo tener relaciones. A ver, para este hombre que nos envió después la foto, Oscar, del año 74, más precisamente, Oscar, lo que se está manifestando en usted no es por causas naturales. Allí lo que hay es un trabajo de brujería que hicieron, ligadura, atadura o endulzamiento, cosas por el estilo, donde lamentablemente esto está generando este inconveniente para que no pueda estar bien con ninguna relación de pareja. Esto no es de ahora, esto ya viene de un tiempo atrás y no es lo único que está sucediendo, Oscar. Hay un sinfín de situaciones más que se vienen dando allí de por medio por causa y consecuencia de ese daño. Trátelo, consúltelo, véalo personalmente si quiere darle una solución o vaya, visite otro lugar si así lo prefiere para que le dé una solución a su situación. Gracias, Oscar, por el mensaje que me ha enviado. Tenemos más mensajes, dicen de la siguiente manera: Soy María, mi fecha de nacimiento es el 16 de mayo del año 76. Estamos teniendo muchos problemas en el campo, los animales se nos mueren y cada vez son más los problemas. Por favor, ayúdenos, gracias. María, lo que se manifiesta en la situación suya es por causa de lo que comúnmente conocemos como un trabajo de cementerio que lamentablemente viene perjudicando y afectándola, tanto en la parte de progreso como en la parte de la familia, peleas, discusiones, malos entendidos, a veces es como que si se quisieran sacar los ojos los unos a los otros, y lamentablemente esto está conllevando a una situación cada vez más tensa allí de por medio. Traten de consultarlo, verlo, veo que esto es un mensaje de la zona de Curuzucuatía, por lo visto, así es de que ya le estaré indicando el día y el lugar de atención al público en Curuzú para que nos visite personalmente. Gracias, María, por el mensaje que me ha enviado.
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1: Recuerden, mis queridos amigos, si no han escuchado la respuesta de su mensaje a través del programa, estén pendientes que durante el día estaremos respondiendo sus mensajes como lo merecen.
0: De esta manera, mis amigos, quedan ustedes cordialmente invitados para que nos escriban o nos visiten personalmente en cualquiera de nuestros centros de atención y consulta. Hemos llegado a la parte final de esta pequeña disertación. Quedan ustedes en la compañía de Dios Todopoderoso y hasta un próximo programa, si el Señor quiere y lo permite.
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1: La temperatura, 9 grados.
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0: Buenos días. Estamos en el Mañanero en esta jornada de jueves 2 de julio del 2026. Jornada fría si la hay, ¿eh? Bueno, ¿cuánto la temperatura? Buenos días, Fabián, ¿qué tal? ¿Cómo estás?
1: Buenos días, Neri, para ti y para toda la audiencia de Zorrilla en esta mañana. Déjame cotejar la temperatura, el registro del Instituto Nacional de Meteorología aquí en la mañana de Zorrilla. 8 grados 6 décimas la temperatura a esta hora de la mañana. El registro es justamente de las 6:02, 82% la humedad. Limpia la mañana, sin neblinas.
0: Limpia la mañana. 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

0: Bueno, estamos escuchando acá en Zorrilla de San Martín.
1: La música de dúo Copla Alta haciendo este clásico de don José Larralde.
0: Este Galpón de ayer. Hablábamos siempre de lo que es fútbol, la selección uruguaya, y a veces le quitamos un poco de la importancia que tienen los demás deportes. En este momento tendríamos que estar hablando del rugby, ya que nuestra selección, la selección de rugby, la M20, en el día de hoy está compitiendo para competir en su grupo frente a Sudáfrica. Y bueno, Darío Rodríguez, nieto de Polo de Burlón, de familia de acá de nuestro Tacuarembó, capitán. ¿Qué te parece? Ahora en estos momentos tenemos que buscar la información. Es brava, pero digo, de la importancia, y quizás muy poquitos estén dando este tipo de informaciones. La mayoría, viste, que están de vacaciones los otros y que no sé cuándo. Siguen con esas cosas. Bueno, también las felicitaciones a Matías Grisuti, director de deporte ahí, que cuelga felicitaciones a Darío Rodríguez por la convocatoria a la selección uruguaya M20 de rugby. Está viajando, ya está ahora, ¿no?, en Georgia, para competir en su grupo frente a Sudáfrica, Gales, Georgia. Un crack que debemos de por supuesto publicar, de darle nuestras felicitaciones para él, para toda la familia. Estamos en CX 140, Zorrilla de San Martín.

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0: 30:31. Cabeza se quedó de venir tempranito, ¿no? 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

0: Bueno, nuestras condolencias para todos los payadores en general. Ayer partió de gira la inmortalidad Gabriel Luceno, joven payador oriental. Bueno, así que para todos sus compañeros, sus amigos payadores, para todos los familiares, desde CX140, nuestro pésame. 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
0: 099-071-730. Estamos en CX140, Zorrilla de San Martín. La temperatura de cuánto?
2: Comenzamos con 8 grados 6 décimas. Ahora ya bajó a 7 grados 9 décimas la temperatura.
0: 7 grados.
2: Sí.
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0: Qué mejor regalo que ese, ¿no? El reconocimiento de los patrones. Así que si están contentos, cabeza, si estás escuchando ahí, me parece que con esto es una rebaja del 20% de sueldo.
1: Y aumento, ¿no?, de sueldo, claro. Y que, aumento de sueldo.
0: Y subirle que en vez de 8 hagan 10 horas y todo eso. Exacto. Porque están demasiado contentos, entonces...
1: claro.
0: Bueno, vamos a ver. No. Felicitaciones al cabeza y a toda la familia, ¿eh? Por algo el cabeza está así, ¿no? Porque eso no... Además de ir logrando día a día, porque viene una familia realmente espléndida. 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

0: Vamos a la pausa de esta hora. La comunicación 099-071-730. Estamos en Zorrilla de San Martín. Pausa, volvemos.
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6: Son las 6 de la mañana y 34 minutos.
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Los militares subalternos tendrán 3 años para completar ciclo básico o serán dados de baja. Según el proyecto de rendición de cuentas,

0: enviado al Parlamento, quienes no cumplan con ese requisito, al finalizar el plazo, dejarán de integrar las Fuerzas Armadas. Los efectivos militares subalternos que no hayan completado la educación media básica dispondrán de un plazo de 3 años para finalizar el ciclo básico. Así se destaca en el proyecto de rendición de cuentas que el Poder Ejecutivo envió al Legislativo. Así que bien clarito, es un proyecto. De acuerdo con la medida establecida en el artículo referido al Ministerio de Defensa, quienes no acrediten haber culminado esos estudios al finalizar ese periodo serán dados de baja de las Fuerzas Armadas. La disposición establece una prórroga para que el personal alcance el requisito educativo antes de que se haga efectiva la desvinculación. 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
0: Bueno, me envían mensaje acá, dice, buenos días, feliz aniversario, dice, a la mueblería El Cabeza, de parte de lo que es la policlínica, el buen samaritano. Dice, gracias por la gran solidaridad y buena atención a todo el equipo de trabajo, feliz cumpleaños por muchos años más, deseo del grupo de apoyo, policlínica El Buen Samaritano, abrazos y bendiciones. También a todo el equipo de Radio Zorrilla de San Martín. Estamos esperando los pastelillos de dulce de leche. Atención, Rosario, allí de Lilita, de Las Palmitas. Ah, que ¿cuándo llegarán? Cariño grandote para Lila Ortiz, que siempre está junto a Zorrilla. Mayra, ¿qué dice? Buenos días desde Alicante. Hoy es el cumpleaños de mis gemelas, Tati y Carp. Carp, parece que dice, bueno, a ver. 30 añitos, bueno, de las gemelas Tati, cariño grandote, gracias por estar junto a nosotros, parece que va a haber un ariano hoy, Cabeza, para festejar, felicidades para el amigo Cabeza, ahí con todo, ¿quién más? Buena gente, dice buena gente y el Cabeza el uno, yo el albañil, me escriben acá, bueno, el Cabeza sabrá ahí si está escuchando, con Lepao, herramienta de mano y de banco para profesionales y 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

0: Estábamos escuchando acá en Zorrilla de San Martín.
1: Estábamos escuchando la música de Baitaca, el creador del clásico, ¿eh? Que la gente lo pide y lo pide y lo pide, pero nosotros no lo pasamos.
0: Bueno,
1: ahora Difunto de Agrota. Pero
0: ahora este lo pasamos,
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2: 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En este momento aquí, 28 grados.
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0: Bueno, el Senado pasa a diputados. Senado aprobó el proyecto que prorroga plazo para regularización de armas. El impulsor del proyecto, el senador del Partido Nacional, Carlos Cami, dijo que con esta prórroga se viabiliza la posibilidad de que miles de uruguayos puedan regularizar su situación. El Senado aprobó un proyecto de ley vinculado con las armas no registradas y su tenencia responsable en Uruguay y pasa a la Cámara de Diputados. Impulsado por el senador nacionalista Carlos Cami, busca prorrogar el plazo para que quienes tienen armas y no las tienen regularizadas puedan llevar adelante el trámite para su regularización.
6: Papá mono.
0: El que quiere hacer las cosas bien, ya la registró.
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0: El otro, pero que no espere. 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
6: Te doy rapidito, Neri. Corrió el 5 de oro anoche. Rapidito, te lo doy.
0: Rapidito, poco tiempo.
6: Dime. Bolillas 1, 3, 9, 16, 25 y la extra 19. En el revancha, 1, 26, 29, 41 y 47. No hubo acierto en ninguno de los dos pozos grandes. Hubo 4 aciertos en el de plata.
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0: Estaban manipulando un arma de fuego cuando de forma accidental se efectuó un disparo que impactó en la niña.
1: La Intendencia de Montevideo estudia colocar en los contenedores de residuos una llave digital para su apertura.
0: El director de Desarrollo Ambiental explicó que la comuna prevé aplicar esta tecnología en algunos contenedores de la capital.
1: El Ministerio de Salud Pública comunicará una actualización sobre las acciones que se implementarán en la situación de la enfermedad meningocócica que provocó 5 fallecidos en lo que va del año.
0: El Sindicato de Fábricas Nacionales de Cerveza iniciará asambleas en todo el país que podrían distorsionar el suministro de productos en los próximos días.
1: La medida se ejecutará tras el cierre parcial y el envío al seguro de paro de 59 trabajadores de la planta de Minas.
0: En deportes, por la Copa del Mundo, Estados Unidos pasó a octavos, luego de vencer a Bosnia por 2-0.
1: En otros encuentros, Inglaterra venció a Congo 2-1 y avanzó en la próxima fase del certamen, donde se enfrentará a México.
0: Por su parte, Bélgica venció a Senegal en el alargue 3-2 tras empatar 2-2 en tiempo reglamentario.
1: Entre los cruces ya conocidos de la próxima ronda se destacan Brasil-Noruega, Francia-Paraguay, Colombia-Ghana y Canadá-Marruecos.
0: En el fútbol local, el jugador argentino Bruno Zuculini ya entrenó con Nacional de cara al torneo intermedio.
1: En Peñarol se incorpora al plantel el extremo argentino procedente de River Plate, Leonel Jiménez.
0: En noticias internacionales, Venezuela eleva a cerca de 2.300 los fallecidos por los terremotos.
1: República Democrática del Congo eleva a más de 1.400 los casos de ébola a causa del último brote, que deja ya cerca de 440 muertos.
0: Teherán recalca que el estrecho de Hormuz está bajo mando iraní y no de Estados Unidos.
1: La justicia europea confirma la multa de más de 4.400 millones a Google por abuso de posición dominante.
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0: Cielo algo nuboso, tenemos en Montevideo 7 grados 6 décimas la temperatura.
1: Vientos del sur suroeste a 13 kilómetros en la hora.
0: La presión a nivel del mar 1029.5 hectopascales.
1: Humedad 58%.
0: La visibilidad 15 kilómetros.
1: Para esta tarde el INUMET pronostica tiempo frío a fresco con cielo nuboso, periodos de cubierto, precipitaciones escasas, bajas temperaturas y sensaciones térmicas. Una mínima de 3 grados y una máxima de 10.
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0: Seguimos con el desarrollo de la información. El Sindicato Único Nacional de la Construcción y Anexos realizó un paro nacional de 24 horas con movilización ante la falta de avances en la negociación de los consejos de salarios.
1: Su presidente, Richard Ferreira, dijo a Radio Monte Carlo que el convenio venció hace 90 días, tiempo suficiente para considerar un acuerdo.
0: El sindicato no solo rechaza la plataforma recibida por las gremiales empresariales, a las que calificó de regresiva, sino que insiste en la necesidad de generar condiciones de apertura para la negociación.
1: Consideramos que tiene que existir una respuesta diferente por parte de las gremiales empresariales que nos permita empezar un proceso de negociación con avances, señaló Ferreira.
6: Un paro con movilización, y esto tiene como razón o como objetivo tratar de trabar la negativa del sector empresarial en cuanto a considerar la propuesta que hemos hecho en los consejos de salario, una propuesta de plataforma, considerando que nuestro convenio finalizó ya hace 90 días y que en este sentido entendemos de que ya ha habido tiempo suficiente para poder considerar una zona de acuerdo. En este sentido, hemos recibido por parte del sector empresarial también la presentación de una plataforma que es regresiva desde nuestro punto de vista y que en este sentido, más allá de rechazarla, consideramos de que hay que generar condiciones de apertura para la negociación a partir que nuestra plataforma es una plataforma que la consideramos justa y que en definitiva logra seguir avanzando fundamentalmente sobre condiciones de trabajo. Nosotros tenemos previsto una reunión para la semana próxima, pero que en definitiva, la verdad, consideramos de que tiene que haber una consideración y una respuesta diferente por parte de las gremiales empresariales para que nos permita empezar un proceso de negociación con avances cosa que no ha sucedido hasta ahora.

0: Escuchamos al presidente del Zunca, Richard Ferreira.
1: La Confederación de Sindicatos Industriales presentó la campaña Más Tiempo, Más Vida, por la cual impulsa la reducción de la jornada laboral de 48 a 40 horas semanales sin pérdida de salario.
0: Su presidente, Danilo Tárdano, indicó a Radio Monte Carlo que de alguna manera se trata de un relanzamiento, dado que es una idea que viene desde hace unos años.
1: En tanto, señaló que el planteo no parte de cero, dado que ya hay ramas industriales que lograron reducir la jornada laboral sin pérdida de salario, logradas mediante la negociación colectiva.
0: No es que estamos...
2: De alguna manera es un relanzamiento, porque este planteo viene de hace años, es recorrer el Uruguay en diferentes departamentos y pueblos, también en Montevideo, también llegar al Parlamento Nacional con algunas propuestas concretas y también planteando que se resuelva una normativa de una vez por todas. ¿Por qué decimos esto? Porque han habido diferentes promesas electorales, en el caso Frente Amplio está en la plataforma, de ir hacia una reducción de jornadas presalariales en general, nosotros en particular como trabajadores industriales, sin olvidarnos, por ejemplo, de los asalariados rurales y otros sectores que también están en las 48 horas semanales. Además, partiendo de una base, que no estamos de cero, hay ramas industriales que ya tienen o tenemos reducción sin pérdida salarial, no es que estamos innovando, acá ya hay experiencias no solamente para cotejar a nivel internacional, sino también en Uruguay por negociación colectiva, por convenio de rama de actividad.
0: Escuchamos.
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4: 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La hora en nuestra ciudad.
5: Hora 7:09 minutos.
4: Y la temperatura
5: 8 grados.
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2: Son las 7 de la mañana y 10 minutos.
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18: Son las 7 de la mañana y 15 minutos.

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Muy buenos días para todos, bienvenidos a CX140 Radio Televisión Zorrilla de San Martín. Es este el boletín informativo que corresponde a la hora 7:15 de hoy jueves 2 de julio del 2026. El INUMET está anunciando para hoy una temperatura máxima de 10 grados, una mínima de 0, algo nuboso y nuboso, periodos de cubierto, heladas agrometeorológicas, bajas sensaciones térmicas para este viernes 3, mínima 2 grados bajo cero, la máxima 12, algo nuboso y nuboso, periodos de claro, heladas para el sábado 4, mínima 1, la máxima 14, parcialmente soleado, para el domingo 5, mínima 4, la máxima 15, parcialmente soleado en la zona norte, para el lunes 6 y el martes 7, mínimas entre 3 y 4 grados y máximas entre 14 y 15 grados, continuará muy frío a frío en la zona norte del territorio uruguayo. Hoy 2 de julio, está cumpliendo años el exintendente de Tacuarembó, el doctor Eber da Rosa. Comenzamos con el desarrollo de las principales informaciones en esta jornada. Se desarrolló tanto en el Teatro Escayola como...

0: En el Polo Tecnológico de Tacuarembó, con la presencia del Ministro de Educación y Cultura, el Encuentro de Desarrollo Profesional Docente de Ceibal, la actividad reunió a docentes de Cerro Largo, Rivera y Tacuarembó, quienes asistieron a talleres vinculados a la inteligencia artificial, ciudadanía digital, innovación y diversos aprendizajes. Vamos a reflejar lo que expresaba en este marco el Ministro de Educación y Cultura, José Carlos Maía.
1: El poeta José Martí decía que hacer es la mejor forma de decir. Bueno, esto es descentralización en concreto. Es decir, utilizar políticas públicas para llegar y hacer desde el interior y en el interior este tipo de actividades. ¿Por qué? Porque entendemos que la descentralización nos hace mejores como país. ¿Por qué? Porque las políticas públicas, uno lo que tiene que tender a hacer es a generar, en lo posible, igualdad de oportunidades. Y la igualdad de oportunidades no es que todos partamos de la misma base, porque sabemos que eso no es real. No es lo mismo estar viviendo en el área metropolitana, donde estamos algunos de nosotros acá, que estar en el interior, particularmente de Río Negro hacia el norte. Es distinta las circunstancias, y por eso era hacer políticas públicas focalizadas hace a los esfuerzos de volcar iniciativas para, insisto, tender a tener igualdad de oportunidades, desde el ejercicio de los derechos a poder crecer. Segundo aspecto, hay una cuestión programática que nosotros trabajamos, que intentamos llevar adelante hasta donde podemos, y debemos poder mucho, que es la transversalidad de las políticas públicas. ¿A qué refiero con esto? Refiero a que si tenemos gobiernos municipales, gobiernos departamentales y un gobierno nacional, la manera de hacer más eficiente los recursos públicos es articular en las mismas direcciones, o por lo menos con el mismo sentido, desde los distintos lugares donde nos toca ejercer responsabilidades circunstanciales de gobierno. ¿Para qué? Para que el esfuerzo que hacemos y hace la sociedad en su conjunto se vea traducido en, insisto, en un mejor ejercicio de derechos. Y en un lugar tan emblemático como es este teatro, donde, por ejemplo, te sorprenden las obras de Alamón y las ves y tienen mucho de identitario, de defender la camiseta con la cultura, traigo a lo que decía hoy o hace un rato Fiorella, de los desafíos que era inteligencia artificial, que Ceibal los conoce muchísimo mejor que nosotros, que Ceibal, que el próximo año cumple 20 años, tiene herramientas y está desarrollando herramientas para que algo que llegó para transformar la vida de las personas a los distintos niveles, tengamos mejores posibilidades de desarrollarlo. ¿Con qué concepto? Y bueno, por lo menos desarrollar los conceptos de soberanía y de espíritu crítico. Esto es, utilizar, porque existen herramientas que están hoy y que conviven con la humanidad y se desarrollan, pero tener junto a ello una mirada soberana y crítica. ¿Para qué? Para que de alguna manera no nos gobiernen las tendencias, los algoritmos o otras cuestiones, y sino que nosotros tengamos el camino contrario, el de poder, con esas herramientas, ayudarnos a tener una sociedad más integrada, más inclusiva y, reitero, con mejores oportunidades. Este es un ejemplo concreto de ello, por eso celebramos tener esta actividad que involucra a docentes y estudiantes que hacen el esfuerzo en tiempo de vacaciones y estar acá con nosotros, y muy bien, se decía, se habla del compromiso. ¿Por qué? Porque el compromiso que tenemos todos con la educación en general y particularmente con la educación pública es de las mayores y mejores identidades que tiene Uruguay, aquí y en el mundo.
0: Así reflejábamos en CX140 Radio Zorrilla de San Martín la palabra del Ministro de Educación y Cultura, José Carlos Maía. La gremiación de pasivos 19 de junio de 1973 está invitando para el baile que se realizará este próximo sábado 4

0: con la animación del Sonido Sin Frontera desde la ciudad de Rivera. Comienza a la hora 21, culminando a las 2 de la mañana. Hay que presentar recibo social. Vamos a los avisos parroquiales en esta mañana aquí en Radio Zorrilla para este sábado 4, Eucaristía a la hora 16 en la Capilla de San Miguel. El domingo 5, Eucaristía a la hora 11 en el Templo Parroquial de la San Fructuoso. Desde este martes y hasta el viernes, 8:30 de la mañana, Eucaristía en la Parroquia. Adoración al Santísimo los jueves a partir de las 9 en la Parroquia y a la hora 16 en la Capilla San Miguel. Destacamos que la Parroquia de la Santa Cruz tendrá este miércoles, jueves y viernes la Eucaristía en el Templo Parroquial a la hora 18. El sábado, Eucaristía en el Templo Parroquial 18:30. La Parroquia de San José propone para este próximo viernes 3, Eucaristía a la hora 16 en Piedra Sola y a la hora 17 en Quiebra Yugos. El sábado 4 no hay Eucaristía en Bonilla ni en Nuestra Señora del Camino. El domingo 5, Eucaristía a la hora 10 en la Parroquia, no se celebrará la misa en Curtina. El martes 7, hora 15:30, Eucaristía en la Capilla de Eva Núñez en el barrio San Gabriel. Todos los días a la hora 19:30, Eucaristía en la Parroquia. La Parroquia Nuestra Señora de Lourdes anuncia que este viernes a la hora 14 tendrá adoración al Santísimo, 15:30, Eucaristía en la Capilla Sagrado Corazón del barrio Ferrocarril. El domingo, Eucaristía a la hora 17 en el Templo Parroquial. El sábado, Eucaristía a la hora 17 también en la Capilla San Isidro del barrio Torres. A sala llena se presentó Topa, este musical teatral para niños, en estas vacaciones de invierno en el Teatro Escayola de Tacuarembó. El Banco de Previsión Social está comunicando la gira de pagos de pasividades que estará comenzando aquí en Tacuarembó este próximo 13 de julio, en Las Toscas a la hora 8:30 este viernes se estará pagando, en Puntas de Carretera 11:45, Picada de Quirino hora 12, Pueblo del Barro 12:30, Cuchilla de Lombú a la hora 12:45, en Achar hora 8 hasta la hora 11, en Clara 12:30 y en Lo Furtado a la hora 13:30 en el Salón Comunal. Para el día 7 de julio, en Curtina hora 8, Sauce de Batoví 9:30, Paso de los Novillos 11:15, Cerro de Lombú a la hora 12, en La Hilera 12:45, en la Calzada Bañado de Rocha hora 7:30, Paso del Cerro 8:30, en Laureles se estará pagando a la hora 10:15, en Cañas a la hora 11, Paso del Medio 11:45, Paso Seferino 12:15, Paso de las Carretas a la hora 13. Destacamos también que el próximo martes 7 se pagará en Valledén 7:30, Piedra Sola 8:30, en Rincón de la Aldea a la hora 10:15 y en Cerro Travieso a la hora 12:30. Comenzó en Tacuarembó una nueva etapa del programa de oportunidad laboral Uruguay Impulsa. En la primera jornada los participantes fueron recibidos por el secretario general de la Intendencia, José Omar Menéndez, en una instancia de bienvenida y charla informativa a la hora 7 de este miércoles, el 1 de julio. El programa combina trabajo, capacitación y servicio a la comunidad con tareas en distintas reparticiones de la Intendencia. Una oportunidad para fortalecer experiencias, desarrollar aptitudes y aportar al departamento, señaló en este acto de apertura Jimena Olivera, directora de Recursos Humanos.
1: Como ustedes saben, el programa está contenido dentro de lo que es una ley, así que a partir de ahora ustedes son participantes del programa, no son funcionarios de la Intendencia, sino que son participantes de este programa Uruguay Impulsa. ¿Tá? A partir del día de hoy todos están dados de alta en BPS, así que esto le genera, obviamente, un aporte para lo que es la jubilación posteriormente de cada uno. Importante el plazo. Arrancamos hoy, que es 1 de julio, y el programa finalizaría el 31 de octubre. Son 4 meses que ustedes van a estar trabajando acá. El trabajo son 6 horas por día, o sea, son 30 horas semanales. No sé si ahí preguntaban un poco el horario. En función al horario, siempre se coordina con las direcciones, ¿tá? Porque cada uno va a tener una cuadrilla de trabajo, va a tener un encargado, va a tener un referente, y con él se van a, o con ella, ¿tá? Se va a coordinar todo lo que tiene que ver con los horarios y los días de trabajo. Así que excelente oportunidad laboral para ustedes y realmente felicitaciones por haber salido titulares.
0: Por su parte, la prevencionista Analía Yaques tuvo a su cargo la charla informativa sobre seguridad en el trabajo.
2: Prioritariamente lo que nosotros buscamos es la prevención de accidentes laborales y también enfermedades profesionales, porque cualquier trabajo expone al trabajador a lo que son factores de riesgo, ya sean ergonómicos, químicos, físicos, los cuales pueden llevar no solamente a accidentes, sino que con un tiempo prolongado de exposición un trabajador se enferme. Entonces, bueno, lo que nosotros buscamos es fundamentalmente hacer prevención, hablar un poquito con ustedes cuáles son los riesgos. Ustedes van a realizar tareas diferentes a nivel de lo que tiene que ver con obras, con parque y plaza, barrido, seguramente recolección también. Entonces, bueno, cada actividad va a tener ciertos factores de riesgo que, bueno, en caso que no sean controlados pueden generar algún tipo de accidente, que la idea es que eso no ocurra.
0: El secretario general de la Intendencia, doctor José Omar Menéndez, acompañado por el equipo de directores, ante los presentes puntualizaba.
3: Nos parece muy importante esta etapa que ustedes comienzan. Sepan que la Intendencia los recibe y la comunidad los va a recibir dentro del desarrollo de las tareas inherentes que cada uno va a desarrollar en las diferentes reparticiones de la Intendencia de muy buena manera. Felicitarlos por haber logrado esta oportunidad, que como muy bien decía Jimena, consta de una parte laboral que van a desarrollar para la comunidad de todo el departamento de Tacuarembó, y una capacitación adicional que indudablemente va a hacer que mejoren sus antecedentes laborales cuando hoy o mañana puedan llegar a desarrollar otra tarea en otro ámbito que no sea en la Intendencia. Eso les va a servir para prepararlos para encarar la oferta laboral que existe fuera de los servicios de la Intendencia. Indudablemente la capacitación les va a agregar oficio, les va a agregar oportunidades de desarrollar sus propias aptitudes, y bueno, créanme que esto es una oportunidad que no pueden perder. Así que reitero la bienvenida, esperemos que todos puedan cumplir con la tarea que se les encomienda, que lo hagan a gusto, que estén a gusto trabajando con nosotros.
0: Así reflejábamos en CX140, Zorrilla de San Martín, la palabra del secretario general de la Intendencia, doctor José Omar Menéndez, de la licenciada Jimena Olivera, directora de Recursos Humanos, y de la prevencionista Analía Yaques, en lo que fue la bienvenida y charla informativa brindada a quienes se comenzaron la nueva etapa del programa de oportunidad laboral Uruguay Impulsa 2026, que comenzó aquí en Tacuarembó. Informamos que hoy, jueves 2, se cumplirán las siguientes rondas médicas en el interior del departamento de Tacuarembó. El pediatra Marcos de los Santos atenderá en Caraguatá a la hora 7, el odontólogo Ignacio Luque en Caraguatá a la hora 7, la doctora Nancy Gasperazo en la calzada Lambaré Cañas y Poblado 33730. La pediatra Verónica Vichancic concurrirá a Curtina a la hora 7:30 y a Bonilla a la hora 10. La odontóloga Micaela Esteves a Barrio Godoy a la hora 8. La nutricionista Estela Paula a Los Molles a la hora 8. La odontóloga Viviana Botero a Bonilla a la hora 8. La pediatra Irene Ferreira a Barrio Sant'Angelo a la hora 10. La partera Natalia Núñez de Morales a El Molino a la hora 13. Control de embarazo y PAP. Y el doctor Carlos Benavides concurrirá a Curtina a la hora 15:30. Atención, porque hay una recompensa de $100 para quien pueda devolver a Chicha. Hace más de un mes se perdió Chicha. Es una perra color marrón, cruza ovejera, está castrada, se tiró de una camioneta en la zona del obelisco. Quizás tomó ruta 31 porque ese día la llevaban hacia ruta 31 hasta Tacuarembó Chico. Si alguien la llega a ver en este trayecto y puede devolverla, mejor avisar al 091-645-569. 091-645-569. Hay $100 de recompensa para quien devuelva a Chicha. Esta perra cruza ovejera, color marrón, está castrada, que saltó de una camioneta en la zona del obelisco hace más de un mes y todavía no aparece. 091-645-569.

0: Hacemos una pausa en instantes, más novedades.
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6: Vamos con la información del sorteo nocturno de Quiñera y Tómbolas del miércoles 1 de julio del 2026. A la cabeza el 457, 457, 457, segundo, 494, 494, 494, tercero, 213, 213, 213. Cuarto, 178, 178, 178. Quinto, 526, 526, 526. Sexto, 511, 511, 511. Séptimo, 853, 853, 853. Octavo, 158, 158, 158. Noveno, 904, 904, 904. Décimo, 346, 346, 346. Décimo primero, 839, 839, 839. Décimo segundo, 595, 595, 595. Décimo tercero, 155, 155, 155. Décimo cuarto, 493, 493, 493. Décimo quinto, 548, 548, 548. Décimo sexto, 512, 512, 512. Décimo séptimo, 804, 804, 804. Décimo octavo, 375, 375, 375. Décimo noveno, 724, 724, 724. Y a los 20, el 304, 304, 304. Por repetición y para el juego de la tómbola, se sortearon los números 16 y 45.
7: Resultados del sorteo de 5 de oro de ayer miércoles 1 de julio. Bolillas sorteadas 01, 03, 09, 16, 25. Bolilla extra 19. En el sorteo revancha, las bolillas fueron 01, 26, 29, 41 y 47. Pozo de oro y pozo revancha no registraron aciertos. Sí registró aciertos el pozo de plata, 4 aciertos. Pozos acumulados para el próximo sorteo el día 5 de julio, 45.800.000 pesos aproximadamente. 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Consulte por el teléfono 463-1229-50. 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Se toma alguna permuta. Tratar solo por llamadas 099-831-209. Estas fueron las ofertas del día.
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0: Seguimos con otros temas, desarrollando la agenda informativa en esta mañana aquí en CX140 Radio Televisión Zorrilla de San Martín, en la sede de la Asociación de Funcionarios de Salud Pública en Catalogne, pasando calle 33, se reciben donaciones con destino a los damnificados por el terremoto en Venezuela. Tanto el doctor Jonathan Contardi como el enfermero Álvaro Suárez se han puesto a la orden para viajar en caso de que el gobierno uruguayo determine la ayuda con envío de personal.
8: Se aclaran delitos de hurto y receptación en Tacuarembó. La decisión de la justicia se relaciona a hechos cometidos en jurisdicción de Comisaría Segunda, ocurridos entre febrero y junio de 2026. Iniciaron con el hurto de prendas de vestir y calzados desde el interior de un automóvil que se encontraba estacionado en calle Santiago Camacho. Posteriormente, el hurto de una caja registradora y dinero de un comercio que se ubica en calle Tristán Azambuya. De forma simultánea, se registró el hurto de un automóvil que se encontraba estacionado en calle España. Finalmente, fue recuperado por efectivos policiales. Además, el hurto de aperos para caballos desde el interior de un vehículo estacionado en Avenida San Martín, para luego registrarse el hurto de máquinas de cortar el pelo a un comercio ubicado en calle Faustino Correa. Las acciones delictivas continuaron con el hurto de una lona, una caja con herramientas, cintas para sujetar cargas, sustraídos desde un vehículo estacionado en calle Simón Bolívar, para proseguir con el hurto de una bicicleta desde el interior de un taller ubicado en Avenida San Martín. Concluyen con dos hurtos al mismo comercio. En una oportunidad fueron sustraídos cosméticos y alimentos para canes, y posteriormente el hurto de cerca de 30 kilos de alimento para perros. Respecto a los hechos, intervino Policía Científica, efectuando relevamientos correspondientes. La tarea de los investigadores ameritó la realización de múltiples averiguaciones y pericias que determinaron que no era ajeno el hombre de 28 años. Es de señalar que el sujeto es poseedor de varios antecedentes penales por hurto, daño y receptación. Tomaron conocimiento y dirigieron la investigación las fiscalías de primero y segundo turno. Para culminar las actuaciones, la justicia competente emitió orden de detención del sujeto, que fue cumplida en la vía pública. Celebró audiencia en el juzgado de primer turno, se dispuso la condena de Santiago Emilio Donacimiento Cáceres como autor penalmente responsable de reiterados delitos de hurto, uno en grave tentativa, cuatro de ellos especialmente agravados, todos en régimen de reiteración real, con un delito de receptación agravada, cumplirá la pena de 15 meses de prisión efectiva.
0: La poda de árboles se continúa desarrollándose por calle 25 de mayo entre las 6 y las 8 y 30, y luego de esa hora hasta la hora 14, los trabajos se realizarán en barrio El Pozo, luego de la hora 8:30. Este fin de semana comienza el campeonato de la Asociación de Fútbol de Tacuarembó, temporada 2026, y este es el cronograma de partidos que lo compartimos aquí en CX140 Radio Zorrilla de San Martín. El domingo 5, en el estadio Dardo López, Diego Lamas versus La Iasa de Curtina, a la hora 13:30. Progreso ante Fiadlux 15:30 y a la hora 17:30 Peñarol debuta ante Cerrito. El lunes estarán enfrentándose los equipos de Centenario y Central a la hora 19:30, Wanderers y Fénix a la hora 21:30, mientras que el día martes se enfrentarán los equipos de Ferrocarril ante La Cesta a la hora 19:30 y Estudiantes ante el equipo de Aba Emanuel a la hora 21:30.

0: en el Estadio Dardo López se van a estar disputando estos encuentros. La Dirección General de Educación y Cultura viene desarrollando el programa Vacacionarte, mientras que en el Polideportivo se están ofreciendo actividades para niños y niñas de 13 a 17 horas. Próximas informaciones este mediodía y en cualquier instante la noticia importante para que usted sea el primero en saberlo.
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7: Son las 7 de la mañana y 56 minutos.
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0: Buenas, buenas, buenas, buenas. Buenos días. 2 de julio, 2 de julio. Jueves 2 de julio del 2026. Mañana realmente fría, ahora con bastante nubosidad, muy cubierto. No sé si hay llovizna o no hay llovizna. ¿Cuánto la temperatura, Fabián, hasta el momento?
1: Buenos días, Neri, Claudia y audiencia de Zorrilla. Se mantiene en 8 grados la temperatura.
0: ¿8 grados la temperatura? Arrancamos con el Huito Rodríguez recordando aquí en Zorrilla de San Martín. ¿Qué pasa afuera?
2: ¿Qué tal? Buenos días para todos. Buen jueves. Bueno, está nublado, está fresco. Hay como una brisa y se va a mantener así durante el día, anuncia AccuWeather, y que vamos a ir hasta los 12 grados y está frío.
0: Brisa, bailería, brisa, mirá, así por la avenida Oliver, ¿cuánto? Bueno, hay $100 de recompensa, ¿eh? $100 de recompensa. El que no quiera trabajar porque no quiere, ¿viste? Hace más de un mes.
2: Chicha?
0: Se perdió la chicha. Marrón, Cruz Ovejera, está castrada. En zona del obelisco, se tiró de la camioneta. Por favor, si alguien la vio, avisar al 091-645-569. Puede haber agarrado por ruta 31. Ese día se fue a campaña por ruta 31 a Tacuarembó, chico. ¿Qué otra? Marrón, Cruz Ovejera.
2: Sí, vamos a subir la foto en nuestras redes.
0: La chicha, ahí $100. 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
0: Comunicación 099-071-730 para el día de hoy, jueves 2. Algo nuboso y nuboso con periodos de cubierto. ¿Será que va a llover o no va a llover? Y el camino es culebrero, Hecho como me vaya, me pongo mi sombrero.
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0: Perro eran los perros de antes, mirá, ahora me mandan una fotografía ahí. Es un bruto fogón y los perros acostados.
2: Le falta la alfombrita ahí.
0: Acostado al lado de mirá, el costado del fogón. Pero vaya más afuera, laburá, cuidá, ahí, ¿no? Durmiendo. Y los dueños están pasando, pasando un frío tremendo. Y los perritos ahí acostados en la estufa, pero...
2: Pero usted no sabe cómo deben de trabajar esos perritos.
0: Ay, con todo, vamos.
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0: Hoy es jueves, cazuela de matambre con arroz, canelones de carne con arroz y muslos a la mostaza con puré. ¿Muslo de gallina o muslo de pollo? ¿Cómo será? ¿De gallina o de pollo? ¿Cómo? Dice que el muslo de gallina es mucho más, es más chiquitito, pero más rico, más sabroso,
2: más sabroso,
0: ¿no? Viste que el muslo de pollo es más grandote, que no sé cómo decirte, pero viste, no sé cómo será, Bueno, muslo a la mostaza con puré.
2: Sin importar el género.
0: Exactamente, cazuela de matambre y canelones de carne con arroz. 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
1: Con todo en Zorrilla de San Martín, 099-071-730, dice, la gallina es firme. ¡Ah! 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
1: ¿Cómo hago para saber si esto es pollo o gallina? Me mandan la fotografía. Gallina. Ahí, a ver, dice, a ver.
0: Para mí es gallina. A ver,
1: dice, ahí está, si es pollo o gallina.
0: Es muy amarillita. ¿Qué?
1: Hay que revisar si es pollo o gallina. ¿Cómo? A ver, ¿cómo sabes si es pollo o gallina? 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
1: Metele más música, después le vamos a pasar que hoy tenemos aniversario en esta jornada.

0: 8:15, estábamos escuchando acá en Zorrilla de San Martín.
1: La música de Jorge Nasser junto a Puro Viento, Ruta 7.
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0: Bueno, poneme el feliz cumpleaños que voy a dar lectura a esto que está realmente hermosísimo. Y voy a llorar un poquito también, porque soy así, me encanta eso.
2: ¿Eh? ¿Nos va a emocionar?
0: Nos vamos a emocionar todos. Bueno. Porque allá cuando mucha gente en la pandemia que sufrió, y se sufrió mucho porque ha fallecido gente, mucha gente que también a mí me tocó.

0: Vos de estar en cama por el COVID y todo eso, un montón de tiempo, y sufrís todo eso, y cerraban comercios y no había laburo, y ahí Mueblería el cabeza Gerardo, dice, voy a abrir, ya siempre y hasta ahora la ferretería labura muy bien, ¿no? Y dice, bueno, voy a arriesgar en esos momentos y voy a poner un nuevo. Una nueva empresa, donde voy a dar una fuente de trabajo, que ahora, le decían, ahora, sí, ahora. Y se largó en plena pandemia y ahora lo que es la mueblería de El Cabeza. Realmente, decirle una cosa, en ese tiempo, cuando le hacíamos la entrevista acá, decía, estás loco, cabeza. No, no, tenemos que sacar adelante eso. Y bueno, realmente muy bien. Dice acá, gracias por liderar con el corazón, por hacernos parte de este hermoso sueño. Y quienes escriben esto, mandan la carta, Cabeza ni estaba enterado, es el equipo de Mueblería el Cabeza.
1: Wow.
0: Dice a Gerardo el Cabeza. Hoy no solo celebramos los 6 años de Mueblería El Cabeza, también queremos aprovechar esta fecha tan especial para agradecerte. Gracias por confiar en nosotros, por tratarnos siempre con respeto, por estar cuando más te necesitamos. Y por demostrarnos cada día que se puede ser un gran empresario sin dejar de ser una gran persona. No todos tienen la suerte de trabajar con alguien tan solidario, humano y comprometido con su equipo. Tu forma de ser hace que este trabajo sea mucho más que un lugar de trabajo. Hace que nos sintamos valorados y parte de una familia. Nos llena de orgullo formar parte de este sueño que con esfuerzo, dedicación y sacrificio hoy cumple 6 años de crecimiento. Gracias por enseñarnos que el éxito no solo se mide por lo que se logra, sino también por la forma en que se trata a las personas. Te deseamos que este sea solo el comienzo de muchos años más de crecimiento y alegría. Felices 6 años, Mueblería El Cabeza. Gracias por ser un gran jefe, pero sobre todo una gran persona. Con mucho cariño y respeto, equipo de Mueblería el Cabeza. Entonces, mire que no es de patrono, hay de jefe, para, imagino que para el Cabeza, un regalo tremendo que tus colaboradores, esa, como dice ahí, la familia ahí, envíen una carta para dar lectura así
1: Qué maravilla.
0: públicamente, ¿no? 6 años de Mueblería el Cabeza. Que arrancaron aquí en Cataluña y ahora ya están allí en el Boulevard Rodríguez Correa. Felicitaciones, Mueblería El Cabeza, por supuesto que eso. Las felicitaciones también para los papás de Cabeza, la familia de Cabeza, que lo han. Ahí los amigos y todo. El
2: Y sí.
0: agradecimiento y las felicitaciones para todos ellos. Feliz aniversario y salud, porque una fuente de trabajo, ¿cuántos laburan ahí? Porque además de la gente que uno ve allí, los que arman la mueblería,
1: Eso se nota también cuando uno llega al lugar, ¿no? La buena atención, el
0: claro,
1: clima se percibe. Qué
0: exactamente.
1: lindo. Saludo para toda esa barra linda.
0: Fabián, todos contentos, ¿no es cierto? O sea que si están todos contentos, ahora, cabeza, 10 horas de trabajo por día.
1: Ay, bueno,
0: hay mucho sueldo. Una baja de las comisiones. Sí, sí. Me parece que está dando muchas comisiones. Rebajar. Los domingos en la tarde también. Exacto, hacerlos trabajar, sí, sí. Y todo.

0: eso para equiparar más o menos la cosa.
1: Sí, claro.
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0: Ahí comenzaron a llegar los saludos. Buen día, saludos al personal de Mueblería El Cabeza, gran familia de trabajadores y gran humildad.
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0: Bueno, van a comprar contenedores de vía pública con otro formato. En este caso, el director de Desarrollo Ambiental de la Intendencia de Montevideo, Leonardo Geirú, explicó que la comuna prevé aplicar tecnología en algunos contenedores de la capital. O sea, con llave digital, que te permite tener acceso. Y te los rompen.
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0: ¡Ay, cumpleaños! ¡Buen día!
3: ¡Buen día!
0: Sí, buen día.
3: ¡Por un cumpleaños!
0: Sí.
3: Vicente Pedroso, que está cumpliendo 13 años de parte de su abuela.
0: ¿De dónde?
3: Él vive en el barrio Ferrocarril. COVID-27.
0: Vicente. Bueno, gracias. Gracias por estar junto a nosotros.
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0: Bueno, hoy está de cumpleaños también Santiago Gutiérrez García, mirá, doctor Everda Rosa, que está de cumpleaños también, Elsa Nelly está cumpliendo años también, Damián está cumpliendo años, Víctor Olivera, mirá, un saludo grandote para el hombre de la paloma, estuvo también en el equipo a Pura Traición. Bueno, para Sofía también, un feliz cumpleaños. Estamos en Zorrilla de San Martín, hoy nos enviaban, ya le digo acá, a ver quién nos enviaba, acá, desde Alicante, hoy es el cumpleaños de mis gemelas Tati y Carp. 30 añitos, se me escribe Mayra.
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0: Bueno, Julio también, además de ¿qué tenemos? La Jura, La Jura de Constituciones, el sábado 18, ¿qué más?
2: Día del Padre,
0: día
2: 12.
0: Del Padre, día de... ¿Llegamos a la Luna o no llegamos a la Luna? ¿Llegamos a la Luna o no llegamos? ¡Ah, qué lindo! A ver, que la audiencia allá por el año... ¿Cuándo fue en el...? En el 69, ¿no? El 16 de julio. 16 de julio del 69. Ahí, bueno, dice que llegamos. ¿Llegamos o no llegamos?
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1: El Apolo 11, el 16 de julio al 24 de julio 69, fue la misión espacial estadounidense que logró el primer alunizaje de seres humanos en la Luna, así como el quinto vuelo tripulado del programa Apolo de la NASA. La tripulación estaba integrada por el comandante Neil Armstrong, el piloto del módulo al mando Michael Collins y el piloto del módulo lunar Edwin Buzz Aldrin. Para los tres astronautas, esta supuso su segunda y última incursión en el espacio.
0: Estamos juntos.
1: Llegaron. Y ahora también pegaron una vuelta. No, pero no lo lizaron, ¿no? Pegaron la vueltita. Artemis. Artemis. Artemis, ahí que iban locos de frío y vos sabés que llevaban los paneles.
0: ¿Sí?
1: Los paneles
0: de las garrafas.
1: Sí,
0: de 3 kilos. 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
1: Bueno, estos días de frío. ¿Y ahora cuánto la temperatura, Fabián?
2: 8 nomás.
1: 8 grados, pero sí, hemos tenido de 1 o 2 grados bajo
2: y
1: cero.
2: Y menos también.
1: Y mucha gente que viste que tiene en el ropero, en la cómoda, en un lugar o algo, cambia, que tiene la posibilidad, dice, bueno, me voy a comprar una campera, me voy a comprar un buzo, me voy a comprar un vaquero, pero hay otra gente que no tiene nada y se han realizado por montones de lados campañas de abrigo, pero no da, ¿viste? Porque se lleva de un lado a otro. Ahora vamos al diálogo por el 22605. La directora de Cultura, Yaisa, que está aquí a través del 22605. Yaisa López, buen día, Yaisa, ¿qué tal? ¿Cómo estás?
3: ¿Cómo estás, Neri? Bueno, muchas gracias por dar siempre apoyo en tu programa, todas estas iniciativas que tenemos allí en Cultura.
1: Bien, la cultura también te abriga. Con la Intendencia Departamental de Tacuarembó, la cultura también te abriga. ¿De qué se trata este julio 2026 de todo corazón?
3: Bueno, surgió allí, viste que estábamos con las vacaciones recreativas.
1: Sí. Estábamos
3: con 200 niños disfrutando de una instancia de vacaciones. Estamos todavía con una instancia de vacaciones. Y con esto de contarles que había otros niños que de repente, otros adultos, otros abuelos que podían estar pasando mucho frío.
1: Sí.
3: Y dentro de lo que significa la cultura y la educación, nos pusimos unas cajas grandotas a juntar un poco de abrigo que cada uno en casa, algo que no usara hace tiempo, que los padres no usaran hace tiempo, pudiera aportar, y estamos trayendo todo lo que tengamos en casa de abrigo para poder después ir a estos lugares donde hay mucha gente con mucha necesidad, con música, con canciones, y aportarles un poquito de calor.
1: Así
3: que por ese lado venimos con ese apoyo, invitamos a todos aquellos que quieran apoyar esta campaña, este momento en que la cultura también te abriga, y traernos algo de abrigo. Estamos recibiendo allí en el Centro Cultural, en el hall.
1: Así en Sarandí y 33. Sarandí, exacto. 33, ¿qué se recibe y qué pueden llevar?
3: Bueno, lo que les decíamos a los niños y a los jóvenes, que todo aquello que de repente les queda chico a ellos, o que en casa la madre tiene hace 2 o 3 años, o el padre que no lo está utilizando, que es un buen momento para donarlo y que sea una contribución muy importante a esa persona. Bien. Que hoy está pasando por un momento de mucho frío. Claro.
1: Prendas de abrigo, mantas, sí, calzados.
3: Prendas de abrigo, sobre todo lo que han estado llevando, alguna manta, bufanda, chales, algo de ponerse por encima, lo que tengan, porque tampoco decimos qué cosas, todo lo que sea abrigado es bienvenido.
1: Bien, ¿y allí van a cuidar o Lucrecia va a romper todo? A ver, ¿cómo es la cosa?
3: Y también tenemos el viernes el fin de las vacaciones con una actividad especial, porque viene esa obra de teatro de allí a la Sala Broco, Lucrecia Rompe Todo. Entonces también en ese día, como la entrada es gratuita, pueden llevar como una especie de entrada algún abrigo que tengan en casa para contribuir a esta cultura también te abriga.
1: Bien, reiteramos, Lucrecia rompe toda esta obra el viernes 3 de julio, ¿quiénes vienen? Entrada abierta, sin costo, en Sala Broco. Danos información de qué se trata más o menos esta obra para todos.
3: Bueno, esto es una obra para niños, pero es una obra para toda la familia, que habla sobre una planta muy especial que se desarrolla y que cuida un poco el ambiente. Pero es una obra sencilla, pero muy linda, que viene de Montevideo, que ha tenido mucho éxito. Y la idea era cerrar este espacio de vacaciones recreativas con una actividad diferente, y eso fue lo que hicimos. Ellos vienen por la Asociación de Teatro Independiente, es una obra que lo traen ellos, y nosotros quisimos contribuir en este cierre especial de vacaciones con una obra de teatro en Sala Broco.
1: Bueno, están todos invitados entonces el viernes 3 de julio, 17
3: a las 5 de la tarde.
1: Bueno, atención, hay que abrigar, lleven la ropa, manta, pantalones, buzos, camperitas, sábanas, por supuesto que no sea esas cosas que están totalmente destruidas, lleven para que pueda ser utilizada, ¿no?
3: Así, justamente eso, estamos pidiendo que sea algo que me quedó chico, algo que hace tiempo que no uso, pero que esté en las condiciones para que otra persona lo pueda usar, ¿verdad?
1: Todo vuelve, como dice.
3: Sabemos que en todas las casas hay algo que hace tiempo ya no se usa, guardado en un ropero, y allí no tiene función más que estar ahí. O sea, que lo importante es que eso sea aportado, y también es parte de contarle a los niños que ser solidario es importante, que también podemos contribuir con otras personas. Es parte de la educación, así que bueno, la cultura abriga, y también de allí la intención es educar desde la solidaridad.
1: Bueno, gracias por la información, Yaisa. Gracias. Buen día, dice, feliz cumpleaños para Mueblería El Cabeza, y por muchos más años demostrando siempre la unión entre patrón y personal, es la llave para entrar al éxito. Gustavo Bordagorría, El Vara, Baratillo.
0: Hermanito, saludos.
1: El Baratillo también, allí en el supermercado también, era una familia.
0: Era una familia, sin duda.
1: Con todo, igual que lo de la Gurizada de Sebacar. Estamos en la Congregación Universal del Pensamiento.
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1: 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Ayer en la mañana... un cliente, viste que unas cosas que te acompaña, por ejemplo, viste que el mate y el termo, viste. Entonces la gente llegó allí a Termotec y dice, ay, la garrafita tan barata y un repuesto de esto, ay, los paneles que están ahí en la radio, la persona ahí empezó a comprar esto y
0: a preguntar todo lo que escuchó.
1: Dejó mate y termo, porque se embaló con los precios que tiene Termotec allí. Ay, no. Y dice, quiero la

0: Comita y quiero esto, y bueno, dice, porque me está perdiendo. Bueno, y ya dejó para arreglar el electrodoméstico. Bueno, ayer un cliente dejó el mate y termo, allí en Termotec. Y si no sabemos quién es.
1: Quería volver.
0: Irá a volver, claro. Dice, así que estaría, si pueden pasar la foto en la página, en Termotec. A ver. La bombao que dejó el mendigo, el cliente que dejó ahí el mate y el termo, mirá, se lo lavaron el coso y parece que boquilla de plata.
1: Buen termo,
0: ¿cómo, señor termo? Todo eso está allí en Termotec, atención. Lo vamos a poner en la página.
1: Bueno, muy bien. Despertar Producciones en Instagram, nos pueden seguir. 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
0: Que tengan un hermoso día, dice Blanca, Blanquita, con todo, 8:33, se viene la tradicional olla criolla a beneficio de Patria y Tradición el domingo 5 de julio. Ya pueden encargar la porción 099-49-33-92. Y pasteles, ¿cómo son? Pasteles de hojaldre, con masa hojaldre, pasteles hojaldrado, ¿cómo es? Los pasteles, ¿cómo se le dice los pasteles? ¿De hojaldrado o pasteles de hojaldre?
1: De hojaldre.
0: ¿Y los pasteles tienen el cosito en el medio o no? ¿Las tortas que tienen el agujerito?
1: Sí.
0: Bueno, vamos a hacer pasteles con el agujerito como
2: la torta frita.
1: Dice, ¿qué está inventando?
0: Henry está cumpliendo 96 años hoy. No, el profe no. A ver, Blanca. Ah, no, para que me pongo los lentes de óptica estación con todo. Dice que está allí el 25 de agosto, frente a Plaza Colón, estación óptica, ¿no? Con todo.
1: Exactamente.
0: Ahí. Esos lentes.
1: Ya veo que estás notando que ya no ves como antes.
0: No, ahora dice el padre de Henry, está cumpliendo 96 años. Barrueta, 96 años, impecable. Gracias. Dice... La yerba.
1: ¿Qué pasó?
0: Dice la yerba no, porque los de allí de Termotec, viste, que como dice los abuelos, entonces la carestía, que cómo está la cosa. Carestía. ¿Qué carestía que hay? La yerba no, porque la usamos. Estaba casi nueva y claro, porque de un día para el otro ya la yerba no es la misma, bueno, ¿no?
1: Se agrega.
3: No.
0: Agria. Si la pones en la heladera, no, sí. sirve. Mira. Hay otro que la ponen en el sol y todo.
1: ¿Sabe
0: eso?
1: ¿Sabe quién está tomando mate hasta ahora y está escuchando?
0: Dice, la yerba no, porque la usamos. Estaba casi nueva en Termotec, aprovecharon. Bien. El mate y el termo. ¿Quién está?
1: Don Favila, su nieto Gianluca. Un beso para Gianluca, que Vignani. Se está portando precioso, Gianluca, con su tatino.
0: Che, ¿qué pasó con la bandera? ¿Apareció quien había dejado
1: apareció el que dejó el...
0: Escuchaba
1: la
0: el
1: ahí.
0: Programa y bueno, y vio que allí quedaban unos flecos ahí que no era nada.
1: Iba a quedar todavía.
0: Empresa y Barraca Domínguez, después de los compromisos en esta jornada aquí en Zorrilla de San Martín.
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1: La temperatura, 8 grados.
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Comenzamos otro bloque, dice un adiós, guitarra de luto, murió a los 51 años el músico y payador Gabriel Luceno, que ahí lo estábamos escuchando, de precoz talento, a los 5 años hizo su primera presentación en las criollas del Parque Roosevelt. Pasado miércoles, ayer dejó de existir el destacado payador Arachán, Gabriel Luceno. La noticia fue divulgada por la...

0: Asociación Uruguaya de Músicos, AUDEM. Gabriel Enrique Luceno Carnales nació el 24 de abril del 75 en Melo. Su familia era de origen rural de la zona de La Mina, departamento de Cerro Largo. Comenzó a cantar a los 4 años, iniciando sus estudios musicales a los 12. Estudiaba guitarra con Aníbal César Martínez, payador de Florida, radicado en Melo. Esta figura docente sería muy importante para él porque lo vinculó a un programa radial, captó y estimuló su habilidad para improvisar. Además, al aire una cuarteta, y si fue su primer contenedor en una payada en público en Zanja Honda, en el departamento de Rivera. Así que para todos sus compañeros payadores, siempre junto a CX-140, Zorrilla San Martín, que en paz descanse, entonces el payador oriental Gabriel Luceni. Para todos sus familiares también, nuestras condolencias. Estamos en Zorrilla de San Martín, 8 horas con 43 minutos.
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0: ¿Qué número salió la quiniela? Dice una vecina ahí que se durmió a la quiniela, me está preguntando ella, pero ya le vamos a dar... Además, primero vamos con el 5 de oro. A ver, ¿qué dice Camel? Buen día, Camel.
2: El agua, San Cono, el arroyo, el anillo, la gallina y el pescado. 01, 03, 09, 16, 25, esta 19. Agua, la misa, San Pedro, Cuchillo y el muerto. 01, 26, 29, 41 y 47.
0: ¿Viste que
2: los números del 5 de oro de la noche, ¿sí?, que no hubo aciertos, acumulados por el miércoles, 45.800.000 pesos. Buena jornada.
0: Muy bien, Camel. Camel, a ver, pasame vespertina y nocturna a ver los números de la cabeza, qué números salieron. Viste que todo se renueva y Camel también. Ahora está buena hora, en vez de pasar los números,
3: al revés,
0: le vamos,
3: claro,
0: a pasar el significado. Solamente, exacto, el significado, revolvete y buscalo. Buscalo, a ver si es el agua, si es los niños, si son los huevos, si son la gallina, si es el muerto.
1: Antes te daban el...
0: Muerto que...
3: No, es el 48.
0: En vespertina, ¿qué número salió a la cabeza?
3: Vespertina, el 908. 908.
0: ¿Y la, sí, nocturna?
3: Y la nocturna, el 457.
0: 457, gracias. Sí.
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0: Vaya el saludo hoy para Alvarito Osorio, periodista deportivo, para todos los compañeros acá de la radio, que periodistas deportivos acá de la radio y de nuestro Tacuarembó. Hoy es el día
1: internacional del periodista deportivo, así que bueno, el saludo para todos los periodistas deportivos de aquí de Tacuarembó y de Uruguay.
0: Y de nuestra CX-140, Zorrilla de San Martín.
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0: Atento, ¿qué partido tenemos hoy? Hoy juega Ronaldo.
3: Hoy tenemos partido por el Campeonato Mundial. A las 4 de la tarde juega España y Austria. También vamos a tener a las 8 de la noche Portugal, la Portugal de Cristiano frente a Croacia. Son los partidos para hoy. Sí, son esos, bueno, los partidos para hoy.
0: ¿Solo dos?
3: Sí, España y Austria a las 4 y a las 8 Portugal frente a Croacia.
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1: Y justo salió el 8 a la cabeza ayer.
2: ¿El 8?
0: El 908, el saludo, ¿sí?, para el Tato Rivero. 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
2: Y Numed está pronosticando jornada de frío intenso con mínimas bajo cero y vientos de hasta 60 kilómetros en la hora.
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2: ¿Viste que te perdono todo? Eso no.
0: ¿Qué
2: no
0: pasó? ¿Qué pasó?
2: Ey, que le dieron en una mejilla y puso del otro lado. Parece que no. 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
2: El Vaticano confirmó la excomunión de 6 obispos tradicionalistas por desafiar al Papa. Son 4 obispos consagrados esta semana sin autorización pontificia y otros 2 que participaron de la ceremonia. La Santa Sede también advirtió que los fieles que adhieran formalmente al grupo serán considerados cismáticos y excomulgados. Mirá, el Vaticano confirmó hoy jueves la excomunión de 6 obispos de la Fraternidad Sacerdotal de San Pío X, un grupo tradicionalista que consagró a 4 nuevos obispos sin autorización del Papa León XIV.
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2: La medida alcanzó tanto a los 4 religiosos ordenados esta semana en Suiza como a otros 2 obispos que participaron en la ceremonia como consagrantes. En un decreto, el Dicasterio para la Doctrina de la Fe señaló que los ministros de la fraternidad se encuentran en situación de cisma y advirtió que los fieles laicos que adhieran formalmente al grupo también serán considerados cismáticos y excomulgados. La decisión fue adoptada un día después de que la fraternidad desoyera el pedido expreso del Papa León XIV de no realizar las nuevas consagraciones. El grupo fundado en el 70 por el obispo francés Marcel Lefebvre rechaza las reformas impulsadas por la Iglesia Católica a partir del Concilio Vaticano II.
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2: 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Nunca hay que rendirse. Mirá que Artigas la vio fea y dice, no, es fea la cosa, pero no se rindió. ¿Eh? Y antes de rendirse, también las célebres palabras de Bruce Lee. Mirá, escuchá bien.
3: Antes de rendirte, recuerda lo que Bruce Lee dijo.
0: ¿Qué dijo?
4: No entendiendo nada.
3: ¿Verdad? Recuerda lo que Bruce Lee dijo.
2: Clarito.
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2: Palabras que quedaron eternamente en los oídos de la gente, ahí no se va a olvidar nunca más, ¿eh? Antes de rendirte, recuerda esas palabras.
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5: ¡Digo Daniel Barbosa!
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2: Ahí hay otras palabras, mira, antes de rendirte, mira. Ahí está, antes de rendirte.
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2: Sabias palabras de Bruce Lee.
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2: Militares subalternos tendrán 3 años para completar ciclo básico o serán dados de baja. Según el proyecto de rendición de cuenta enviado al Parlamento, quienes no cumplan con este requisito al finalizar el plazo dejarán de integrar las Fuerzas Armadas. Los efectivos militares subalternos que no hayan completado la educación media básica dispondrán de un plazo de 3 años para finalizar el ciclo básico. Así se destaca en el proyecto de rendición de cuentas que el Poder Ejecutivo envió al Legislativo. A ver si que así se destaca un proyecto de rendición de cuentas que el Poder Ejecutivo envió al Legislativo. Bueno, hay mucha gente que estará de acuerdo y otros que no, ¿no? Gente que ha dejado la vida ahí trabajando, no. trabajando y que le digan después de tantos años ahí que es necesario o no. No te digo que de ahora en adelante. Bueno, está, pero eso.
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2: ¡Nos vamos!
0: 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Un abrazo, una sonrisa, un buen día para ti. Bueno. Que tengas un hermoso jueves, dice Elma.
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1: Buena jornada para todos.
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1: Y en la Daniela.
2: ¡Ay, Daniela! ¡Daniela! ¡Vamos!

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4: Son las 8 de la mañana y 59 minutos.
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Buenos días, ¿qué tal? Estamos en otra cosa en Zorrilla, el comienzo con los gatos, la balsa, la música desde el baúl de los recuerdos. Gracias, Fabián, por la selección musical. 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Presenta Dani Bar, celular 099 11 90 81. Seguimos recordando canciones.

Joaquín Sabina por el Boulevard de los Sueños Rotos con Tere Mar, ropa grande para gente joven. 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

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Estamos recordando canciones, la música, desde el baúl de los recuerdos a esta hora de la mañana aquí en Zorrilla de San Martín.

0: Que por qué te quiero se llama el tema, la música desde el baúl de recuerdos. Estamos en otra cosa, Carlos Mata. 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
0: 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El saludo para José desde Buenos Aires, que nos envía un audio, nos cuenta que esa canción del comienzo, la de los gatos, le hace recordar su época de juventud por San Gregorio Polanco, por los bailes.

Mañana los bailes se ve. Un abrazo grandote, José, allá por Buenos Aires todos los días escuchando. 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Recordando canciones, estamos en otra cosa. Del baúl de los recuerdos, Roberto Carlos. Camionero, la pausa y volvemos.

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1: La temperatura, 8 grados.
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1: 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Para Aries, para hoy, un medio social con sus vaivenes, será algo discreto, no hablar de sus éxitos o situaciones que atraviese, sería una buena medida. Opte también por ser algo light, esto es para el signo de Aries. Para Tauro, algunos de sus objetivos se desarrollarán muy bien, pero sea cauto a la hora de presionar para lograr otros. Puede que los resultados no sean los deseados, esto es para Tauro. Para Géminis, tanto viajes como movilidad no están exentos de altibajos. Si los debe hacer, manténgase bien enfocado en lo que hace. Prudencia por algún riesgo financiero, Géminis. Cáncer, buena toma de decisiones respecto a su economía o finanzas. Hoy no conviene hacer fe en otras personas. No confíe al barrer. Analice bien sus opciones primero, Cáncer. Para el signo de Leo, el plano vincular lo apoya. Encontrará aportes muy válidos a través de él. Sin embargo, no siempre será demasiado fluido y trae también cierta inestabilidad. Téngalo en cuenta, Leo. Para Virgo, rendidor en lo laboral o sus actividades, a pesar de ciertos altibajos en su rutina. Si trabaja, no es día propicio para cambiar de empleo o tentar a la suerte, Virgo. 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Para Libra.

No le resultará muy fácil encarar sus afectos, aunque no esté francamente mal. Sí tendrá dificultad en manejar con fluidez e incluso a veces con calma, manejarlo con fluidez o incluso a veces con calma, esto para Libra, equilíbrese Libra. Para Escorpio, un entorno doméstico bastante movido, ajetreado, con proyectos y aspiraciones al respecto que dan un giro y no puede concretar. Encárelo con mucha ecuanimidad, Escorpio. Atención, Sagitario. Cambios imprevistos en su entorno que lo llevan de algún modo a alterar sus planes diarios y que también, en cierto modo, hoy lo sacan de su zona de confort, Sagitario. Para Capricornio, cambios no siempre positivos que están afectando el área financiera, pero allí también sus iniciativas y esfuerzos darán excelentes resultados. No se apure, Capricornio. Para Acuario, tiende a tomar decisiones o acciones demasiado radicales. Conviene detenerse y razonar todas las opciones antes de actuar. Excelente creatividad, muy fructífera, Acuario. Para el signo de Piscis, un estado de ánimo bastante desparejo. Hoy, apéguese a la racionalidad. Está algo nervioso y poco objetivo, y eso, sin duda, le resta efectividad a sus acciones, Piscis. 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

0: Giacomonti, desde el baúl de los recuerdos, siempre te recordaré. Un abrazo grandote para Gabriel y Tota, que están escuchando, Sosita Motos allí. Un abrazo grandote para los dos. Gracias, gracias por estar siempre, queridos oyentes del programa. Estamos saludando además hoy a ver, me dice por acá, Julia me dice, Dani, hoy cumple Marta y Giselle, pasarles un temita, gracias. Un abrazo grandote y feliz cumpleaños para las dos. También tenemos mensajes por acá. Buen día, hoy cumple... Bueno, este es el mismo. Estoy volviendo para atrás. ¿Qué dice Mirta? Mima, gracias por el mensaje precioso. Como todos los días me llega un mensaje también. De Ana Paula, gracias por acompañarnos e inspirarnos con tu dedicación. Vive este día con calma y gratitud. No permitas que las preocupaciones apaguen tu luz. Cada pequeño paso que das con fe y esperanza te acerca a cosas maravillosas. Feliz jueves para ti y todo el equipo. Gracias, Ana Paula. Un abrazo grandote para vos también. Y gracias siempre por estar ahí acompañándonos. Estamos en otra cosa en Zorrilla de San Martín. El beso también grandote para Elma, que bien tempranito de la mañana nos envió un abrazo y una sonrisa. Y un muy buenos días, deseándonos un feliz jueves. Gracias, gracias, querida Elma. 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

0: 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Buen día, Dani, dice acá, soy escucha y fan de tu programa, estoy en recuperación de una cirugía. ¿Sabe el tema metalúrgico? Soy, si podés. Mira quién es que me escribe. Bolívar, le mandamos un beso grande, Piñón, está escuchando el programa. Emma, que dice, aunque estemos lejos, este mate es para ti. Buenos días, y vienen las fotos de el mate, el clásico mate. Estoy tomando mate acá también. Y Fabián está tomando mates también allí en los controles alternos. Controles alternos, Fabián. Estamos en otra cosa. 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
0: 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Estamos en otra cosa. Estamos con la música del baúl de recuerdos, ya despidiéndonos del día de hoy. Vamos a hacerlo con un disco cualquiera, un disco cualquiera de Pomada. Que pasen muy, pero muy bien. Hasta mañana.

0: 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Miguel Ángel Vázquez, que en paz descanse, falleció en La Paz del Señor ayer, 1 de julio de 2026, en Villancina. Sus hermanas, Fanny Vázquez y Carmen Vázquez, sus sobrinos, Verónica, Karen y Ricardo, sus sobrinos nietos, Martina y Benjamín, primos y demás deudos, participan con hondo pesar su deceso e invitan al acto del sepelio a realizarse hoy a la hora 16 en el cementerio de Villancina. Residía en Wilson Ferreira sin número, Villancina. Velatorio, sala de la empresa Villancina. 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Miguel Ángel Vázquez, que en paz descanse. 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
6: Son las 9 de la mañana y 56 minutos.
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0: 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Muy, pero muy buenos días, bienvenidos a la ZSM. Continuamos con días feos aquí en el norte del país, porque continúa gris. Tenemos aquí en el centro de la ciudad de Tacuarembó 8 grados de temperatura, todavía está frío. Y ayer una tarde fea, un día que no se acomodó nunca, no vimos el sol. Y hoy seguimos con este cielo totalmente cubierto, 80% la humedad. Y vamos a continuar con temperaturas bastante bajas durante la semana. ¿Es así, María Angélica, o en algún momento va a aparecer el sol? Buenos días, bienvenida.
1: Buenos días, ¿cómo están? Bueno, recuerdo que la semana pasada Montevideo estaba nublado siempre y acá teníamos sol, y ahora se nos dio al revés, ¿no? Porque hoy sé que Montevideo está con tiempo lindo. El pronóstico aquí en el noreste para hoy estaba pronosticado para el jueves 2. Tenemos un saludo de cumpleaños, pero eso viene después. Sí. Vamos con el pronóstico.

0: Federico Costa, porque tenemos una buena y una mala, pero vamos a, obviamente, son las realidades que pasan en Tacuarembó. Nos va a contar dónde está ahora desarrollando un encuentro importante, pero antes tenemos una información para compartir y sobre todo para preguntarle a Costa, que tiene que ver con alguna situación de violencia que hubo en un hogar del INAU. Pero estamos en comunicación y primero que nada, los buenos días. Bienvenido, Federico Costa. Un placer, como siempre. Gracias por atendernos.
1: Buen día, ¿cómo andan? Bueno, un placer siempre estar en comunicación con los medios, que son el puente con la ciudadanía, así que un gusto.
0: Bueno, primero, ¿qué pasó en un hogar de la calle La Valleja? Tenemos entendido que hubo alguna situación violenta. ¿De qué se trató?
1: Sí, lo que sucedió, bueno, es un hogar 24 horas, de los tres que tenemos en la ciudad. En la ciudad tenemos uno de niños y dos de adolescentes, en este caso adolescentes mixtos, varones y mujeres. Y en realidad, bueno, hace 2 días venimos el hogar con una situación complicada porque hay algunos adolescentes que, producto de su vida personal, ¿no? Cada uno tiene su situación personal, familiar, vienen de situaciones personales complicadas y eso repercute en el lugar de convivencia, ¿no es cierto? Que bueno, es la residencia del hogar. Entonces, bueno, ya hace 2 días hay unos adolescentes que están transitando unos momentos complicados, y bueno, producto, primero, las adolescencias, más allá de que estén atendidas en INAU, que tienen sus hormonas y su nerviosismo y la forma en la que los adolescentes tienden a resolver sus cosas, y particularmente después los adolescentes en situaciones en vulnerabilidad que nosotros atendemos, particularmente, obviamente hay veces que no tienen capaz las herramientas como para resolver mediante el diálogo algunas cuestiones. Y bueno, lo que se iba a hacer concretamente fue que eso subió de tono entre dos adolescentes, y bueno, se pelearon, sí, evidentemente. Y bueno, el equipo actuó como corresponde, se llamó a la emergencia médica, algunos fueron al hospital para una revisión, como es de protocolo. Y bueno, intentamos descomprimir, sacando a algunos adolescentes para algunas alternativas que tenemos de protección, que en algunos casos son familias y en algún caso algo, otro centro de INAH. En concreto, pues.
0: Costa, ¿hubo alguna rotura, alguna persona lastimada, algún joven sufrió algún golpe fuerte, alguna herida?
1: No, heridas graves entre adolescentes no, porque los funcionarios, la coordinadora, obviamente llamó a su equipo, ¿no es cierto? Porque siempre el turno funciona en lógica de turnos, un hogar, y siempre hay dos o tres en turno. En ese caso, como la cosa cuando se complica, la compañera llamó a los técnicos y llamó a más educadores para reforzar la intervención, porque estaba complicado. Y bueno, me llamó a mí, por supuesto, para ir apoyando todo el tiempo y haciendo una logística para justamente encontrar soluciones para descomprimir. Lo que sí, obviamente, imagínense, en el contexto de a veces de tensión, se rompieron algunas cosas, sí, pudo haber algún ruido que repercute obviamente a los vecinos del barrio y eso siempre genera algún tipo de alarma, pero nada, decirle a la ciudadanía que en realidad, más allá del ruido y la preocupación que puede generar, bueno, no fue más que eso, una tensión entre adolescentes que fue subiendo de tono. También está bueno comunicarle a la ciudadanía que, bueno, esto es un hogar. Dentro del sistema de protección común, le llamamos nosotros, porque después el INAU tiene el sistema de protección especializado, donde hay otro tipo de controles, ¿no es cierto? Tienen salas de contención, psiquiatra, enfermero en turno. En este caso, hogares comunes, no tenemos eso, y los educadores que trabajan allí, y bueno, trabajan mediante la palabra. La herramienta que tienen es la palabra, no tienen medidas de contención física como para a veces actuar en tipo de intervenciones así complejas. Por lo cual, bueno, eso a veces hace que repercuta hacia afuera, ¿no es cierto? Bueno, una rotura, un grito, o alguna cosa así.
0: Costa, ¿cuántos jóvenes hoy hay entre de uno y otro sexo que están de alguna manera institucionalizados en el INAU en diferentes hogares en la ciudad de Tacuarembó?
1: Y mira, en este momento tenemos, en este hogar que estamos mencionando, son 12 adolescentes en residencia, ¿no? En padrón nosotros, en padrón les llamo porque. Está buena tu pregunta. Los hogares hoy en día en el modelo nuevo atienden adolescentes en residencia, que es lo que comúnmente llamamos, están en el INAU, ahí en la residencia del hogar, y hay otros que están atendidos en el hogar, pero en contexto familiar. Esto significa, y estamos llamados en el nuevo paradigma, a fortalecer a las familias para que los puedan cuidar mejor y resarcir de alguna manera los motivos por los cuales estos adolescentes niños fueron separados de sus familias. pero en residencia

0: tenemos, bueno, te decía 12 aproximadamente en el CAFI de Vilariño, y digo aproximadamente porque esto varía día a día, ¿no es cierto? Porque los equipos ponen mucho esfuerzo en intentar que los gurises estén lo menos posible en la residencia, porque el modelo nuevo nos llama a eso. Después en el femenino aproximadamente también tenemos 11 adolescentes mujeres, y en el hogar de niños tenemos un poco más. En este momento, si no me equivoco, estamos aproximadamente en 16, 17 niños y niñas.
1: Bueno, y damos vuelta a la página. Sabemos que en este momento están en el complejo Barrio Zamorín, en un encuentro, decíamos teníamos una buena y una mala. Bueno, vamos ahora a terminar con algo positivo que están realizando en este momento con jóvenes. Contanos un poco y contar a la audiencia de qué se trata.
0: Sí, mira, en este momento estamos en el complejo sociocultural Barrio Zamorín, que les agradezco que nos recibieron en sus instalaciones, que son muy cómodas. Y estamos desarrollando una actividad junto con Gurises Unidos, que es una organización no gubernamental que convenia con INAU, que ya tiene 36 años de labor en Uruguay, y bueno, acá en Patent Tacuarembó ya hace unos años vienen trabajando junto a los equipos de INAU. La actividad es sobre explotación sexual adolescente, y hay equipos de INAU, también está participando equipos de MIDES y del Ministerio del Interior, principalmente de la Comisaría de Violencia Doméstica. Y nada, ahora están en un trabajo en grupo, por ejemplo, donde están mapeando en la ciudad de Tacuarembó cuáles son las zonas de riesgo mayormente para la explotación sexual, lugares de captación, lugares de reclutamiento. Y bueno, esta es la primera jornada de tres que vamos a hacer. En agosto vamos a hacer la segunda y antes de finalizar el año la tercera, donde vamos a ir profundizando. Hoy es una formación más general sobre conceptualización básica y normativa. Y bueno, trabajo en grupo, y ya en la segunda y tercera vamos a meternos más en los indicadores, el modelo de atención y cuestiones más relacionadas a la intervención, que bueno, es lo más complejo, de cómo intervenir en situaciones de explotación sexual, que en general la particularidad que yo te podría comentar y a la ciudadanía que tiene este tipo de vulneración de derecho es que en general la víctima no se asume como víctima, a diferencia de otro tipo de vulneraciones. Así que bueno, estamos con la gente de Gurises Unidos desarrollando esa actividad.
1: Y también nos imaginamos que el tema de la droga, que trasvasa toda nuestra sociedad en distintas capas, lamentablemente también viene de la mano con este tipo de delitos generalmente, ¿no?
0: Sí, la droga siempre es algo que está transversalizando varios tipos de vulnerabilidades a las que están expuestos nuestros gurises. Es difícil saber si la droga es la causa o a veces es el aliciente o el intermediario. Pero siempre está presente, ¿no es cierto?, el tema del consumo, y es algo que preocupa mucho a la ciudadanía. En el caso específico de la explotación sexual, la droga muchas veces, no digo en todas, pero muchas veces funciona como un modelo de captación, porque al principio los explotadores de repente facilitan a un adolescente droga para que el adolescente sea dependiente de esa sustancia y después sea el lazo con lo cual lo mantienen pegado a la lógica de la explotación, ¿me explico?
1: Sí, totalmente. Lo vemos y también sirve como moneda de pago y de cambio luego de esta situación. Breve, mirá, nos llega una pregunta acá de un oyente. Dice, buenos días, pregunto, ¿hay en Tacuarembó un hogar para madres solas con hijos que no tienen dónde vivir? Bueno, eso no es el INAU, ¿no? El INAU en todo caso con los menores, pero en este caso sería más el MIDES, ¿no es así? Cuando la mamá está con el niño, ¿o esto también se encarga el INAU?
0: Mira, en Tacuarembó, a lo que refiere esa consulta, no hay específicamente hogares de madres con hijos como sí hay en otros departamentos. El MIDES tiene en algunos departamentos, no en los 19 lamentablemente del país, hogares específicamente pensados para que madres estén conviviendo con sus hijos allí. Igualmente la respuesta siempre se les brinda, se pueden acercar al MIDES, obviamente, y por más que no esté una casa de ese estilo acá en la ciudad, se le encuentra una respuesta, ¿no es cierto? Lo que sí hay acá, bueno, el MIDES tiene en este momento refugios para personas adultas, que, bueno, tienen aproximadamente 45, 50 personas, varía, y yo este dato lo tengo porque soy miembro del SECOED, donde lo lidera la Intendencia, y bueno, el MIDES, Ministerio de Salud y INAU lo conformamos. Y bueno, el INAU tiene los hogares que son solo para niños adolescentes.
1: Muchísimas gracias, como siempre, Federico. Gracias por atendernos en estos momentos que obviamente, bueno, hay alguna situación compleja, como comenzábamos hablando al comienzo de la nota. Muy amable.
0: No, siempre es un gusto. Somos parte de la ciudad.

0: somos parte de la comunidad, sé que nuestros servicios repercuten en las vecindades, y no, es de recibo siempre dar explicaciones para transmitir tranquilidad a la gente.
1: Arriba, muy amable, hasta luego, gracias.
0: Gracias a ti.
1: Federico Costa es el jefe departamental de INAU. Reiteramos, hubo algún inconveniente en un hogar de adolescentes de aquí del centro de la ciudad de Tacuarembó, cerca del parque, y luego la situación, bueno, fue controlada, intervino la policía también, hubo que llevar al hospital para hacer alguna revisación, pero no sufrieron heridas. Sí, algunos vecinos de la zona obviamente nos comunicaban de esta situación. Pero reitero, esto ocurrió en la noche de ayer. Le agradecemos al jefe del INAU, y lo otro es lo que se está desarrollando allí en el barrio de Zamorín. Y nos quedamos con algo que dijo el jefe, ¿no? La víctima de explotación sexual, la adolescente, no se percibe como víctima en estos casos. Y la droga, lamentablemente, siempre o casi siempre presente en estas situaciones.
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4: Por acá nos dice María: buen día, me ofrezco para trabajar, cuido personas en hospital o domicilio, soy responsable también para limpieza y la cocina me gusta. Dejo mi contacto, me urge trabajar. Si alguien puede ofrecerle trabajo a María, 091-310-296. También nos dice si sabemos de alguien que le pueda dar hospedaje, un lugar para vivir a ella con su hijo, que es madre soltera. Bueno, justamente el Mides, ¿no? Al Mides es el lugar donde puede recurrir María por el tema del hospedaje, porque no tiene dinero para pagar el alquiler y necesita trabajar.
1: Le recomendamos que vaya personalmente allí en la esquina de Rivera e Ituzaingó.
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4: Por acá, este celular terminado en 229, nos dicen así: el otro día escuché una contadora vocera de los autos convocados, de los transportes está hablando, sí, decir que es necesaria una nueva ley para implementar la guía electrónica. Y nos pone el artículo 271 de la ley 17.296, es claro, previendo de manera expresa la reglamentación, es decir, es una norma programática que faculta al Poder Ejecutivo realizarlo mediante decreto. Entiende por acá esta persona que nos manda que el Poder Ejecutivo lo puede realizar, o sea, la reglamentación, ¿no?, a esta ley que ya existe, que es una ley además que por acá leemos que es del año 2001 y está facultado el Poder Ejecutivo a realizar la reglamentación mediante decreto.
1: Sí, hay gente que está a favor y en contra, y ahora esto es lo que plantea María Angélica, es un aspecto legal, ¿no?, de la implementación de la guía de carga, más allá del fondo de la cuestión, que ha sido lo que ha determinado ese diferendo, quién está a favor, quién está en contra de la guía de carga.
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4: Bueno, Paula nos envía 4 fotos trabajando allá por el sur, al aire libre. Se ve que por allá tienen sol, tienen

0: en claridad y está acá trabajando acá, en construcción.
1: Acá está saliendo el sol, sí. Por lo menos ahora ya lo estamos viendo por la ventana. Está por la ventana. Germán debe estar al sol ya, aprovechando que el sol está llegando. Germán Capelli en el móvil. Muy buenos días, Germán. ¿Qué tal? ¿Cómo te va?
2: ¿Qué tal, Jorge? Muy buenos días. El gusto de saludarte. Exactamente, está saliendo el sol en nuestra capital departamental, luego de días de mucha nubosidad. En este momento ya estamos recorriendo las calles de Tacuarembó en el Radio Taxi Plaza, junto con Ariel. Recuerde, 463-225-43 Radio Taxi Plaza. Y en este preciso momento estamos en el anexo de la Intendencia de Tacuarembó porque se están brindando detalles de lo que son las capacitaciones de corta duración del Instituto Crandon, seguramente pensado para lo que es esta semana de vacaciones que tienen niños y adolescentes. Ya en instantes Nicolás Cuay estará desarrollando los principales conceptos. Adelante, Nicolás, bienvenido.
3: Buenos días a todos. Como siempre digo, muchas gracias por venir y por poder comunicar estos cursos que estamos trayendo de la mano de Crandon y la Intendencia Departamental de Tacuarembó. A falta de 3 días de realizar el curso, queremos, bueno, nuevamente invitarlos a todos para los 2 cursos que vamos a estar, que se van a estar llevando adelante. El curso de Pequeños Chef, dedicado a niños a partir de 7 u 8 años de edad que quieran hacer su primera incursión en cocina, que se va a estar realizando el sábado 4 a partir de las 14, de 14 a 17 horas, y después el curso de brunch para adolescentes, el cual se va a realizar el mismo sábado 4 de julio a partir de las 10 de la mañana, de 10 a 13 horas. Vamos a buen ritmo con las inscripciones, quedan lugares libres, y bueno, el motivo de poder comunicar y de que aquellas personas o aquellos interesados que todavía no se decidieron, bueno, que se acerquen a Secretaría de la Intendencia de forma de que los podamos inscribir y poder realizar estos dos cursos que van a estar muy lindos, son muy atractivos, preparaciones muy llamativas. Los docentes que vienen de Montevideo ya han realizado, es el mismo curso que se realiza en Montevideo, por lo que de esta forma nos asegura que van a ser un curso muy divertido. Son cursos que se llevan durante todo el año en Crandon, Montevideo, y la idea es poder traerlos a Tacuarembó de la misma forma. Así que bueno, repetirles a todos, el próximo sábado 4 de julio, el curso de Pequeños Chef, que es a partir de las 14 horas, y el brunch para adolescentes, que es a partir de las 13 horas. Una cosa importante, el brunch para adolescente a partir de las 9 de las 10 de la mañana. Una cosa importante, que en el costo de la inscripción están incluidos todos los insumos, todos los alimentos, los cuales una vez que finalice el curso lo van a poder degustar y llevar para compartir con su familia. El costo es de 2.900 pesos, así que bueno, lo estamos esperando a todos que se acerquen a la Intendencia. Y allí le vamos a poder brindar mayor información.
4: Nicolás, ¿de qué se trata? ¿Qué tipo de elaboraciones son?
3: El brunch son aquellas preparaciones que muchas veces los tiempos de comida no están bien definidos para adolescentes, porque no es ni un desayuno ni un almuerzo, muchas veces lo realizan fuera de horario, entonces todo lo que tiene que ver con bocatas, con panqueques, con aguas saborizadas, con jugos saborizados, es decir, va en esa línea, ¿verdad? Las preparaciones. Es para que los adolescentes puedan hacer una mesa, ¿verdad? Y en esa mesa, bueno, brindarle una merienda de repente fuera de esos horarios que ya están estipulados, los 4 tiempos de comida, va en esa línea las elaboraciones que van a hacer.
5: Nicolás, aprovechando tu presencia aquí, ¿cómo viene el Instituto Crandon aquí en Tacuarembó? En los adultos también.
3: Bien. En los adultos el curso de cocinero profesional se viene desarrollando muy buena manera. El curso está, los estudiantes, los que están realizando, están muy motivados, están contentos. La verdad que se ha formado un muy lindo grupo humano, los cuales ya están con muchas ideas para una vez que termine el curso, ¿verdad?, que finalice en diciembre, poder realizar cada uno sus emprendimientos desde el punto de vista profesional y dedicarse a la cocina. Ya estamos pensando en lo que va a ser los próximos cursos cortos también, que vamos a estar lanzando de aquí de julio a diciembre. los cuales van a

0: vamos a tener de bombonería, repostería, de pizza y calzones, calentito los bizcochos. Es decir, tenemos una vasta, una propuesta muy grande de cursos que vamos a estar trayendo y ya pensando en lo que va a ser 2027 en los próximos cursos largos como fue el de cocinero profesional.
1: ¿Cómo ves creando el servicio gastronómico o el mercado gastronómico para estos proyectos venideros?
0: Crandon lo ve de muy buena manera, de hecho la coordinación se está realizando de muy buena forma. Ellos están muy motivados con poder venir al interior, es la primera vez que ellos hacen su incursión en el interior. Recordemos que esta es un instituto el cual tiene muchísimos años, el cual está en Montevideo, y su reconocimiento es a nivel no solamente nacional, sino que internacional también. Entonces, para ellos poder venir y traer su propuesta gastronómica al interior es muy importante, y ya estamos pensando, como te digo, en futuros cursos que vamos a traer.
2: Poniendo la actividad de
0: El costo es de 2.900 pesos, tienen todos los insumos incluidos allí, los niños, los adolescentes, lo único que van a tener que hacer es acercarse al complejo Barrio Zamorín, y en la misma cocina donde se realiza el curso de cocinero profesional es donde van a poder realizar las preparaciones. Viene la docente profesional de Montevideo ese día, que llega en la mañana, está durante todo el día aquí en Tacuarembó, por lo que se va a poder compartir una instancia muy amena con ella.
3: Muchísimas gracias. Muy bien, de esta forma Nicolás Cuay brinda detalles de lo que será esta capacitación de corta duración para niños y adolescentes a cargo de Crandon.
4: Muy bien, muchas gracias, muy amable Germán. Estamos en Zorrilla, estamos en Adelante. Pasan 26 minutos de las 10 de la mañana.
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4: Vamos por línea 2. Adelante, buenos días.
8: Hola, buenos
4: días. Sí, buenos días, bienvenida, estamos al aire.
8: Sí, señor, muchas gracias. Yo llamo, estoy llamando desde Curtina. Usted sabe que hace un mes y pico que no podemos levantar remedio en la policlínica porque no mandan los remedios. Y hay cantidad de personas que precisan el servicio de remedio. Hay personas crónicas, hay personas con mucha ganas, ¿no es?
4: Policlínica de ACE, están sin medicamentos.
8: No, hace un mes y pico que estamos sin medicamento. Ahora de mañana llamé de vuelta y me dijeron que no había, que posiblemente iban a tener alguna novedad mañana. Y esta mañana ya es un mes y pico que no tenemos, señor, recursos. ¿Qué vamos a hacer?
4: Señora, lo vamos a consultar y ojalá se pueda solucionar rápidamente esta situación.
8: Usted sabe que en el mes de junio no tuvimos ese remedio. Vamos, aburrimos, preguntando a ver si está nuevo, qué tal día, y yo llamé para poder llamar a la radio, porque si no, sin remedio, ¿cómo vamos a traer? Hay cantidad de viejitos, niños, ancianos, todos esperando el remedio, y no aparecen los remedios, no lo mandan los remedios por fin a la policlínica.
4: Señora, le agradecemos el llamado, le reiteramos que, bueno, usted ya lo ha hecho público al aire, vamos a tratar de averiguar algo más con ACE, en definitiva,

0: tiene que estar esperando los remedios.
1: Nos
0: y estamos
1: imaginamos.
0: Molestando, cada rato llamando, a ver si está el remedio, a ver si no está el remedio. Y ellos nos contestan, como hoy no contestaron. No sabemos nada, acá no tenemos remedio todavía. A lo mejor podría ser que tuviéramos novedad mañana viernes. ¿Y hasta cuándo?
1: Ahí está. Lo ha reiterado entonces, seguramente mañana pueden haber novedades. Cualquier cosa nos vuelve a avisar, muy amable.
0: Sí.
1: Adelante siempre.
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1: Bueno, le agradecemos a Magdalena Aliano, muchas gracias del merendero Santa Isabel. Tuvimos una situación ahí con un amigo que nos llamó acá a Caracciolo, llegó la canasta y bueno, gracias Magdalena por todo el trabajo social y el contacto y la asistencia para este amigo que estaba en una situación compleja, así que muy amable por el trabajo que se realiza. Muchas gracias por esta acción y por el trabajo que se realiza. Felicitamos al merendero Santa Isabel.
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6: Por acá Alberto nos dice, buenos días, nos manda una foto de un pozo que realmente es una cosa así, a simple vista, lo ves de lejos. Buenos días, programa adelante, un pozo perdiendo agua hace 2 meses, calle Joaquín Correa, esquina 18 de julio, frente al cementerio, a quien corresponda. Buena jornada, nos saluda Alberto, que nos manda acá el video de este enorme pozo que nos dice que está allí frente al cementerio.
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6: Por acá nos escribe Blanca y nos dice, buen día, acá hay hogares con madres solteras que tienen niños a cargo. Lo digo porque conozco a la muchacha que es guardia de seguridad de ese lugar. Le vamos a pasar este teléfono de esta persona que conoce hogares a la persona que estaba solicitando, a María, que solicita trabajo y también solicitaba que le dieran algún tipo de solución para vivir con su hijo, ya que es madre soltera.
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1: Hace minutos nada más terminó otra de las jornadas de desayuno del Hogar Paz Nadal y estamos ya en comunicación con la hermana Silvia, porque vienen trabajando muy bien y sobre todo en estos días de frío queremos dar a conocer el trabajo que vienen realizando. Hermana, muy buenos días, bienvenida a Radio Zorrilla de San Martín. ¿Cómo anda?
7: Muy bien, buenos días a todos y bueno, muchas gracias por este espacio. Nosotros andamos bien, recién terminamos con los muchachos, así que bueno, trabajando lindo con ellos.
1: Muy bien, cuéntenos primero, ¿qué tipo de servicios es lo que están brindando y concretamente cuántas personas hoy están asistiendo al hogar?
7: Bueno, el servicio que prestamos es el desayuno caliente con con bizcocho.

0: rica, dulce, lo que tengamos, le vamos sirviendo y vamos, digamos, alternando. Después, también tienen la posibilidad de darse duchas con agua caliente y, bueno, si tenemos ropa de hombre como para darles para cambiarse, les damos, le brindamos todo, los toallones, shampoo, jabón, y después, bueno, si alguien quiere lavarse alguna ropa, también tiene la posibilidad de lavar la ropa, ¿no? Eso sería, digamos, en cuanto a lo que ofrecemos nosotros.
1: Hermana, van todos los días, son algunos días por semana, ¿y hay más mujeres que hombres, más hombres que mujeres?
0: Bueno, nosotros tenemos de lunes a viernes y ahí sí, casi todos son hombres. Es muy esporádico que vengan las mujeres. Alguna que otra suelen venir y en el mes más o menos, o sea, diariamente están viniendo entre 11, 12, pero al mes más o menos entre 30, 40. Porque yo lo que quiero rescatar de esto es que gente que a veces pasa por Tacuarembó, que no es de acá. Entonces, pasan por acá y, bueno, preguntan y vienen a desayunar.
1: Y ustedes están recibiendo también colaboración de la población para este servicio de desayuno. Si alguien quiere colaborar, puede hacerlo.
0: Sí, sí, sí, sí. De hecho, hay gente que silenciosamente colabora. Normalmente lo que más así se necesita, bueno, por ejemplo, en cuanto a comida, sería el azúcar, la cocoa, ¿no? Porque la leche nos da la intendencia. Después, para los chicos, todo lo que es hipoclorito para desinfectar los baños, detergente, jabón, maquinitas de afeitar, papel higiénico, bueno, todo lo que cubra las primeras necesidades, ¿no?, de los chicos. Y después, bueno, sí, en general ropa de hombre, que también la gente nos trae, o sea, realmente, pero veo como son muchos y qué sé yo, muchos no. Si bien es cierto que la intendencia ofrece el tema de los refugios, hay muchos chicos que no quieren ir o que no van, no sé, se esconden y entonces vienen acá bastante sucios, digamos, por dormir en la noche en la calle, ¿no?, o en el monte.
1: Y en este caso, ¿desde qué horario a qué horario ustedes están recibiendo a los que por ahí llegan por primera vez y no conocen la dinámica del servicio que brindan? ¿Desde qué hora?
0: Nosotros empezamos a trabajar nosotras a las 8, pero le abrimos la puerta a 8:30, ya con todo preparadito, calentito, como para iniciar, ¿no?, la atención de ellos. Y estamos hasta las 10, 10 y pico.
1: Bueno, hermana, muchísimas gracias por esta comunicación.
0: No, gracias a ustedes por interesarse.
1: Por el trabajo que realizan, la verdad que una ayuda importante para nuestra población, para gente que, como usted decía, por ahí no quiere estar en un refugio y tiene la posibilidad de un desayuno y un baño caliente. Muchísimas gracias.
0: Bueno, muchas gracias a ustedes por la oportunidad de la nota. Y bueno, nosotros lo hacemos y brindamos este servicio con mucha alegría, porque también sentimos que nos apoyan, la población nos apoya, ¿sí?
1: Por supuesto. Gracias, bueno, muy amable, gracias, hermana Silvia. Que pase bien. Igualmente, y también saludamos, adiós, al grupo de voluntarios que trabaja en el Hogar Paz Nadal en forma permanente. Y aclaramos que sigue con el servicio de duchas y desayuno. No se ha incorporado ningún otro servicio alimentario ni demás, por las dudas que quede alguna situación sin aclarar. Quedan todos de lunes a viernes, desde las 8:30 a 10 de la mañana, están sirviendo un desayuno caliente con café con leche, con chocolate y también con pan dulce, etcétera, y duchas calientes en el Hogar Paz Nadal, que está en la calle Luis Alberto de Herrera, entre Liber Sereñi y Wilson Ferreira. Allí está el Hogar Paz Nadal, a 2 cuadras y media de la avenida Uribe, para el servicio a quienes deseen y necesiten una ducha y un desayuno.
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1: Fue extraviada billetera con documentos varios a nombre de Juan Ramón Padilla. Se agradece que informen si alguien vio la billetera con los documentos de Juan Ramón Padilla. Llamar 094-106-546.
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2: Y nosotros nos vamos al móvil nuevamente en otro punto de Tacuarembó. Allí está nuestro compañero Germán Capelli. Germán, estamos contigo. Adelante, te escuchamos.
3: Gracias, Jorge. Compañeros, seguimos recorriendo las calles de Tacuarembó en el Radio Taxi Plaza. 463-22543 con Ariel. Estamos en el móvil en esta mañana, reiteramos. Llegamos aquí a Padista, Jorge, porque en los informativos ya adelantamos lo que son los trabajos de Pachacutí que se realizan en diferentes puntos del país. Y aquí Tacuarembó no está ajeno a los hechos, tomando en cuenta que se estarán realizando diferentes actividades. Por ejemplo, aquí en Apadista vemos instancias donde, por ejemplo, están realizando manualidades, diferentes trabajos, y realmente está muy bueno desarrollar estas tareas aquí. Estamos allá en esta mañana en contacto con José Ordeis, quien es uno de los referentes que está coordinando las diferentes instancias. José, el gusto de saludarte, bienvenido.
4: Hola, bueno, mucho gusto. Soy el coordinador de acá de este grupo.
3: Muy bien. ¿Cómo se llama este grupo?
4: No, este grupo en particular no tiene nombre. Bueno, nada, son alumnos de los colegios jesuitas de Uruguay. Los tres colegios jesuitas de Uruguay son el San Javier de acá de Tacuarembó, el Seminario de Montevideo y el San Ignacio también de Montevideo. Y además hay en este grupo dos alumnos del Sagrada Familia de Córdoba.
3: Bien, actualmente este grupo está conformado por ¿cuántas personas?
4: Este grupo son 14 alumnos y tres coordinadores.
3: Bien. Y comentanos qué están desarrollando por aquí.
4: Capaz que...
3: Bien, ahora le consultamos entonces a ellos, pero seguramente para ustedes realizar estas tareas es muy importante acercarse a la comunidad.
4: Sí, no, bueno, está muy lindo, la verdad que tremenda oportunidad de compartir con Apadista. Yo soy acá de Tacuarembó, entonces nada, tenía como un poco de... Sabía un poco lo que era la movida acá, pero nada, eso, como el acercamiento y poder acompañar y tener un rato de juego con ellos que tanto lo necesitan también.
3: Muy bien. También estamos con otro de los coordinadores en esta mañana. Nos referimos en este caso a Manuel Showy. El gusto de saludarte, bienvenido.
5: Muchas gracias, un gusto igualmente.
3: Bueno, invirtiendo en vacaciones este tiempo para desarrollar estas tareas.
5: Sí, pero a nosotros los coordinadores nos gusta venir.
3: Bien. Estamos hablando del movimiento Pachacutí, que no solamente se realizan estas tareas aquí en Tacuarembó, sino en diferentes lugares.
5: Sí, en lugares de todo el país, por ejemplo, Soriano, Río Negro, y otro lugar más, Durango, Santo César, por todos lados.
3: Ahí está. Y realmente es importante ver esta motivación, principalmente los integrantes de Apadista. ¿Qué les genera a ustedes?
5: Nada, nos recibieron acá muy bien, la verdad que estamos súper contentos. Se ve como la motivación en ambos lados, tanto de ellos como de los que nos recibieron acá, y eso nos pone muy contentos.
3: Muy bien. Ahora vamos a hablar con los jóvenes que están aquí. ¿Seguramente integrantes del Colegio San Javier o no?
6: No, yo particularmente soy del Colegio Seminario y vivimos hasta acá. Ella también. ¿No?
3: Muy bien. Estamos ahora en contacto con Federico Elizalde. Bueno, Federico, ¿qué están haciendo aquí con los integrantes de Apadista?
6: Bueno, ahora hace un ratito estábamos pintando y acondicionando uno de los salones y ahora estamos acompañándolos, jugando con ellos, pasando un rato. Un poco de eso.
3: Bien. Vemos también realizando diferentes manualidades, artesanías, pintando. Bueno, seguramente también adaptando los

0: ¿Vascos a cada uno de ellos?
1: Sí.
2: La verdad que acá en Apaísta tienen pila de cosas para hacer, un montón de cartulinas y juegos para hacer manualidades. Y vamos viendo qué puede hacer cada uno y cómo los podemos entretener.
0: Muy bien. También estamos con otra de las representantes aquí, donde también viene a colaborar. Estamos hablando de Carla Gutiérrez. Bienvenida.
3: Micaela.
0: Ah, Micaela, perdón. Micaela Gutiérrez. Muy bien, adelante, Micaela.
3: No, o sea, lo que hacemos acá más que nada es ayudar al niño, cada niño como lo necesita cada uno. Cada uno tiene un progreso distinto y de la manera que lo podemos ayudar.
0: Bien, y comentanos qué te piden aquí los integrantes de Apaísta, qué les gusta hacer.
3: A muchos les gusta pintar, como están haciendo ahora, o hacer deporte, jugar tipo, a la mancha, al fútbol, muchas cosas, y tipo, eso.
0: Bien. ¿Y qué significa para ustedes sacrificar no estar en vacaciones y venir aquí a trabajar, a estar con ellos?
3: No, nada, o sea, para mí, o sea, no es sacrificarlo. A mí me gusta venir y aportar tipo, todo lo que puedo dar con ellos esta semana, que creo que lo necesitan más. Prefiero estar acá ayudándolos que estar en mi casa haciendo nada. Uh-huh. Y tal, eso.
0: Bien. ¿Tú decidiste venir aquí a Apaísta? Porque nos imaginamos que tenían diferentes opciones para desarrollar.
3: No, a mí me toca al azar venir acá. Podía ir a ver otro lado. Te toca el lugar de servicio que te toca.
0: Bien. ¿Y estás conforme aquí? ¿Te gusta la experiencia?
3: Reconforme. Nos recibieron re bien.
0: Sí, muy bien. Bien, y cerrando por aquí, estamos hablando con otra de las adolescentes, en este caso, Josefina Moraes. Bienvenida.
4: Buenas, buen día.
0: Bueno, Josefina, bueno, comentanos qué significa para ti estar participando en esta instancia.
4: Bueno, nada, este es mi primer Pachacutí, entonces es como toda una experiencia nueva, pero es totalmente un disfrute por esto de que nos reciben súper bien acá en Apaísta. Todas las actividades son muy inclusivas para que todos los usuarios puedan disfrutar y participar. Y eso es también lo que tratamos de ayudar y aportar. Hacer que todos se sientan conformes y que pasen bien con nosotros.
0: Muy bien. Están desarrollando esta actividad. ¿A lo largo de los días realizan este tipo de tareas o han ido desarrollando alguna otra a lo largo de la semana?
4: Bueno, nada, nosotros venimos y les preguntamos a las educadoras y los que trabajan acá qué es lo más necesario. Ellos nos dijeron priorizar la atención a los usuarios, los niños y las personas de acá. Entonces la mayoría son o pintar o bailar o pasar rato con ellos. Pero también hay otras varias como pintar salones que se necesitan o limpiar cosas. O sea, es vario, pero se prioriza las personas pasar tiempo con ellas.
0: Muy bien, muchísimas gracias.
4: Gracias.
0: Bueno, y para finalizar, repasemos primero el significado de Pachacutí y el objetivo de esta actividad para finalizar.
5: Ok, bueno, Pachacutí es un campamento de trabajo. Bueno, eso, como decía hoy, organizado por los tres colegios de jesuitas de Uruguay. Y bueno, Pachacutí, su significado es el nombre es en guaraní y significa el mundo al revés. Es como la dinámica que plantea este campamento, es vivir una semana distinta, entregada a los demás y bueno, tratando de ayudar en todo el interior del país.
0: Muy bien, muchísimas gracias.
5: Muchas gracias a ustedes.
0: Bueno, Jorge, compañeros, de esta forma entonces repasamos las actividades que están desarrollando aquí los integrantes del proyecto Pachacutí, principalmente coordinados por lo que comentaban recién ellos, por el Colegio Seminario de Montevideo, donde extienden sus ramificaciones a diferentes puntos del Uruguay para realizar este tipo de tareas y principalmente ahora con los adolescentes en este tiempo de vacaciones.
6: Muy bien, un saludo entonces importante para toda esta gente, estos chicos, adolescentes que están trabajando, jesuitas del seminario que están acá y los del San Javier, que han ido también en ese intercambio a otros lugares del país donde hay también colegios jesuitas a realizar tareas similares. Gracias, Germán. 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
1: Por acá nos dice Celeste, buenos días, adelante. ¿Qué pasa con UTE, que nos está cobrando cualquier cosa? Ni siquiera estamos en casa. Gracias y siempre adelante.
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2: Ya se hizo el sorteo el día 30 de junio aquí en la radio. Raquel fue la ganadora del premio de Radio Taxi Plaza. Se llevó los 10.000 pesos en efectivo, así que felicidad a Raquel, porque nos preguntaba alguien por ahí, ya está la ganadora, sí, hablamos con ella en la radio, se llevó los 10.000 pesos de el Radio Taxi Plaza, que como es habitual, se realiza así. Raquel Fagunde fue la ganadora de los 10.000 del Radio Taxi Plaza. 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
1: Por acá nos informa Beatriz, buenos días, ¿cómo están? Acá en Zapará hay una pérdida de agua hace más de un mes por Ruta 31, una cuadra antes de llegar a la Escuela 57.
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1: Bueno, el Mundial sigue y hoy van a jugar a la hora 16 España-Austria. 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
2: A propósito del Mundial, María Angélica, qué lástima a los africanos ayer, ¿eh? Primero Inglaterra y el Congo le ganaba desde el minuto 6 o 7, 1-0 durante todo el partido. Sobre el final le hace 2 goles Harry Kane, que es un fenómeno, el delantero de Inglaterra, y clasifica. 2-1 termina ese partido con Inglaterra clasificado. Y después Bélgica, que perdía 2-0 con Senegal durante todo el partido, terminan empatados 2-2, le hacen los goles a los senegaleses sobre el final, y tuvo Senegal para hacerle 4 a Bélgica. Mirá ese partido. Y después, en el último minuto de la alargue, un penal que, no sé, la verdad que, bueno, después el VAR, hay tanta tecnología que lo muestra, pero uno mirando en el momento de la jugada, ni parecía penal, y termina 3-2 afuera.
1: Mi nieto dice, dudo que sea penal, pero después vio, según él, cómo le ponía la pata una zancadilla al otro.
2: Comparto 100%. Cuando uno va mirando en tiempo real, la verdad que parece una jugada de defensa común. Después hay tanta tecnología, frenan tanto las cámaras, retroceden.
1: Con drones. Ahora, sí. Ha sucedido mucho de que vienen o empatando, o el otro equipo que termina perdiendo viene ganando desde el principio, y después no se sabe cómo resucitan. No nos pasó a nosotros.
2: Exacto, totalmente de acuerdo. Comparto también, María Angélica, ha pasado eso. Dan vuelta en partidos que parecen que ya estaban liquidados. Y bueno, y después Estados Unidos ganó muy bien con autoridad, 2-0 anoche. Estados Unidos juega bien Estados Unidos, partido tarde, pero juega bien. Bueno, hoy tenemos partidazos también, el Mundial ahora está en marcha, ¿eh? Y se viene un gran Francia-Paraguay, ¿eh? Hay que ver, uno de los candidatos a ser campeón del mundo, y la sorpresa paraguaya que juega con el cuchillo en la boca y a defender, ¿no? Veremos qué pasa. 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
1: Bueno, el país se ha dado en publicar lo que se llama secretos. Son secretos de la diplomacia uruguaya. Es un especial del país este. Y lo que hace es relatar, contar cada semana, es uno por semana, los momentos claves, los acuerdos y las tensiones que marcaron la política exterior de Uruguay. Entre los temas que tratarán estos 10 artículos, algunos ya han salido, ¿no? Están el acercamiento del país a uno de los bandos en la Primera Guerra Mundial, el homenaje oculto a Lord Ponsonby y cómo fue herido un embajador uruguayo en Beirut. Pero el que sale concretamente hoy se llama Misión en Dubái, el líder rebelde que ofreció una millonaria inversión a cambio de asilo en Uruguay, pero en ese momento Almagro recibió un informe en contra de dar asilo a Bukti, o bueno, un líder rebelde que había viajado por allí cerca con documento falso y quería radicarse acá en Uruguay para con asilo político, para que nadie lo tocara.
2: Muy bien, ayer, atención, 5 de oro sin acierto y se acumula el pozo, se acumula el pozo para el próximo sorteo del domingo, 1, 3, 9, 16 y 25 y la bolilla extra el 19. Para el revancha, que tampoco tuvo acierto, 1, 26, 29, 41 y 47. Sí hubo 4 aciertos en el pozo de plata que se dividieron 639 mil pesos. Pero atención, el pozo de oro suma 21 millones de pesos y el en revancha suma 9 mil. Está un gordo, el pozo de oro está lindo. Reitero, los números ayer para el 5 de oro, 1, 3, 9, 16, 25, 19 la extra y para el revancha 1, 26, 29, 41 y 47.
1: ¿Sabes qué nos han preguntado? Cuando jugás al 5 de oro, ¿a partir de cuál, de cuánto sacás algo? Si a partir de acertar dos, ¿cómo es, Daniela?
4: Te devuelven el dinero.
2: Con dos devolvés la plata, con tres ya ganás algo y de ahí en adelante.
4: No, y cuando suma la extra.
2: Ah, bueno, ahí es otra historia. Ahí se viene gordo y si metés los cinco, bueno, te llevas el pozo mayor.
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1: Por acá hay un reclamo para el hospital, dice, buen día, quien corresponda. Mi suegra tiene que tomar remedio para el vértigo, toma 3 por día, y si no toma, los 3 por día se descompensa, y por lo general tienen que internarla. Mi reclamo es que nunca le dan la cantidad suficiente. Bueno, está reclamando porque tiene indicado una cantidad, pero con lo que le dan allí no puede cumplir con esa cantidad por día.
2: Se está desarrollando, ha comenzado hoy, va a seguir mañana en Tacuarembó, en el Polideportivo concretamente, un curso para entrenadores, con presencia de entrenadores uruguayos y también de Argentina aquí en Tacuarembó. Va hasta el sábado esta actividad y estamos en comunicación con el profesor Milton Cardoso a esta hora de la mañana. Profe, buenos días, bienvenido, un placer recibirle en Radio Zorrilla de San Martín.
5: Buenos días, al contrario, el agradecido soy yo por la cobertura y la difusión de esta actividad que estamos muy esperanzados que va a dejar buenos resultados.
2: Muy bien, ¿de qué se trata este curso de entrenadores de World Athletic? ¿De qué es?
5: Bien, World Athletic es el órgano mundial que regula atletismo. Es lo que es FIFA, el fútbol. World Athletic es en el atletismo. Es decir, es una asociación que tiene más de 200 países asociados, es el que organiza los Juegos Mundiales, los Campeonatos Mundiales y rige a nivel mundial. Dentro de su estructura hay una academia de formación de entrenadores que tiene 3 niveles, esto es a nivel mundial, y este nivel 1 es el de ingreso al deporte en sí, es decir, cubre hasta los 15, 16 años, y la idea es que los participantes queden capacitados para enseñar los pasos metodológicos, es decir, los fundamentos de todas las pruebas de atletismo. acá en estos cursos no hablamos ni de entrenamiento, ni sistema de entrenamiento, ni nada de eso. Lo que hablamos es exclusivamente de técnica. Entonces los profes, los entrenadores que hacen el curso, una vez que ingresan de él, están capacitados para enseñar a cualquier chico que comience en el mundo del atletismo los fundamentos básicos de todas las pruebas. Van a poder enseñar lanzamientos, saltos, carreras, vallas, no van a tener problema. Y consta de dos partes, una teórica que dura más de 2 meses y medio, que se hace por la plataforma Zoom, con encuentros todas las semanas, y una parte práctica que es esta que se está haciendo ahora en Tacuarembó, en la cual durante 5 días trabajamos de 8 a 12 y de 14 a 18, es decir, 8 horas por día, en la parte práctica, y de esa forma, al llegar al último día, es decir, el día de viernes mañana, se le vuelve a tomar una prueba escrita, por toda la parte teórica, y una parte práctica, es decir, se sortea la prueba, y cada uno de ellos va a tener que, según la prueba que le tocó, enseñar al grupo o atletas que se puedan contar, y de esa manera nosotros los evaluamos.
2: Profesor, ¿se suma algún deporte nuevo, alguna disciplina nueva? Por ahí uno conoce las habituales, la que de alguna manera también se participó en la escuela o en el liceo, y después la que se ven a nivel de las olimpiadas o a nivel de juegos sudamericanos o mundiales. Pero va avanzando también, nos imaginamos, el deporte. ¿Se suman algunas nuevas disciplinas o más o menos estamos en lo clásico siempre?
5: No, no, eso está estabilizado por reglamentos que siempre son las mismas. Lo que es importante del atletismo y sobre todo en las edades formativas

0: Inglaterra, que el otro día se despachó con dos goles, salta a cabecear, salta con una técnica depurada de saltos. Cuando vemos los saques laterales, que ya prácticamente son un centro al área, caen en la mitad del área, hay una técnica de lanzamiento. Y esto podríamos hacer la misma transferencia a todos los deportes. Por eso es la virtud que tienen, que si los chicos aprenden los movimientos básicos de estas tres, lanzar, saltar y correr, luego, si se quedan atletismos, mucho mejor, porque uno es fanático del deporte, pero también lo puede transferir perfectamente a otros deportes. Por eso es la validez o resaltar el interés que está teniendo nuevamente Tacuarembó y a partir de la Secretaría de Deportes con Matías y todo su equipo, de retomar la enseñanza y retomar el atletismo. Les va a venir a todos, bien a todos los chicos. El atletismo es un deporte maravilloso que le da espacio a todos, más rápido, más lento, más alto, más petizo, más flaco, menos flaco, todos tienen su espacio. Y aquellos que no quieran quedarse en atletismo, se llevan una excelente enseñanza para otros deportes.
1: Muchísimas gracias, profesor, por esta comunicación. Estamos a las órdenes. Éxito con esta propuesta. Lindo los ejemplos que nos puso, nos hizo pensar, ¿eh? La verdad que está bueno. Muy amable, muchas gracias.
0: No, el agradecido soy yo a ustedes por la cobertura y, bueno, la invitación a la gente y a los padres que manden a sus hijos. Ahora va a haber escuelita de iniciación en atletismo acá en el polideportivo, va a haber 4 entrenadores capacitados, bueno, que se animen y que retomen el tema del atletismo, que tanto buenos atletas, López Testa, Andrés Silva y demás, dado el departamento, para retomar este hermoso deporte. Gracias.
1: Por favor, totalmente de acuerdo con que es bárbaro el atletismo para fomentar las disciplinas deportivas. Muchas gracias, profesor Milton Machado. El curso está allí en el Polideportivo, en esta mañana, donde lamentablemente vuelve a quedar gris el cielo.
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4: Por acá nos hacen una pregunta. Hola, buen día, muy lindo el programa, los escucho siempre. Quería preguntar si tienen información de cuándo dan la canasta de la intendencia en Curtina. Muchas gracias.
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4: Por acá nos dicen, hola, buen día, les pido si pueden pasar que tenemos leña de pino bien sequita, el metro 1.200 pesos, se lleva a domicilio, que aprovechen que está muy frío. 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
4: Bueno, hoy, como todos los primeros jueves de cada mes, va a haber charla de metafísica con Alejandro en Club Tacuarembó a la hora 20.
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1: Buen día, adelante. La verdad que la OCE cobra cualquier cosa. Me vino 820 pesos y el mes pasado 1250. Soy sola, gasto lo mismo.
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1: Bueno, por acá nos contesta un mensaje que nos habían preguntado si hay en Tacuarembó un hogar para madres solas, con hijos que no tienen dónde ir. Le pasamos la contestación que acá una persona nos decía: buen día, acá hay hogares con madres solteras que tienen niños a cargo, lo digo porque conozco a la muchacha que es guardia de seguridad de ese lugar. Pasamos el teléfono y la persona que buscaba un lugar así nos dice: muchas gracias, ya llamé, y quedaron de ver qué pueden hacer.
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1: Y por acá nos dice Beatriz, 3 más la extra, el 5 de oro, ¿no? Sí. Son 2.000 pesos.
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1: Buen día, ¿saben hasta cuándo es la feria judicial?
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1: Bueno, estamos viendo la feria judicial, generalmente son 2 semanas, ya le vamos a pasar a Bolívar.
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2: Esta es la llamada feria judicial menor, ya estamos en ella. Es cada año del 1 de julio al 15. No importa que caiga, qué día caiga, ni es del 1 al 15 de julio todos los años. Y la feria grande arranca en Navidad, el 25 de diciembre, es hasta el 24, el 25, hasta el 31 de enero. Hay las dos ferias, esta es la feria menor, se llama la de julio, del 1 al 15, y la otra va del 25 al 31 de enero. Hay justicia, lo que no hay son trámites menores. Después, obviamente, que están los juzgados con, trabajan de turno, y sobre todo los penales trabajan a full. Lo que pasa es que en los juzgados civiles, sobre todo, los temas que no son urgentes, obviamente que se paran en estos 15 días. Pero después, sí, hay justicia. Lo único que no atienden trámites que pueden ser, se pueden esperar en el tiempo. Reitero, hasta el 15 de julio es la feria judicial menor, y la otra arranca el 25 de diciembre y es todo el mes de enero.
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1: Por acá nos dice Maru: buen día, quien corresponda. Me comunico de Paso Bonilla, quería hacer un reclamo para Antel, porque llega la tarde y no funciona más la señal. Llamamos y no hay respuesta. Muchas gracias. Bueno, ¿qué pasa con Antel en Bonilla que a partir de la tarde ya no tienen más señal?
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3: Y pasan 15 minutos de las 11 de la mañana. Estamos en comunicación con Florencia Silva de INEFOP Tacuarembó. ¿Por qué? Porque se ha lanzado un nuevo curso, así que atención, mujeres tacuarembóenses que quieran participar de esta posibilidad de postularse. Florencia, muy buenos días, bienvenida a Radio Zorrilla. ¿Qué tal? ¿Cómo te va?
4: Muy buenos días a ti y a toda la audiencia. Siempre agradecidas por el espacio que nos brindan ante cada novedad para la población. Y es tal cual tú lo comentabas, estamos muy contentos de poder compartirles que tenemos un nuevo curso abierto a postulaciones, el curso de mucama para hotelería. Es un curso que lo pueden encontrar a través de nuestra web para postularse por allí o contactarnos al 098-543-902, que es el número nuestro de la oficina, que ahí vamos a estar asesorando y acompañando a la postulación. Es un curso que está dentro de nuestra planificación regular 2026, que pueden ser destinados a personas mayores de 18 años, menores de 65, pueden ser trabajadores privados, desempleados o en el seguro de desempleo. Siempre mencionamos que es bien importante que la persona le guste el rubro, el área, y pueda anotarse por allí. Recalcar, no trabajamos con funcionarios públicos ni jubilados. Sí, la persona, como mencionaba, puede ser trabajador privado, desempleado o en seguro de desempleo. Tiene que tener primaria completa, porque es el nivel educativo general que nuestros cursos admiten para tomar la postulación. Y este curso tiene una particularidad además, que tienen que contar con habilidades digitales básicas, porque el curso es en modalidad semipresencial. ¿A qué me refiero con esto? Es un curso que va a desarrollarse en modalidad presencial y virtual. Los días, por ejemplo, lunes y viernes se desarrollará en modalidad presencial, martes, miércoles y jueves en modalidad virtual. Es un curso que estará iniciando el 27 de julio, culmina el 4 de septiembre y tiene una carga horaria total de 120 horas, que se traducen aproximadamente a 30 jornadas. Y las clases serán en el turno de la tarde de 13 a 17 horas.
3: Bien. ¿Dónde se anotan? Reiterar el teléfono, por favor, que es fácil, pero bien vale la reiterarlo. Y lo otro, ¿qué duración tiene el curso? ¿Y es para uno u otro sexo? Decías mayores de 18. Contanos estos detalles.
4: Bien, el curso comienza el 27 de julio, como decía, y culmina en septiembre, aproximadamente 2-3 meses. Tiene una duración, esto puede ir modificándose en la marcha, pero aproximadamente 3 meses tiene de formación. Y el número de la oficina es 098-543-902. Nosotros siempre alentamos a que las postulaciones sean por la web, pero por supuesto que aquella persona que no cuente con las habilidades digitales para anotarse, para generar la postulación, pueden llamar, enviar un mensaje, que estaremos por supuesto acompañando de cerca esa postulación, porque la idea es que puedan anotarse sin ningún problema.
3: Te preguntaba si era para uno u otro sexo o es solo para mujeres.
4: Bien, en realidad es indiferente.
3: Ahí está.
4: El género no es un requisito indispensable para esta formación. Nuestros cursos, nuestras formaciones siempre parten de una base de equidad y la verdad que pueden inscribirse de cualquier género. Es indistinto.
3: Bueno, muchísimas gracias, Florencia, por esta comunicación. Importante entonces, hasta el 27 de julio, esta posibilidad de postulación para mucama y que obviamente tengan todas las habilidades y conocimientos para poder ingresar al mercado laboral. Muchas gracias por la comunicación.
4: Así es. Y lo último, si me permiten unos minutitos, compartirles que el 21 de julio estaremos ofreciendo un espacio de taller sobre currículum vitae. ¿Tá? El 21 de julio, hora 10, previa inscripción, porque tenemos que resolver toda una logística, siempre y cuando podamos recibir a la persona, poder organizar la cantidad de quienes se anotan. Por eso siempre pedimos que aquellas personas que estén interesadas en participar del taller sobre currículum vitae pueden acercarse

0: a la oficina y anotarse personalmente por acá o por el número que les mencionaba anteriormente. Es un espacio obviamente pensado para mejorar la empleabilidad de cada una de aquellas personas que puedan acceder a este espacio, porque es bien decisorio y bien importante tener un orden y una organización determinada para el currículum. Y el currículum vitae es muy importante en el proceso de búsqueda de empleo. Así que les agradecemos enormemente, esperamos que se sumen las personas de la comunidad al curso, que puedan postularse, puedan generar mejores condiciones de ahí, y también hacerles la invitación a este espacio de taller que, repito, se realizará el 21 de julio, hora 10, en la oficina de Tacuarembó de INEFOP.
1: Bien, la dirección es 33...
0: 33-316.
1: 316.
0: Cablevisión.
1: Muy bien, muchísimas gracias, muy amable como siempre.
0: Gracias a ustedes.
1: Suerte, gracias. Florencia Silva de INEFOP. Muy importante el curso para currículum, para poder realizar, es un taller de un día o un rato. Y luego la posibilidad de mucama de hotelería también está abierto hasta el 27 de julio. Allí en 33-316 entre Beltrán y Catalina.
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6: Por acá nos dice Alberto, ¿saben cuál es el índice por el cual se ajustan los alquileres en el mes de julio?
1: Ya lo repasamos, lo vamos a buscar a internet y lo compartimos. Hay un índice de alquiler de alquileres que es específico de los alquileres, ya les contamos.
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6: Por acá nos dice Rosa, buenos días al programa Adelante. Los vecinos de Rincón de la Aldea estamos preocupados. Colocaron una torre de antena en la zona y está pronta, pero no la han habilitado. Le falta la electricidad. Por favor, queremos respuesta porque la señal de Antel en Rincón de la Aldea es pésima.
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1: Bueno, lo que podemos compartir del índice de alquileres es el índice de reajuste de alquileres que estamos mirando aquí en internet, en una página oficial, dice

0: Tenemos hasta junio el índice, que es 3,77, pero dice concretamente, el índice de reajustes de alquileres en Uruguay durante el primer trimestre de 2026 ronda entre el 2,9 y el 3,7 interanual. El aumento exacto depende del mes de su contrato, cuando vence, y ahí se aplica obviamente la anualidad. El mes de junio fue 3,77, o sea, tiene que caer el vencimiento en este mes y se aumenta anualmente un 3,77, es la cifra oficial, pero bueno, eso habrá que verlo en el contrato y demás, hay contratos y contratos.
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0: Nos vamos, un saludo grande al maestro Juan Pablo Silva, que está de... Nah, mandó un video precioso, el maestro está de vacaciones con las niñas de... pero qué lindo, con las hijas, pero bien acompañado. Muy bien, gracias maestro, la verdad que sana envidia, qué lindo poder realizar esto. Bueno, nos vamos, un saludo al doctor Ever da Rosa, exintendente de Tacuarembó, está de cumpleaños hoy, Ever, estará al lado de la estufa tomando un vinito o no. Bueno, según, bien se lo merece. Nos vamos, gracias por la compañía, un placer como siempre, que pasen lindo, ya llega Palenque, hasta mañana a las 10.
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1: La temperatura, 10 grados.
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2: Buenos días, oyentes de Palenque Agropecuario. Volvemos aquí por CX140, Radio Zorrilla de San Martín. Vamos a brindarle los remates ferias que hay previsto para el presente mes de julio, según la auténtica cartelera de Palenque. 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jueves 30, Don Tito y Bichadero, 30 y 31, Pantalla Uruguay, y el viernes 31 de julio, Local Tacuarembó y Gastelú. Reiteramos, son los remates ferias que hay previsto para el presente mes de julio, según la auténtica cartelera de Palenque. 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
1: Esta es la primera edición diaria de Palenque Agropecuario, cielo cubierto aquí en la ciudad de Tacuarembó, obviamente con baja temperatura, bastante frío en esta jornada que comenzó. Hoy jueves aquí en el departamento de Tacuarembó, así está la temperatura, obviamente, no el clima. Vamos a repasar ahora y actualizar el tiempo que marca para el resto de la jornada y los próximos días, obviamente.
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1: Bueno, para hoy marcan, sí, mantuvieron el pronóstico para hoy. Una mínima de 0 grado y una máxima de 11, con cielo parcialmente cubierto. Escarcha mañana, cielo parcialmente cubierto, también escarcha, 10 de máxima, menos 1 grado la mínima. Para el sábado 4, cielo parcialmente cubierto, 14 y 3 las temperaturas, y el domingo, cielo parcialmente cubierto, 10 grados de máxima, 7 grados la mínima. Así va a terminar la semana en la cual transcurrimos en lo que refiere a el clima y también las temperaturas máximas y mínimas.
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2: Esta es la primera edición diaria de Palenque. Como todos los jueves, el portal Valor Carne de la Argentina marca los valores del novillo Mercosur, cómo cotizan en cada país que integran el bloque. Brasil y Argentina con nuevas y fuertes bajas. Uruguay bajó 2 centavos, pero continúa con el valor más alto de la región. La mayor ganadería regional perdió 10 centavos de dólar a causa de una caída en el precio de la moneda local. En la Argentina, el retroceso de 8 centavos fue producto de la devaluación del peso en alto ritmo por segunda semana consecutiva. Uruguay cedió 2 centavos y Paraguay ganó 5. Justamente aquí en el Uruguay, el novillo tipo exportación tiene un precio de $5.60, 2 centavos menos que la semana pasada. La Argentina, el novillo trazado y pesado se paga $5.40, 8 centavos menos. Paraguay, el novillo apto Unión Europea cotiza a $5.15, 5 centavos de aumento en este caso. Y Brasil, el novillo gordo vale $4.39, 10 centavos menos que la semana anterior. Entonces, bueno, el único país que en definitiva marcó suba fue Paraguay, Argentina, Uruguay y Brasil bajaron las cotizaciones.
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2: Como habíamos hablado la semana pasada, el indicador de mercados del este en materia de lo que es la información de lanas, el mercado internacional, está claro. La semana pasada había tenido una caída fuerte en el valor y ya en la finalización de la zafra 2025-2026 y que esta semana comenzaban las ventas ya de la zafra nueva, zafra 2026-2027. En el primer día, ayer primero de julio, comenzó, como decíamos, esta zafra y el indicador de mercado del este, el moneda local, bajó 3.

0: 34 centavos, mientras que en dólares americanos, tuvo también un descenso y cerró en 1.315 centavos por kilo base limpia, o sea que descendió más. No recuerdo bien ahora de memoria, pero había caído más de 60 centavos la semana pasada, ahora se suma. En el primer día, ya vamos a hablar del día de hoy, 2 de julio, que hubo también remates, pero el primer día, el primero de julio, fueron 27 centavos los que bajaron y se ubicó en 1.315 centavos por kilo base limpia. Eso es lo que tuvo que ver con el primer remate ayer, primero de julio. Hoy, 2 de julio, el indicador de mercados del este en moneda local bajó nuevamente. En lo que refiere a tanto el moneda local como el moneda estadounidense bajó 3 centavos más y cerró en 1.312. Recordemos que en el último remate de la zafra 2025-2026 había cerrado en 1.385 y ahora en estos primeros remates de la zafra nueva terminó la semana en 1.312 centavos por kilo base limpia. Ahora los remates van a seguir la semana que viene. Ha tenido una fuerte baja al cierre de la zafra anterior y de ventas, ¿no? Y comienzo de la zafra nueva 2026-2027. Nuevamente también hubo bajas.
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0: Mira, Andrés, usted al comienzo del programa, como siempre lo informa, la cartelera de remate, semana tranquila, ¿no? Esta, podremos decir así, si bien hubo actividad el lunes 29, que ya hablamos de la información de la Feria de Paso Casildo, creo que hoy viernes 3, mañana viernes es Caraguatá y después el sábado la Pedrera.
4: Sí, hubo actividad remate, ferias ganaderas el lunes pasado y el viernes. Y perfecto. La Pedrera mañana, cerdos, aves y demás.
0: Y bueno, y después ya queda para la semana que viene, ¿no?
4: Exacto, la semana que viene arranca el miércoles 8 en Sarandí de Barcelo, el jueves 9 en Peralta y el viernes 10 en Cerro Lombo. También una semana bastante tranquila en el departamento en cuanto a remate feria, el jueves en Peralta y el viernes en Cerro Lombo. Después sí se
0: empieza a incrementar,
4: claro,
0: un poco
4: se
0: más.
4: Se incrementa la actividad en cuanto a esa actividad a partir del martes 14.
0: Perfecto, mediados de mes, ¿no? Ahí sí. También empiezan a ir los remates por pantalla.
4: Sí.
0: Bueno, lo que sí comenzó también hay que tener en cuenta, no sé si tendrá que ver con eso también y demás, pero ya arrancó el periodo de declaración jurada de ICOSE, ¿no?
4: En el día de ayer.
0: En el día de ayer primero. Usted decía que los 10 días, los primeros 10 días.
4: Reiteramos exactamente, como decíamos ayer, que hasta el 10 es el plazo para presentar la declaración jurada a los que hacen en papel, ¿no? Uh-huh. Que todavía hay mucha gente que lo hace a través de papel.
0: Y a lo mejor justo agarran la semana de vacaciones, ¿no? De julio.
4: Sí.
0: No hay problema, pero digo, comentario nomás, digo, de vacaciones.
4: Sí, sí.
0: Claro, a veces está medio todo más quieto por el tema de vacaciones, pero bueno, es la fecha.
4: Y tenemos, por ejemplo, la declaración jurada, cuyo último dígito terminen en 1, 2 y 3, tienen del primero, desde ayer hasta mañana, para presentar.
0: A ver, ¿cómo?
4: Porque veo que ahora se presenta por dígito,
0: sí,
4: ¿no?
0: Sí, como,
4: como hace varios años.
0: Sí.
4: Bueno, los dígitos que terminen en 1, 2 y 3 tienen plazo hasta mañana.
0: ¿Hasta mañana?
4: Sí. Los dígitos que terminen en el 4, 5 y 6, del 4, que es sábado.
0: 4, sí, sábado.
4: El sábado no abre.
0: No hay. 4 y 5, negativo, 7, porque es sábado y domingo.
4: Al 7 de julio.
0: O sea que le queda.
4: Son 3 días que
0: hoy,
4: por dígito.
0: Viernes.
4: 3 o 4 días.
0: ¿Y el 6?
4: Seguro. 3 o 4. ¿Y el 7? No,
0: el 7 inclusive.
4: Sí. 4, 5, 6, 7. Sí. 4 días creo que cada dígito. Después, los que terminen en 7, 8 y 9. Del 8 al 10.
0: 8, del 8 10, al 10,
4: 3 días.
0: 3 días.
4: Sí, exactamente. Pero, ayer estuvimos ahí en la oficina de ICOSE.
0: Cierta cintura.
4: Exactamente. La gente lo que no quieren es trancar, ¿no?
0: Claro.
4: Tampoco si usted lleva el dígito, por ejemplo, el 3, lleva el lunes, se lo van a tomar.
0: Eso que usted dio es de formato papel, ¿no?
4: Formato papel.
0: Y después, pero electrónico también hay un... Si bien pueden hacer durante
4: dígito,
0: todo el mes, creo, pero sí, también para que no se... muchas veces decían que para que no se...
4: aglomere gente.
0: O sea, en el tema del sistema, para que no caiga o
4: no
0: se tranque o
4: no
0: colapse. O como...
4: Seguro, también lo terminado en 1, 2 y 3, electrónico, del 11 al 17, 4, 5 y 6, del 18 al 24 y del 7, 8 y 9, del 25 al 31.
0: Pero está claro que si uno que tiene esos números y quiere hacerlo mañana de forma digital, lo puede hacer.
4: Claro, es como la vacuna contra la fiebre aftosa. Uh-huh. La idea es que todos puedan vacunar, que no quede nadie sin levantar vacuna, y esto es lo mismo, que no quede nadie sin hacer la declaración jurada. Nada más que para mantener un cierto orden y que no se, que no, por ejemplo, no colapse el sistema en el modo electrónico, y bueno, y la gente que presenta papel, que tampoco se amontone mucha gente allí en la oficina de ICOSE. También en los destacamentos se puede presentar la declaración jurada.
0: Y aquello de que también querían hacer las personas que quieren volver, porque cada vez está insistiendo más, obviamente, y tratando de volcar más a que sea todo digital,
4: sí,
0: eso está claro, ¿no? Todo electrónico.
4: Sí.
0: Que la jefatura ponía estos años anteriores, la gente que quería hacerlo electrónico podía ir a la... Digo, la jefatura habló de la oficina de ICOSE, ¿no?
4: Sí, ese
0: para ayudarlos, que ellos le hacían.
4: Eso se mantiene.
0: Se mantiene.
4: Sí. Perfecto. Porque ahí, por supuesto, que como es ahí lo puede hacer, pagan el timbre en Hábitat, como corresponde, y sí.
0: Después de que esté hecha la... y ahí ya queda.
4: Y ahí queda. Y después lo otro, que teníamos una consulta de un productor hoy que nos preguntaba si él, por ejemplo, hacía en modo electrónico este año, lo venía haciendo papel, y este año hacía modo electrónico, si el año siguiente podía volver al papel, y no hay marcha atrás.
0: Claro.
4: Una vez que se haga a electrónico, ya queda electrónico para que le digo... más sencillo todavía, electrónico, ¿no?
0: Uh-huh. Y bueno, y es como el tema de la que, bueno, creo que como usted sabe más que sabe más de eso, es como el tema de las caravanas de los terneros. Cuando usted después lo hace una vez el ingreso para registrar los terneros cuando caravanea electrónico, después no puede volver al
4: papel.
0: Al papel.
4: No, y es más rápido, ¿no?
0: Más rápido. Porque ya que han ingresado y ya lo puede comercializar si quiere. No comercializar porque son chicos, pero digo... Ya quedan aptos, en el sistema.
4: En el momento que registra la caravana electrónicamente, ya queda habilitado, ¿no? Ya queda registrado, no como el papel, que tiene que llenar el formulario, presentarlo en el correo lo manda a Montevideo, ya que demora una semana más o menos.
0: El Ministerio sacó una publicación sobre la declaración jurada, con varias interrogantes y obviamente con la respuesta debida, ¿no? ¿Quiénes están obligados, por ejemplo, de qué se debe aclarar, qué hacer? ¿Debo hacer la declaración jurada si actualmente no tengo animales? Claro que sí, tiene claro, que hacer y,
4: el número.
0: Y declarar número, que no tiene nada.
4: Claro, teniendo el número del COSE hay que hacer la declaración.
0: Ahí está. ¿Cómo son los plazos según modalidad papel electrónico? Recién lo que usted

0: estaba hablando, cómo ingreso la declaración jurada en formato electrónico, qué tipo de ICO se deben declarar en formato electrónico, hay novedades en la declaración jurada de este año, sí, dice, las novedades más relevantes en el año 2026 son anulación de la declaración jurada, el usuario podrá anular una declaración ya confirmada por única vez,
1: Claro.
0: si se equivoca,
1: Exacto,
0: ¿no?
1: exacto.
0: Pero él mismo no es que tenga que ir a algún lado, le da la opción en
1: Seguro
0: la.
1: que antes creo que no, hasta
0: Antes
1: el año
0: tenía que
1: pasado
0: pedir, creo, en ese
1: no
0: momento.
1: tenía, claro, no se podía anular.
0: Durante el periodo de presentación, importante, el SNIC no procesará solicitudes de anulación de declaración jurada, dado que lo deberá gestionar el propio usuario con su contraseña. Uso de tierra, el campo natural y el rastrojo pasan a declararse como categorías independientes. Otra de las novedades marca acá. Bueno, después otra interrogante, cómo solicitar la contraseña, como todos los años.
1: Sí, eso hay que aclarar también. El productor que quiera hacer electrónico puede, tiene que tener contraseña, ¿no? Usuario y
0: Dice,
1: contraseña que lo tramita en el SNIC.
0: debe presentar el formulario de solicitud contraseña junto con la copia de cédula de identidad. Y bueno, conozca el trámite completo aquí. Hay unos links acá en la página del ministerio donde está esa publicación para hacer todo lo debido.
1: Claro, y si no en Dicose, no precisa contraseña, va directo a Dicose y la
0: Le
1: gente
0: hacen
1: de
0: así.
1: Dicose le realiza la declaración jurada electrónica.
0: Perfecto. Algunas cosas, algunos puntos para aclarar de la declaración jurada que nos parece válido porque a veces se habla mucho o se da por sentado, por sabido y a veces hay cosas que son mínimas que están ahí.
1: Y otra cosa que nos preguntaron también, el timbre cuesta lo mismo que el año pasado, 270 pesos.
0: 2,70.
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1: paso.
0: subió?
1: Y si le digo que es
0: ¿Y
1: lo mismo que el año
0: no
1: pasado.
0: subió ni bajó?
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0: Por el tema del clima, ¿no? De los fríos por ahí, hablan de más cautela. Y sí, lo que se ve, por lo que hemos visto y hablábamos con Miguel Ángel, un poco sobre el tema de la cautela, más bien está con ese tipo de animal más que está hoy en día ya con menos estado, ¿no? Y ganados inferiores, tal vez que por ahí. No peligran, pero bueno, la gente por ahí tiene más cautela a la hora de comprarlo. Siempre hablando de los muy buenos precios que todavía se pagan, evidentemente, pero a veces cuesta un poquito, que fue por lo menos lo que se ha visto hasta ahora en algunos remates, cuesta un poquito más arrancarlos, pero lo que es ganado bueno, de estado, que entra y demás, sigue corrientemente vendiéndose y con muy buenos precios, obviamente. Por ahí la cautela marca más un tema con ese tipo de animales por ahí, alguna vaca preñada y demás, que bueno, que es lo que por ahí el mercado tiene una cierta cautela de ofrecer o algún peso menos o tratar de encontrar mayor cantidad de compradores, pero es lo que sucede con este tema. En el ganado gordo usted sabe cómo está ya la oferta, los valores, como decíamos, tuvo obviamente una baja, lo hablábamos con respecto a los consignatarios, que fue la información, que bajó el novillo y la vaca, porque la vaquillona, según los consignatarios, tuvo una suba. En cuanto a los valores, para el novillo se ubica ahora 5,55, la vaca 5,18, que bajaron, no fue tanto tampoco, el novillo bajó 2 centavos y la vaca 1. Y luego la vaquillona aumentó 3 centavos, se ubica en 5,45. El valor de los ovinos se mantuvieron, 6,13 para el cordero, el capón 5,20 y la oveja $5,11. Y la reposición bajaron las tres categorías, que son el ternero, la ternera y la vaca de invernada, 4,18 para el ternero, pero también 1 centavo de baja, la ternera 3,98 también 1 centavo y la vaca de invernada $2,32 también. En las tres categorías la baja fue de 1 centavo, por eso lo que hablábamos un poco de cierta cautela y algún valor menos que se paga en los ganados de reposición, pero no hace mucho la diferencia, ¿no?
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0: 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Y lo otro que hablábamos el otro día también, el tema de la faena, que si bien bajó un poquito, pero fueron un par de cabezas nada más, la faena estuvo nuevamente cerca de las 45.000 cabezas, como la otra semana informada.
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4: Esta es la primera edición diaria de Palenque Agropecuario. ¿Qué le pasa? Ah.
5: No,
4: me quedé esperando que estamos.
5: A mí no me pasa nada. La Valentina dice que
4: no
5: porque está muy frío.
4: No sé, me pasan acá un mensaje, pero no fuimos nosotros. En adelante pasaron que se vendía leña barata.
5: Ah, María Angélica estaba pasando, sí.
4: Bueno, acá una persona.
5: Leña de pino,
4: que llame a esta persona que llame al. ¿Cómo es? Abajo, 2950. Está Julio
5: Icardi.
4: Que Julio Cardi igual le lleva la leña a la casa. Y bueno, perfecto. Nos vamos. El dólar se ubicó, o mejor dicho, está en estos momentos, 39.10 a la compra, 41.30 a la venta. Señoras y señores, aquí terminó Palenque. Muchas gracias, Dios mediante. Nos encontramos mañana. Chau.
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9: Hace frío, forastero, pueblo deportivo, está el contacto. Bienvenidos al decano. Respeto muchísimo a los amantes del invierno. A mí me encanta el verano. Hay que ser guapo para gustarle el invierno. ¿Cómo te va, Nicolás González?
10: Dante, buenas tardes, ¿cómo están? Un saludo para ustedes, para todos los oyentes.
9: Muy bien, tenemos que encontrarnos para brindar por este Tacuarembó, ojalá con una victoria el próximo domingo. ¿Cuál es la temperatura promedio en Bogotá, donde está tu familia y vos vivías?
10: Mira, Bogotá permanece más o menos una temperatura casi todo el año entre 10 grados y 20 grados aproximadamente.
9: No es tan elevada, de todas maneras estos fríos no.
10: No, para nada, estos fríos no hacen por allá. Estos días que empezó el invierno, la verdad que está un poco complicado el frío, sí.
9: Te extrañamos el sábado a la mañana en San Carlos. Tacuarembó no tuvo sobre todo un buen primer tiempo. Varias bajas, se te han ido compañeros como Perdomo, que ya no está, pero en ofensiva también Pablo López, que está en sanidad. Son varios que han tenido complicaciones, que están sentidos.
10: Sí, han sido bajas importantes, como lo mencionas. Yo creo que todos, como desde un principio, sabíamos lo importantes que iban a ser cada jugador. Pero bueno, asimismo creo que el que puede estar y el que le toque, creo que tiene que dar lo mejor de sí para poder estar al nivel que queremos estar.
9: El otro día en el amistoso frente a Cerro Largo, una muy linda jugada de Lucao para Vargas y el gol de Sebastián Piris. No juega Moreira por la quinta amarilla.
10: Sí, como te digo, son bajas que por ahí hemos tenido, ya sea por lesiones o por acumulación de tarjetas, o como no sé, se vio con Lucao el partido

0: anterior, pero bueno, yo creo, como te digo, creo que le toca estar y creo que cada uno en su interior sabe lo que puede dar y para eso entrenamos, para eso nos esforzamos, para que el que le toque lo haga de la mejor manera.
1: Hablando de defensa, Federico Pintado, que el otro día no jugó, tampoco Castro, que ha sido un jugador muy importante, ¿cómo están en la recuperación?
0: Bien, lo que pasa es que algunos compañeros que estos días tuvieron síntomas de un cuadro gripal, así que, bueno, se les estaba cuidando, así que es un manejo que hay que se lleva con el cuerpo técnico, con las doctoras, y bueno, para que cada uno pueda estar de la mejor manera.
1: Camargo y Enzo Acosta.
0: Como te digo, son compañeros, por ahí Camargo había estado con un cuadro también gripal, así que pues nada, esperando que se recuperen y obviamente manejando todo de la mejor manera.
1: Felicitaciones por Colombia, que ahora va a jugar ante Ghana.
0: Sí, la verdad que está haciendo un bonito mundial Colombia, así que bueno, siempre obviamente apoyar a la patria y bueno, esperar que salga todo de la mejor forma.
1: ¿Qué te dejó la actuación de Uruguay?
0: Bueno, yo siempre también, como por ahí alentamos con mis padres, con mi familia, el cariño que le tenemos a Uruguay. Así que por ahí le estamos haciendo un poquito de fuerza. Pero bueno, son cosas que pasan. Ya allá se verá en el interior del grupo cómo están ellos con el cuerpo técnico y todo eso. Pero bueno, yo creo que ya uno lo ve acá como hincha, como te digo, un cariño que uno le tiene a Uruguay. Pero bueno, son cosas que pasan en el fútbol, así que nada, esperar que Uruguay vuelva a ser la misma de antes.
2: ¿Y qué tal, Nicolás Arrojil? Te saluda. Bueno, no hay que regalarse ante un equipo africano, teniendo en cuenta lo que demostró también ayer Senegal, que casi le complica la vida a Bélgica. Y bueno, hay que jugar bien como juegan los colombianos, pero correr bastante también, porque físicamente los africanos son muy fuertes.
0: Sí, total. Yo creo que en esa Copa se dio y nos asombró. Yo creo que a muchos es el tipo de, no sé, como el físico que tienen ellos, su resistencia física también, en lo que complicó a los equipos grandes, por decirlo así, de Europa también. Así que bueno, nada, yo creo que está haciendo un bonito mundial y bueno, esperar que Colombia siga por ese camino que lo está haciendo muy bien.
1: Bélgica, aplicando la garra charrúa, perdía 2-0, faltaban minutos, empató 2-2 y en el alargue, a través de un penal en los descuentos del mismo, logró la clasificación. ¿Qué han hablado, qué se sabe de Cerrito, que está segundo en la tabla, el próximo rival?
0: Nada, yo creo que nosotros nos entrenamos, como te decía antes, de la mejor manera siempre, no cambiamos nada. Simplemente nos esforzamos y sabemos que tenemos una guerra cada fin de semana, así que pues no vemos mucho el rival con todo respeto hacia ellos, obviamente, pero sea que sea, sabemos que tenemos que salir, jugar de la mejor manera y tratar de llevar los 3 puntos, sea de local o de visitante. Yo creo que es algo que nos ha caracterizado este año y tratar de siempre no mirar camisas, no mirar rival, sino tratar de imponer nuestro juego.
2: Está difícil para poder establecer el volumen de juego que se hizo en los primeros partidos y que vos te sentís cómodo, teniendo en cuenta que bueno, la cancha de Cochinola no está en las mejores condiciones, aunque ha mejorado ahora, y sobre todo que se fue uno de tus socios, Ale Perdomo, y Pablo López, que te entendés muy bien con él, también no está, sigue lesionado, ¿no? Pero bueno, hay que adaptarse a los compañeros que coloca el técnico.
0: Sí, total, o sea, yo creo que como lo he mencionado antes, son bajas obviamente muy importantes, pero asimismo también hay compañeros que lo están haciendo muy bien, que se están entrenando de la mejor manera, así que bueno, ya también es un periodo largo, ya van casi medio año que estamos entrenando, que nos conocemos, así que, como te digo, el que le toque, ojalá que lo pueda hacer de la mejor manera, y con cualquiera que esté ahí, de verdad que ojalá nos podamos entender muy bien, y bueno, comenzar a tener otra vez esa base sólida que estábamos teniendo.
1: Gracias, Nicolás González. Saludos a Nelson, a tu familia. Muy amable.
0: Bueno, un abrazo para todos. Que estén bien.
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0: Le ganaba Congo a Inglaterra, hubiera sido otra sorpresa, como cuando se pidió un telegrama, que era la vía, el vínculo de comunicación de Brasil, lo solicitaron de Europa, rectificar la información. No puede ser que Estados Unidos le haya ganado a Inglaterra, el gestor del fútbol, y era cierto. Pero Inglaterra se recuperó y doblegó a Congo 2-1. Estados Unidos, otro de los locales, venció a Bosnia 2-0, don Américo. Y hoy los partidos por todos en la señal 864 de Cable 2000 a las 4 de la tarde. España-Austria, España después de eliminar a Uruguay. A las 20, Portugal-Croacia, qué brega esta. Y a la hora 0, lo veo. Suiza-Argelia, ¿cómo te encontrás con este frío a las 12 de la noche para estar como espectador observando Argelia, Suiza?
2: Hay que estar bien tapado y con algún termostato. Y ahí
0: si no tenés, Ah, con una frazada en el living.
2: Exactamente. Bueno, en lo que refiere a el ámbito amateur, bueno, está fijada la primera fecha de la Superliga, que arranca con 3 partidos el domingo. Juegan en el Estadio López, 13:30 de Golamas y Sudamérica de Curtina en el choque inaugural. 15:30 va Progreso con Fialux, y también en el escenario del Monte el domingo, 17:30 Peñarol con Cerrito. Estaremos siguiendo la transmisión de Tacuarembó y el Sportivo Cerrito estos partidos.
0: Que coincide.
2: Sí, sobre todo el de las 17:30. Después el lunes, 19:30 va Centenario y Central en el Cocherol, y 21:30 Wander frente al Tambores Fénix, partido que transmitiremos de las 8:30 de la noche al lunes. Estamos con la previa. El martes, mientras tanto, 19:30 se mide en Ferrocarril La Cesta, y a las 21:30 del martes, Estudiantes jugará ante el debutante Aba Emanuel.
0: Con estos fríos hay que abrigarse para ir al estadio. Las formativas no van a jugar.
2: No, tienen un receso hasta después que termine el Campeonato del Mundo. El 24 de julio volverán a la actividad. Incluso por categoría se pueden hacer 3 pases, ya sean de jugadores que estén en el OFI o que vengan de otros clubes. Y bueno, hay un receso entonces para retomar la actividad y jugar las últimas 10 fechas del campeonato de formativas. Y bueno, hablando de juveniles, ayer por la sub-14 cerraron en la apertura Progreso y Ferrocarril, ganando el Gaucho por 5-0, y hoy se iba a resolver este certamen, producto de que Estudiantes, que iba a jugar frente a Peñarol, está 2 puntos arriba de Wander, que debía medirse con La Zeta, pero bueno, por las vacaciones de los chiquilines, muchos incluso se fueron para Bariloche, los clubes pidieron postergación y la semana que viene se vuelve a refijar esa actividad, esas dos bregas que quedaron del campeonato sub-14.
0: Sería importante, vos que sos tan dúctil, repasar la tabla de posiciones del campeonato de la B, que lo tiene a Oriental como líder, vanguardista, puntero, y a Cerrito, nuestro rival del domingo a las 5 de la tarde en el Goyenola. Abríguense y vayan a alentar a Tacuarembó, que necesita de una victoria.
2: Como tú lo decías, Dante, el equipo de Oriental es el líder con 24, Cerrito 23, serían los dos que estarían ascendiendo directamente. Plaza Colonia, Atenas, San Carlos y Huracán están en zona de playoff con 22, también en zona de playoff con 21 Fénix, y después, bueno, vienen tratando de meterse en la zona de playoff, Rentista que tiene 20, Colón que suma 18, Miramar Misiones que está con 17, al igual que La Luz, Uruguay Montevideo que viene más atrás con 16, al igual que Tacuarembó, River Plate 15 y Sierra Paysandú con 8.
0: Sí, nosotros estamos antepenúltimos.
2: Sí, exactamente. Pero bueno, está todo muy parejo, salvo Paysandú, que no ha hecho la campaña esperada, y si se gana

0: Eran dos o tres partidos seguidos, se podría hasta llegar a la zona de playoff, pero el tema es que no podemos ganar a uno y ganar dos le cuesta una enormidad al rojo y blanco.
1: Ah, de salido Lugano fuerte sobre la personalidad del técnico Marcelo Bielsa. Habrá elecciones en marzo de 2027 en la Asociación Uruguaya de Fútbol y parece que se va a esperar hasta ese momento para nominar un nuevo entrenador.
0: Sí, incluso Lugano no se descarta que pueda presentarse, ¿no?, a esta elección. Alonso llevó bastante gente al campeonato del mundo, de los grupos de intereses, fueron invitados, buscando y asegurando los votos para el año próximo. Pero bueno, en la medida que sea reelecto, sería su último mandato al frente de la AU, porque el Ejecutivo marca que un presidente no puede estar en tres periodos seguidos.
1: Alonso ha sido muy receptivo con Tacuarembó, ha venido varias veces aquí a nuestra ciudad, recientemente en la última ocasión cuando venía de un viaje desde Artigas y de acá se fue al Maracaná, el estadio de Cerrito que estuvo detenido en el tiempo durante varios meses y ahora volvió a ser local allí el equipo verde-amarillo en su escenario Maracaná.
0: Sí, siempre ha tenido una buena relación con Tacuarembó, tanto con el anterior presidente Fernando Cardoso como ahora con el propio doctor Eduardo Burgos, ha ayudado al equipo rojiblanco para que pueda estar compitiendo, pero bueno, naturalmente que también lo hace siempre buscando que el equipo rojiblanco le dé el respaldo a la hora de la votación, como ocurrió en lo que fue la última elección.
1: ¿Te acordás del Ejecutivo de Oro que dirigía el ingeniero del Campo? Fue muy ovacionado. Otro hombre muy popular y conocido que fue presidente de la Asociación Uruguaya de Fútbol, el doctor Hugo Batalla.
0: Sí, que se fue en el año 93, ¿no? Que había sido. Después fue vicepresidente de la República junto a Julio María Sanguinetti. Pero mucha gente me pregunta en la calle: ¿por qué usted me dice Don Américo? ¿Por qué te dice Don Américo? Y se refiere porque hubo un presidente en la AUF que fue Américo Gil.
1: Américo Gil, ¿qué te parece? Casi nada.
0: ¿En el 70 Américo comandó la AUF?
1: No recuerdo exactamente.
0: Correcto. Bueno, hay que averiguar a ver si... ¿Quién era el presidente ahí en México 70? ¿No sería mi pariente Américo?
1: En México 70 fue un cuarto puesto. Lástima que el 17, justo el día del cumpleaños de Canal 7 de junio, nos eliminó Brasil. Estaba ganando Uruguay. Aquel empate sobre la hora de culminación del primer tiempo fue perjudicial. Y un gran scratch, un gran equipo, el brasileño, con el eje neurálgico Edson Arantes do Nascimento, 23 de octubre de 1940, aunque Olavo Amaro Macedo siempre nos decía que por el signo zodiacal Pelé había nacido su mismo día y el mismo día que Nelson Borat, el 22 de octubre. ¡Avanti!
2: 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Avanti Bersaglieri, che la vittoria è nostra.

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1: Jueves 2 de julio del 2026. Títulos de las principales informaciones de este mediodía.
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1: Según la abogada Karen Pintos, se confirma la condena por parte de la Suprema Corte de Justicia para Santiago, el joven responsable de dar muerte a Facundo Cuadrado en el sonado caso que se verificó en una chácara en las cercanías de Balneario Iporá. En las próximas horas, la defensa de la familia de Facundo espera recibir la comunicación oficial de la justicia, ya que desde ayer comenzó la feria judicial menor. La condena primaria establecía 7 años de prisión efectiva para el imputado. Se registró una pelea entre adolescentes en uno de los hogares del INAU en Tacuarembó, lo que determinó la presencia policial para descomprimir la situación. Más allá de lo incómodo del momento, no se registraron lesionados de consideración entre los protagonistas del incidente, señaló a Radio Zorrilla de San Martín el jefe departamental del INAU, Federico Costa. El sábado 11 de julio en el Centro de Protección de Choferes se realizará una peña solidaria a total beneficio de Carmelo Gabriel Favila, que está transitando una enfermedad oncológica y deberá continuar su tratamiento en Montevideo. El Hogar Paz Nadal sigue ofreciendo un servicio de ducha y desayuno en el horario de 8 a 10 de la mañana, de lunes a viernes y en forma gratuita. Quedan cupos disponibles para los cursos cortos del Crandon, que se dictarán este próximo sábado 4 en el Complejo Barrio Zamorín, orientados a niños y adolescentes. Las inscripciones se reciben en Secretaría de la Intendencia. INEFOP lanzó un llamado para un curso de mucama de hotelería y también brindará un taller de capacitación para la confección de currículum. En el Estadio Goyenola viene realizándose un curso para entrenadores de atletismo patrocinado por la Dirección de Deportes de la Intendencia. La doctora Valentina da Rosa culminó la residencia de cirugía alcanzando el título de la especialidad y de esta forma nuestro departamento cuenta con una nueva cirujana. A los 51 años falleció el joven payador arachán Gabriel Luceno de un infarto. La información la confirmó la Asociación Uruguaya de Músicos y se trata de una de las voces muy conocidas por su pasaje en tantas fiestas de la patria gaucha y su consagración como mejor payador del país en el Festival de Durazno en el año 2003 y en Paysandú también supo ser el mejor en el Festival de la Copla y el Corcovo. Este viernes, mañana, comienza la gira de pago de pasividades y asignaciones familiares en zonas rurales, comenzando el recorrido en Villa Caraguatá a las 8:30. La Oficina de la Diversidad de la Intendencia confirmó la realización de un taller sobre adicciones y salud mental para el 16 de julio en el Complejo Barrio Zamorín. Estas y otras noticias complementan el panorama informativo este mediodía aquí en este punto del dial.
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1: Nueve grados la temperatura actual a esta hora en Tacuarembó. Continúa el cielo cubierto. Se prevé cubierto a algo nuboso. Para las próximas horas, poco cambio de temperatura. Muy frío. La máxima anunciada para hoy, 10 grados. Para mañana, viernes 3, mínima 2 grados bajo cero, la máxima 10 grados, algo nuboso y nuboso, periodos de claro, heladas agrometeorológicas.
2: Para el sábado 4, mínima 1, la máxima 14, nuboso, periodos de cubierto, nieblas y neblinas, heladas agrometeorológicas. Para el domingo 5, mínima 4, la máxima 15, estará nuboso, muy frío a frío. Para el lunes 6, mínima 4, la máxima 14, nuboso, muy frío a frío en el norte del país y ya metiéndonos en el pronóstico extendido, tanto para el martes 7 como para el miércoles 8 de julio, se anuncian mínimas de 1 y 2 grados y máximas de 10 y 12 grados para esta zona del territorio uruguayo.
1: Se registró una pelea entre adolescentes en uno de los hogares del INAU en nuestra ciudad, lo que determinó la participación de la policía para descomprimir la situación. Más allá de lo incómodo del momento para quienes están en el hogar y también para los vecinos, no sufrieron heridas de consideración ninguno de los participantes. El jefe departamental de INAU, Federico Costa, en diálogo con Radio Zorrilla de San Martín, brinda detalles de este hecho y también de un encuentro con la ONG Gurises Unidos, donde se estuvo analizando zonas de riesgo de explotación sexual adolescente en la ciudad de Tacuarembó. Comenzamos con la situación generada en el hogar.
3: Sí, lo que sucedió, bueno, es un hogar 24 horas, de los tres que tenemos en la ciudad. En la ciudad tenemos uno de niños y dos de adolescentes, en este caso adolescentes mixtos, varones y mujeres. Y en realidad, bueno, hace dos días venimos el hogar con una situación

0: complicada porque hay algunos adolescentes que, producto de su vida personal, ¿no? Cada uno tiene su situación personal, familiar, vienen de situaciones personales complicadas y eso repercute en el lugar de convivencia, ¿no es cierto? Que bueno, es la residencia del hogar. Entonces, bueno, ya hace dos días hay unos adolescentes que están transitando unos momentos complicados, y bueno, producto, primero, las adolescencias, más allá de que estén atendidas en INAU, que tienen sus hormonas y su nerviosismo y la forma en la que los adolescentes tienden a resolver sus cosas, y particularmente después los adolescentes en situaciones en vulnerabilidad que nosotros atendemos, particularmente, obviamente hay veces que no tienen capaz las herramientas como para resolver mediante el diálogo algunas cuestiones. Y bueno, lo que se dio ayer concretamente fue que eso subió de tono entre dos adolescentes, y bueno, se pelearon, sí, evidentemente. Y bueno, el equipo actuó como corresponde, se llamó a la emergencia médica, algunos fueron al hospital para una revisión, como es de protocolo, y bueno, intentamos descomprimir, sacando a algunos adolescentes para algunas alternativas que tenemos de protección, que en algunos casos son familias y en algún caso otro centro de INAH. En concreto, pues...
1: Costa, ¿hubo alguna rotura, alguna persona lastimada, algún joven sufrió algún golpe fuerte, alguna herida?
0: No, heridas graves entre adolescentes no, porque los funcionarios, la coordinadora, obviamente llamó a su equipo, ¿no es cierto? Porque siempre el turno funciona lógica de turnos, un hogar, y siempre hay dos o tres en turno. En ese caso, como la cosa cuando se complica, la compañera llamó a los técnicos, llamó más educadores para reforzar la intervención, porque estaba complicado, y bueno, me llamó a mí, por supuesto, para ir apoyando todo el tiempo y haciendo una logística para justamente encontrar soluciones para descomprimir. Lo que sí, obviamente, imagínense, en el contexto de tensión, se rompieron algunas cosas, sí, pudo haber algún ruido que repercute obviamente a los vecinos del barrio, y eso siempre genera algún tipo de alarma.
1: Costa, ¿cuántos jóvenes hoy hay entre de uno y otro sexo que están de alguna manera institucionalizados en el INAU en diferentes hogares en la ciudad de Tacuarembó?
0: Y mira, en este momento tenemos, en este hogar que estamos mencionando, son 12 adolescentes en residencia, ¿no? En padrón nosotros, en padrón les llamo, porque está buena tu pregunta. Los hogares hoy en día en el modelo nuevo atienden adolescentes en residencia, que es lo que comúnmente llamamos, están en el INAU, ahí en la residencia del hogar, y hay otros que están atendidos en el hogar, pero en contexto familiar. Esto significa, y estamos llamados en el nuevo paradigma, a fortalecer a las familias para que los puedan cuidar mejor.
1: Sobre la charla, para determinar lugares de riesgo de explotación sexual de adolescentes, Costa dijo...
0: Y estamos desarrollando una actividad junto con Gurises Unidos, que es una organización no gubernamental que convenia con INAU, que ya tiene 36 años de labor en Uruguay, y bueno, acá en Tacuarembó ya hace unos años vienen trabajando junto a los equipos de INAU. La actividad es sobre explotación sexual adolescente, y hay equipos de INAU, también está participando equipos de MIDES y del Ministerio del Interior, principalmente de la Comisaría de Violencia Doméstica. Y nada, ahora están en un trabajo en grupo, por ejemplo, donde están mapeando en la ciudad de Tacuarembó cuáles son las zonas de riesgo mayormente para la explotación sexual, lugares de captación, lugares de reclutamiento. Y bueno, esta es la primera jornada de tres que vamos a hacer, en agosto vamos a hacer la segunda y antes de finalizar el año la tercera, donde vamos a ir profundizando. Hoy es una formación más general sobre conceptualización básica y normativa, y bueno, trabajo en grupo, y ya en la segunda y tercera vamos a meternos más en los indicadores, el modelo de atención y cuestiones más relacionadas a la intervención, que bueno, es lo más complejo, de cómo intervenir en situaciones de explotación sexual, que en general la particularidad que yo te podría comentar, y a la ciudadanía que tiene este tipo de vulneración de derecho, es que en general la víctima no se asume como víctima.
1: Expresiones del jefe departamental del INAU, Federico Costa.
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1: El dólar cotiza la compra 38.95, a la venta 41.35, el euro 43.42 y 48.58, el peso argentino 0.020, el real 6.90.

0: 38.60 a la compra y venta respectivamente. Por su parte, la unidad indexada tiene un costo de 6.602.
1: La cotización de la moneda.
2: Hora 12:41 minutos, hacemos una pausa en instantes, más novedades.
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12: INEFOP lanzó un llamado para un curso de mucama de hotelería y también tiene una oportunidad para perfeccionar la redacción de currículum. Florencia Silva, en diálogo con Radio Zorrilla, nos explica lo siguiente.
13: Estamos muy contentos de poder compartirles que tenemos un nuevo curso abierto a postulaciones, el curso de mucama para hotelería. Es un curso que lo pueden encontrar a través de nuestra web para postularse por allí o contactarnos al 098-543-902, que es el número nuestro de la oficina, que ahí vamos a estar asesorando y acompañando a la postulación. Es un curso que está dentro de nuestra planificación regular 2026, que pueden ser destinados a personas mayores de 18 años, menores de 65, pueden ser trabajadores privados, desempleados o en el seguro de desempleo. Siempre mencionamos que es bien importante que la persona le guste el rubro, el área, y pueda anotarse por allí. Recalcar, no trabajamos con funcionarios públicos ni jubilados. Sí, la persona, como mencionaba, puede ser trabajador privado, desempleado o en seguro de desempleo. Tiene que tener primaria completa porque es el nivel educativo general que nuestros cursos admiten para tomar la postulación. Y este curso tiene una particularidad además, que tienen que contar con habilidades digitales básicas porque el curso es en modalidad semipresencial. ¿A qué me refiero con esto? Es un curso que va a desarrollarse en modalidad presencial y virtual. Los días, por ejemplo, lunes y viernes se desarrollará en modalidad presencial, martes, miércoles y jueves en modalidad virtual. Es un curso que estará iniciando el 27 de julio, culmina el 4 de septiembre y tiene una carga horaria total de 120 horas, que se traduce en aproximadamente a 30 jornadas. y las clases serán en el

0: turno de la tarde, de 13 a 17 horas. Y el número de la oficina es 098-543-902. Nosotros siempre alentamos a que las postulaciones sean por la web, pero por supuesto que aquella persona que no cuente con las habilidades digitales para anotarse, para generar la postulación, pueden llamar, enviar un mensaje, que estaremos por supuesto acompañando de cerca esa postulación, porque la idea es que puedan anotarse sin ningún problema.
1: Sobre la confección de currículum, Florencia Silva de INEFOP dijo:
0: compartirles que el 21 de julio estaremos ofreciendo un espacio de taller sobre currículum vitae. ¿Tá? El 21 de julio, hora 10, previa inscripción, porque tenemos que resolver toda una logística, siempre y cuando podamos recibir a la persona, poder organizar la cantidad de quienes se anotan. Por eso siempre pedimos que aquellas personas que estén interesados en participar del taller sobre currículum vitae pueden acercarse a la oficina y anotarse personalmente por acá o por el número que les mencionaba anteriormente. Es un espacio obviamente pensado para mejorar la empleabilidad de cada una de aquellas personas que puedan acceder a este espacio, porque es bien decisorio y bien importante tener un orden y una organización determinada para el currículum. Y el currículum vitae es muy importante en el proceso de búsqueda de empleo. Así que les agradecemos enormemente, esperamos que se sumen las personas de la comunidad al curso, que puedan postularse, puedan generar mejores condiciones de ahí, y también hacerles la invitación a este espacio de taller que, repito, se realizará el 21 de julio, hora 10, en la oficina de Tacuarembó de INEFOP.
1: Expresiones a Radio Zorrilla de San Martín de Florencia Silva de INEFOP Tacuarembó.
2: Las rondas médicas continúan esta tarde. A la hora 13 estará la partera Natalia Núñez de Moraes en El Molino atendiendo control de embarazo y PAP. El doctor Carlos Benavides atenderá en Cortina a la hora 15:30. Hacemos una pausa. En instantes continuamos con más novedades.
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2: El próximo sábado, 11 de julio, se estará realizando una peña solidaria con Cazuela de Mondongo, a total beneficio de Carmelo Gabriel Favila, que está padeciendo una enfermedad oncológica y debe realizarse un tratamiento en los próximos días. En CX-140, Radio Zorrilla de San Martín, vamos a escuchar su palabra a continuación.
9: Sí, lamentablemente aquellas personas que me conocen saben que hace un par de años venimos pasando por un temita de salud un poco complejo. Este 11 de julio vamos a tener... Es como una peña donde tenemos artistas invitados como...

0: Freddy Piñeiro, como Dayana Sosa, en el club de choferes. Vamos a estar brindando lo que es un tipo cena. No tiene como un ticket de entrada, sino que es simplemente colaboración. Tengo que encarar un tratamiento oncológico de un par de días en Montevideo, donde los gastos lamentablemente suman y bastante. Y bueno, estamos buscándole la forma y manera de ir solventando lo que es esto. Es este 11 de julio en el club de choferes, quien va camino a Parque Valle. Sinceramente no me acuerdo el número, discúlpenme, pero bueno, es más o menos eso lo que estamos brindando. Son lugares limitados. Vamos a estar brindando como plato principal una cazuela excelente, más allá de haber alguna parrilla y eso a gusto del consumidor, pero ya les digo, no tiene como un costo de decir vale tanto un ticket ni nada por el estilo. Simplemente se reserva una mesa con un número de cédula, que pueden pasarlo al 093-419-114, se comunican conmigo, y con mucho gusto vamos a estar reservándoles el lugar a todas aquellas personas que quieran colaborar o participar de esa peña. Además, el que no quiera comer allí puede llevar perfectamente su plato, su vianda, su porción, se la puede llevar perfectamente sin problema.
1: Es una oportunidad, bueno, de ayudar también y compartir un grato momento, como decías tú, y con artistas locales.
0: Totalmente, totalmente. La idea es que, gracias a Dios, por suerte, los artistas del medio me conocen y, por suerte, gracias a Dios, no, ninguno de ellos me ofrecieron costo alguno. Siempre están con las manos abiertas para ayudar en estos casos. Siempre fueron muy solidarios. Y bueno, gracias a Dios tenemos el apoyo no solamente de los artistas, sino de la gente que está en el medio. Y bueno, les agradezco a ustedes también por todo esto.
1: Bien, como decías tú anteriormente, la actitud positiva sobre todo es lo más importante, ¿verdad?
0: Y en este caso, y hablando puntualmente de esta enfermedad, porque hablar de cáncer muchas veces es hablar de un tabú que nos trae a todos, pero lamentablemente tenemos que ser conscientes de que esta enfermedad, y es una opinión muy personal, mata primero tu medio, todo tu entorno, para después matarte a vos. Pero vos tenés que morir psicológicamente por último. Vos tenés que ser una persona positiva frente a la vida. Y si hay algo que soy, soy positivo. Hace 7 años que estoy peleando con esto, y más allá de que los diagnósticos no son buenos, porque no son buenos, hoy enfrento una situación bastante compleja en lo que respecta al desarrollo de la enfermedad. Tengo que entrar a pelear con el Fondo de Recursos por una medicación que lamentablemente no está disponible. Pero bueno, la vamos a seguir hasta donde el tiempo y la voluntad me dé.
2: Así compartíamos en Zorrilla de San Martín la palabra de Carmelo Gabriel Favila. Compartimos la gira de pagos de asignaciones familiares y pasividades en las zonas rurales. Este próximo 3 estará comenzando en Las Toscas, 8:30 de la mañana, Puntas de Carretera, 11:45, en Picada de Quirino a la hora 12, Pueblo del Barro, hora 12:30, Cuchilla del Ombú, 12:45, en Achar a la hora 8 hasta la hora 11, en Clara a la hora 12:30, en Lo Furtado a la hora 13:30 en el Salón Comunal. El día 7 de julio se pagará en Curtina a hora 8, Sauce de Batoví a la hora 9:30, Paso de los Novillos 11:15, Cerro del Ombú a la hora 12, en La Hilera 12:45, La Calzada, Bañado de Rocha 7:30, Paso del Cerro 8:30, Laureles a la hora 10:15, en Cañas a la hora 11, Paso del Medio a la hora 11:45, Paso Seferino 12:15, Paso de las Carretas a la hora 13, en Valledén 7:30, Piedra Sola 8:30, Rincón de la Aldea a la hora 10:15 y en Cerro Travieso a la hora 12:30. Quedan cupos para los cursos cortos del Instituto Crandon en Tacuarembó, que se dictarán este sábado por la mañana y por la tarde en el complejo Javier Barrios Amorín. Las inscripciones se reciben en la Secretaría de la Intendencia, señaló Nicolás Cuay al compartir detalles de la propuesta.
3: Como siempre digo, muchas gracias por venir y por poder comunicar estos cursos que estamos trayendo de la mano de Crandon y la Intendencia Departamental de Tacuarembó, a falta de de 3 días de realizar el curso. Queremos, bueno, nuevamente invitarlos a todos para los 2 cursos que vamos a estar, que se van a estar llevando adelante. El curso de Pequeños Chef, dedicado a niños a partir de 7 o 8 años de edad que quieran hacer su primera incursión en cocina, que se va a estar realizando el sábado 4 a partir de las 14, de 14 a 17 horas. Y después el curso de Brunch para adolescentes, el cual se va a realizar el mismo sábado 4 de julio a partir de las 10 de la mañana, de 10 a 13 horas. Vamos a buen ritmo con las inscripciones, quedan lugares libres. Y bueno, el motivo de poder comunicar y de que aquellas personas o aquellos interesados que todavía no se decidieron, bueno, que se acerquen a la Secretaría de la Intendencia, de forma de que los podamos inscribir y poder realizar este curso, que estos 2 cursos que van a estar muy lindos, son muy atractivos, preparaciones muy llamativas. Los docentes que vienen de Montevideo ya han realizado ese mismo curso que se realiza en Montevideo, por lo que de esta forma nos asegura que van a ser un curso muy divertido. Son cursos que se llevan durante todo el año en Crandon, Montevideo, y la idea es poder traerlos a Tacuarembó de la misma forma. Así que bueno, repetirles a todos, el próximo sábado 4 de julio, el curso de Pequeños Chef, que es a partir de las 14 horas, y el Brunch para adolescentes, que es a partir de las 13 horas. Una cosa importante, perdón, el Brunch para adolescentes a partir de las 9 de las 10 de la mañana. Una cosa importante, que en el costo de la inscripción están incluidos todos los insumos, todos los alimentos, los cuales una vez que finalice el curso lo van a poder degustar y llevar para compartir con su familia. El costo es de 2.900 pesos, así que bueno, lo estamos esperando a todos, que se acerquen a la Intendencia y allí le vamos a poder brindar mayor información.
1: Nicolás, cuando hablamos de Brunch, para que toda la gente entienda, ¿de qué se trata, qué tipo de elaboraciones son?
3: El Brunch son aquellas preparaciones que muchas veces los tiempos de comida no están bien definidos para adolescentes, porque no es ni un desayuno ni un almuerzo, muchas veces lo realizan fuera de horario. Entonces todo lo que tiene que ver con bocatas, con panqueques, con aguas saborizadas, con jugos saborizados, es decir, va en esa línea, ¿verdad?, las preparaciones. Es para que los adolescentes puedan hacer una mesa, ¿verdad?, y en esa mesa, bueno, brindarle una merienda de repente fuera de esos horarios que ya están estipulados, los 4 tiempos de comida. Va en esa línea las elaboraciones que van a hacer.
4: Nicolás, aprovechando tu presencia aquí, ¿cómo viene el Instituto Crandon aquí en Tacuarembó en los adultos también?
3: Bien, en los adultos el curso de cocinero profesional se viene desarrollando de muy buena manera. El curso está, los estudiantes, los que están realizando, están muy motivados, están contentos. La verdad que se ha formado un muy lindo grupo humano, los cuales ya están con muchas ideas para una vez que termine el curso, ¿verdad?, que finalice en diciembre, poder realizar cada uno sus emprendimientos desde el punto de vista profesional y dedicarse a la cocina. Ya estamos pensando en lo que va a ser los próximos cursos cortos también, que vamos a estar lanzando de aquí de julio a diciembre, los cuales vamos a tener de bombonería, repostería, de pizza y calzones, calentito de los bizcochos. Es decir, tenemos una propuesta muy grande de cursos que vamos a estar trayendo, y ya pensando en lo que va a ser 2027 en los próximos cursos largos, como fue el de cocinero profesional.
2: Así compartíamos la palabra de Nicolás Cuay, invitando a inscribirse para los cursos cortos del Instituto Crandon en Tacuarembó. Miguel Ángel Vázquez falleció en la paz del Señor ayer 1 de julio del 2026 en Villa Ancina. El acto del sepelio se va a realizar hoy a la hora 16 en el cementerio de Villa Ancina. Residía en Wilson Ferreira, sin número, Villa Ancina. Velatorio, sala de la empresa en Villa Ancina. Miguel Ángel Vázquez, que en paz descanse. Compartimos las rondas médicas previstas para este viernes 3 de julio en el departamento de Tacuarembó. La doctora Rocío Peraza atenderá en Bonilla a la hora 8. La pediatra Lucía Barbosa a Caraguatá hora 7 y a Villa Ancina a la hora 12. La doctora Rosa Marco a Rincón de Tranqueras a la hora 8. La odontóloga Carmen Cardoso, a tambores a la hora 7.

0: 7, la pediatra Verónica Bestiancica, Barrio López, a la hora 8, la nutricionista Estela Paula, a Barrio Sant'Angelo, a la hora 8, la pediatra Lorena Laborde, a Quiebra Yugos y Rincón de la Aldea, a la hora 8, la pediatra Irene Ferreira, a Barrio Centenario, a la hora 10, la doctora Claudia Bianchi, a Tambores, a la hora 8, el doctor Carlos Benavides concurrirá a Curtina a partir de la hora 11, este viernes 3. Por su parte, el sábado 4 de julio, concurre el doctor Jacobo Blanco a la Policlínica de Piedra Sola a la hora 14. Señalamos también y compartimos con ustedes a esta hora del mediodía los avisos parroquiales. La parroquia de San Fructuoso, Iglesia Catedral, está anunciando para este sábado la Eucaristía en la Capilla de San Miguel a las 4 de la tarde y para el domingo a la hora 11 en el Templo Parroquial. Por su parte, la parroquia de la Santa Cruz anuncia para este sábado la Eucaristía en el Templo Parroquial a las 18:30, el domingo hora 10:30 y hora 18:30 Eucaristía en el Templo Parroquial. Feria de ropa y artículos varios este primero, 2 y 3 de julio de 9 a 17 horas en la parroquia de la Santa Cruz. 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
2: Titulares a las 13 horas. El presidente Yamandú Orsi dijo: nosotros decidimos hacer foco en la población que la está pasando peor, esto en referencia a la rendición de cuentas.
3: Tenemos plena conciencia de lo que falta y de los problemas que siguen golpeando duro.
2: El presidente de Chile, José Antonio Kast, manifestó en su disertación de ADM su deseo de que Uruguay sea parte del corredor bioceánico.
3: El mandatario trasandino sostuvo que los puertos de Chile están creciendo para recoger la carga que Uruguay desee llevar.
2: En otros temas, Fernando Pereira, presidente del Frente Amplio, ratificó el rumbo del gobierno y pidió a los frenteamplistas paciencia estratégica.
3: Tras las últimas encuestas que indican una caída en la imagen del presidente Yamandú Orsi, dentro y fuera de su base electoral, Pereira resaltó que estos datos no son estáticos y se pueden revertir en el mediano o largo plazo.
2: Consultado sobre el mismo tema, el senador del Partido Nacional, Javier García, dijo a Radio Monte Carlo y Cori que los números responden que en un año y medio el gobierno de Orsi no ha construido nada.
3: Se anunció oficialmente la decisión del Poder Ejecutivo de exonerar de IVA los materiales de construcción para cooperativas de vivienda.
2: Graciela Fernández, presidenta del Instituto Nacional de Cooperativismo, dijo que la medida favorecerá un mayor desarrollo y mejor sistema de vivienda social y pública.
3: La Intendencia de Montevideo celebra esta tarde en el Espacio Modelo la primera actividad del proyecto Salí Jugando, con la presencia de Mario Vergara.
2: Se conmemoran hoy 130 años de la Dirección Nacional de Policía Científica.
3: La Embajada de Estados Unidos en Uruguay celebró los 250 años del Día de la Independencia.
2: En tanto, el embajador norteamericano en nuestro país, Liu Rinaldi, destacó la presencia de varios jerarcas del gobierno uruguayo y subrayó que la relación entre ambos países es estupenda.
3: Se encuentra grave pero estable la niña de 3 años que fue baleada en Piedras Blancas y continúa la investigación para aclarar si el disparo fue accidental.
2: La mesa coordinadora del Paña Fines resolvió realizar un paro nacional por 24 horas este viernes.
3: El presidente de la mesa, Luis Echevarría, dijo a Radio Monte Carlo y Cori que el sector denuncia el intento de extorsión por parte de la empresa Friopan a trabajadores sindicalizados y la violación de la cláusula de convenio colectivo de la rama.
2: En los deportes, Gustavo Tejera arbitrará su segundo partido en el Mundial.
3: La terna uruguaya, junto a los líneas Carlos Barreiro y Nicolás Tarán, serán presentes en el encuentro de 16avos de final entre Australia y Egipto, que se jugará mañana a las 15.
2: Hoy habrá varios encuentros por el Mundial. Jugarán España-Austria a las 14 horas, Portugal-Croacia a las 20 y Suiza-Argelia a la medianoche.
3: Por las eliminatorias para el Mundial de Básquetbol de Qatar 2027, Uruguay y Argentina se enfrentarán esta noche

0: Descubiertos, chaparrones, bajas temperaturas, sensaciones térmicas bajas también, es lo que indica el Inumet para esta jornada, que anuncia una máxima de 10 grados para el sur, 11 para el norte. Nueva información surge en exteriores. Adelante, Enzo Ferrari.
1: Gracias, Gastón. La Comisión de Hacienda de Diputados recibe en estos momentos al equipo económico en el marco de la rendición de cuentas que ingresó recientemente al Parlamento Nacional. Algo en lo que vamos a estar desarrollando junto a ustedes en una entrega posterior. Pero ahora vamos a escuchar la palabra del expresidente de la República, Lacalle Herrera, que se refirió a la presencia del presidente chileno José Antonio Kast en nuestro país.
2: Me parece muy importante que las relaciones con Chile, a pesar de la distancia de pertenecer ellos a la cuenca del Pacífico, nosotros a la del Atlántico, se fortalezcan, porque muchas veces ellos toman decisiones gubernativas, leyes, decretos, que a veces nos conviene conocerlas porque se pueden adaptar a nuestro país. Lo mismo a la inversa, porque en nuestro país, por ejemplo en materia de energía, le puede dar a cualquiera, no digo lecciones, pero sí un ejemplo. Así que me alegro mucho de haber estado, haber escuchado. Somos países distintos, pero tenemos problemas centrales comunes. Y hemos escuchado una versión muy pragmática de un presidente que llega con un cambio de ideología, digamos, con el anterior, muy importante, pero que lo va llevando muy bien para evitar que haya barreras ideológicas en el gobierno, que eso es realmente siempre muy triste.
3: El ante el auditorio hizo mención, si bien no lo mencionó así, del cambio que está teniendo la región en cuanto a, bueno, el cambio ideológico, el virus que está haciendo América Latina.
2: Sí, pero yo creo que estamos a veces equivocándonos. Latinoamérica va a la derecha. Yo no creo que la derecha, algunos países hay derecha que se confiesa, pero otros es volver a la racionalidad, que el Estado no gaste tanto y se achique un poco, no es de derecha, es de conveniencia. Le ponemos o le ponen etiquetas para evitarlo. En nuestro país, por ejemplo, si no le metemos mano a la legitimidad de los sindicatos, estamos presos de los sindicatos en la materia económica. ¿Y eso es de izquierda? Bueno, puede ser de izquierda. Para mí es un error que eso sea de izquierda o de derecha.
1: Así pasaba la palabra del expresidente Lacalle Herrera haciendo referencia a la visita del mandatario chileno José Antonio Kast. Y me detengo justamente en el funcionario de Estado trasandino, porque también manifestó su deseo de que Uruguay pueda ser parte del corredor bioceánico como lo son otros países de la región. Lo escuchamos.
4: Bien, Uruguay no forma parte del corredor bioceánico, incluye a Brasil, Paraguay, Argentina y Chile. Sí nos interesa que tanto Bolivia como Uruguay puedan sentirse parte de esto, porque el Asia es muy grande y hay espacio para todos. Y nosotros somos los que queremos prestarle el mejor servicio logístico. Nuestros puertos están ahí creciendo para poder recibir todo el transporte, toda la carga que ustedes quieran llevar por un módico precio muy bajo, que a ustedes les va a interesar mucho ocupar el corredor bioceánico y nuestros puertos que van a estar ahí prestos a atenderlos. Pero es un nuevo modelo económico donde nosotros vamos a recuperar un lugar que va a beneficiar a todos nuestros países que hoy día vemos cómo han ido cambiando. Nosotros hoy día nos alegramos mucho de la buena relación que tenemos con Bolivia. Esto es algo histórico para nosotros y por eso hemos insistido tanto en defender la democracia en Bolivia. Y ahí todo lo que podamos hacer, cada uno de los que está acá, para creer en la institucionalidad boliviana a partir de este nuevo gobierno electo democráticamente, es muy relevante. Vemos con optimismo en Perú. Ya se resolvió el tema electoral. Tenemos una muy buena relación con la futura presidenta de Perú. Tenemos una muy buena relación con el presidente de Ecuador. Lo mismo tenemos muy buena relación con el presidente de Argentina, donde hemos ido incentivando los tratados internacionales mineros y de energía. Y ya también hemos constituido una alianza en el tema de la defensa de la democracia y en el progreso económico

0: con Paraguay, con Uruguay, e incluso hemos tenido buenas reuniones con el presidente de Brasil. Y como él dice, estas son políticas de Estado.
1: Así pasaba la palabra del presidente chileno José Antonio Kast en lo que ha sido el cierre de su presencia en nuestro país, luego de reunirse en las últimas horas con el presidente de la República, Yamandú Orsi, en Suárez y Reyes. Recordamos, nos encontramos en el Palacio Legislativo porque en estos momentos la Comisión de Hacienda de Diputados recibe al equipo económico que encabeza el ministro Gabriel Odone para discutir todo lo vinculado al presupuesto en el marco de la rendición de cuentas que ya ingresó y tomó estado parlamentario. Para Radio Monte Carlo y el gran circuito Cori en todo el país, le informó Enzo Ferrari.
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8: 13 horas, 13 minutos. Continuamos con la información en relación a la caída de la imagen del presidente Yamandú Orsi en las últimas encuestas. El senador nacionalista Javier García señaló que responde a que en un año y medio el gobierno no ha construido nada.
9: En diálogo con Radio Monte Carlo y Cor indicó que mientras se ocupen de destruir a la oposición y no construir, la desaprobación es la que es.
10: La agenda del gobierno durante este año y medio ha sido una agenda de ataque a la oposición, al gobierno de la calle Pobre, la coalición, y se dedicaron a eso, y crear el Ministerio de Justicia y meterle mano a la Fiscalía, y atacar por Cardama, y atacar por el plan Arazatí, en fin, todos por ACE, es decir, se dedicaron a una empresa de demoliciones, a romper, pero ellos llevan un año y medio tratando de romper y atacar, pero no han construido nada. La agenda de la gente, la agenda que los uruguayos esperamos, es la agenda de cuidar a los uruguayos y atacar a la delincuencia y el crimen y garantizar la seguridad. La agenda de la gente es la agenda del empleo. En un país que, mientras el gobierno ataca a la oposición, se pierden empleos, caen las horas de trabajo, se van inversiones. La agenda de la gente es que el gobierno atienda la gente en situación de calle, que está muy vinculada a la inseguridad. Entonces, hay una agenda del Frente Amplio, es una agenda de ataque al gobierno de la coalición y a la calle Pou y al Ministerio de Justicia, la Fiscalía, etcétera. Y hay una agenda de la gente que es seguridad, que es empleo y que es gente en situación de calle. Y eso no lo atiende el gobierno. Entonces, no se requiere mucha explicación, mucho politólogo. Basta con conocer la realidad, con hablar con los uruguayos. Mientras se ocupen en destruir o no construir, la desaprobación es la que es.
8: Por otra parte, el senador del Partido Nacional informó que solicitó a la Comisión de Defensa del Senado que ponga en consideración el proyecto de ley presentado para ampliar de 20 a 40 kilómetros la franja de frontera de jurisdicción militar.
10: Nosotros en octubre, junto a senadores de la coalición, presentamos un proyecto para duplicar la jurisdicción militar en frontera. Actualmente es de 20 kilómetros, que fue lo que pusimos en funcionamiento en nuestro gobierno, que tuvo muy buenos resultados en materia de incautación de armas, de drogas, de gran contrabando, de evitar ingreso irregular de personas. Y a partir de la experiencia y del equipamiento que logramos comprar y tener para las Fuerzas Armadas, hoy estamos en mejores condiciones. Entonces, ese buen resultado en 20 kilómetros más lo sería si lo llegamos a 40 kilómetros. Esto lo presentamos sobre...

0: octubre del año pasado. Bueno, duerme el sueño de los justos, el gobierno no lo ha, la comisión lo tiene en carpeta, pero el gobierno no lo ha tratado. No, hace dos meses el ministro de Interior habló que estaban pensando en eso, pero bueno, van dos meses y solo se han pensado, no han concretado. Entonces lo que planteamos es que se considere el proyecto. Si estamos de acuerdo que fue una buena experiencia y el gobierno concuerda, lo tratamos rápidamente y ofrecemos al Uruguay un área custodiada con doble custodia, no solo la policial que se asentó en el territorio, sino que se agrega la militar. Eso permite, por un lado, liberar efectivos policiales para centros poblados, para la seguridad pública cotidiana, pero al mismo tiempo reforzar la seguridad en una zona que, por ejemplo, con Brasil tenemos más de mil kilómetros de frontera, cientos de kilómetros de frontera seca. Es el principal área sensible de ingreso del crimen organizado, del narcotráfico. Cuanto más cuidemos la frontera y garanticemos la seguridad de la frontera, menos crimen organizado vamos a tener en el país. Si no, va a ser muy difícil.
1: Escuchábamos al senador del Partido Nacional, Javier García.
2: Están pasando 17 minutos de las 13 horas, el 5% de los hogares adecuados son cooperativas, según el último censo nacional.
1: Las cifras fueron expuestas en conferencia de prensa por Graciela Fernández, presidenta del Instituto Nacional de Cooperativismo.
2: En el evento se anunció oficialmente la decisión del gobierno de exonerar de IVA los materiales de construcción para cooperativas de vivienda.
1: Fernández indicó que esto favorecerá un mayor desarrollo del sistema de la vivienda social y pública.
3: Este artículo de la rendición de cuentas no hace otra cosa que honrar el compromiso asumido, al tiempo que también reconoce lo estratégico y justo que el reclamo favorecerá un mayor desarrollo del mejor sistema de la vivienda social y pública. Y solo basta recordar un dato con lo que estamos diciendo. De los hogares adecuados de Uruguay, el 5% son cooperativos. Estos datos surgen del último censo nacional y muestran el aporte histórico realizado por el cooperativismo de vivienda. Y hoy este planteo ante la rendición de cuentas, esta norma impulsa y permitirá seguramente duplicar en un futuro próximo muchas más cooperativas de vivienda. Estamos convencidos de la reivindicación histórica que se llevó adelante y este compromiso hoy es un compromiso más que se ha hecho realidad. Así que muchas gracias, señora ministra, representante del Poder Ejecutivo, de parte de las políticas públicas del Movimiento Cooperativo Nacional.
1: Escuchábamos a Graciela Fernández, presidenta del Instituto Nacional de Cooperativismo.
2: Por su parte, la ministra de Vivienda, Tamara Paseiro, compartió el alcance de la medida.
1: Esto se aplica dentro de una agenda más amplia, señaló.
4: De acuerdo con el articulado, la devolución del impuesto alcanzará los costos directos de construcción que integran las obras de los proyectos de cooperativa. Entonces, en este marco, el beneficio comprenderá los materiales y servicios derivados directamente de la obra civil. La incorporación de esta disposición en la rendición de cuentas da cumplimiento a uno de los 63 compromisos del gobierno que, junto con el presidente de la República y todo el Consejo de Ministros, quedó en el Consejo de Ministros del 25 de marzo del 2025. Ahora este proyecto tiene que ingresar al Parlamento y para su tratamiento, y si se aprueba finalmente la ley de rendición, pasará a quedar, empezará a regir a partir del 1 de enero del 2027. Y esta medida se enmarca en una agenda más amplia que viene llevando el Ministerio de Vivienda y Ordenamiento Territorial junto con el sistema cooperativo, junto con los institutos de asistencia técnica y con INACOP. ¿Esto de qué va? Va de unas mesas de diálogo, unas mesas de trabajo que están orientadas justamente a revisar y actualizar distintos aspectos del sistema cooperativo de vivienda. En estos ámbitos se abordan temas vinculados a la normativa, a la gestión, el trabajo con los institutos de asistencia técnica y otros aspectos específicos del cooperativismo, con el objetivo de modernizar el sistema, mejorar los procesos de trabajo y adecuarlo a los desafíos sociales actuales. En ese mismo marco se está desarrollando

0: medidas que orientan a adecuar el acceso de las cooperativas a los sorteos de financiamiento según las instancias en las que se encuentran. Y también como parte de estas mejoras de gestión en este proceso que venimos llevando adelante, los llamados para la presentación de anteproyectos y proyectos ejecutivos pasaron a realizarse de una vez al año a dos convocatorias anuales. De esta forma, las cooperativas dispondrán de más instancias para presentar los recaudos necesarios e incorporarse al programa.
1: Era la palabra de la ministra de Vivienda y Tamara Paseiro.
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8: Buenas tardes, Martín Olaverri.
9: Buenos días, el gusto de saludarlos hasta ahora para actualizar la información vinculada a la actividad de los agronegocios. La situación de Medio Oriente, el conflicto y lo que ha generado esto en materia económica, la suba del precio del petróleo que en su momento llegó a estar a más de $100, el efecto sobre la economía global y los consumidores, el precio de la carne vacuna en el primer semestre más allá de esta situación se mantuvo firme. Uruguay en estas últimas cuatro semanas, el promedio móvil de la tonelada de carne vacuna de Uruguay está en el entorno de los $6,000, aumentó un 18% el promedio de la carne vacuna de Uruguay en este primer semestre del año con respecto igual periodo del año pasado. ¿Qué se prevé para el segundo semestre? Teniendo en cuenta, entre otras cosas, que China, por ejemplo, ya tiene a Brasil con la cuota completa de 1.100.000 toneladas y tiene que pagar un arancel adicional del 55%. ¿Qué se espera para Uruguay con respecto al mercado internacional de la carne? Conversábamos sobre estos temas con Ragui Sami, director de la empresa Mirasco.
10: La proteína de carne, especialmente, que vamos a hablar ahora, es un contexto mundial, no depende de Brasil, Argentina, Uruguay o de un país específico. Es un contexto de demanda, oferta de demanda de algo que no es producirlo entre 30 o 40 días como el pollo. Hacer producir un animal lleva un lapso por lo menos de 2 a 3 años para tenerlo servido un bife en la mesa. Haber dicho esto, estamos en este momento llegando al final de la cuota de China, se terminó la cuota en China, y esto va a estar reflejando que haya un sobrante de 100.000 toneladas mensual, entre 120.000 a 100.000 toneladas mensual sobrante de carne solamente de Brasil. ¿Cuál es el tema, Martín? No solamente los 100.000 toneladas sobrante, es que no hay plata. Se quedó el Medio Oriente, los compradores se están quedando sin dinero. Y esto, la falta de economía mundial en la recesión que hay, va a generar una presión a la baja, especialmente en Brasil, de los precios. Solamente le queda a los productores parar

0: fabricar, parar de matar o bajar la faena al 50%. Claro. Pero minando la misma cantidad, va a haber sobrante de carne de 100.000 toneladas y no va a haber compradores para todo eso.
1: Claro, ahora sí lo vemos. Bueno, Brasil, el precio del novillo ya en los estados exportadores viene bajando y está ahí llegando ya en algunos estados a los $4.
0: Exactamente, y va a seguir bajando. Y va a seguir bajando. Uh-huh. Y va a seguir bajando.
1: Escuchábamos a Ragui Sami, director de la empresa Mirasco. Para Informativo Cori y Radio Monte Carlo, informó Martín Olaverri.
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4: Gracias, Martín. Vamos a avanzar en otras informaciones prácticamente en el final. La Embajada de Estados Unidos en Uruguay celebró los 250 años del Día de la Independencia.
5: El embajador en nuestro país, Luis Rinaldi, destacó la presencia de varios jerarcas del gobierno uruguayo y subrayó que la relación entre ambos países es estupenda.
4: En tanto, valoró el trabajo que llevan a cabo las dos repúblicas y dijo que es un realizar adelante esta tarea.
5: Durante el discurso que el diplomático ofreció por el 4 de julio a los más de 500 asistentes, justamente a este festejo, allí resaltó el espíritu de libertad que inspiró a los fundadores de Estados Unidos, que también este mismo alimentó el sueño y la lucha de José Gervasio Artigas.
6: Bueno, especialmente es una fecha especial para nuestro país, Estados Unidos, y segundo, es una emoción tremenda con tanta gente que tenemos aquí. Mucha gente se ha emocionado mucho, están muy contentos y nos han felicitado mucho en nuestros 250 años de Estados Unidos de América. El gobierno uruguayo se presentó todo aquí y fue una emoción muy grande, una alegría muy grande, porque la verdad que no esperaba, hasta la vicepresidenta estaba aquí, había ministros de todo tipo de parte del gobierno, y estuvo muy emocionante. Cantaron himno nacional, himno americano. Tuvo una celebración emocionante. Este evento encuentra a Uruguay y Estados Unidos con unas relaciones estupendas, un 150% de juntas. Estamos juntos, trabajamos juntos, ellos trabajan junto con nosotros trabajamos junto con ellos. La verdad que es un honor trabajar con este gobierno.
5: Hasta allí teníamos la palabra del embajador de Estados Unidos en Uruguay, Luis Rinaldi.
4: Participamos en la edición noticiosa de este miércoles, jueves 2 de julio de 2026.
5: Informativistas Gustavo Arregui y Gastón Espino.
4: Deportes Martín Díaz.
5: Agro Martín Olaverri.
4: Corresponsal en Argentina Claudio Cardoso.
5: Servicios Internacionales Agencia DPA.
4: Operador Mateo Kogan.
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1: Las 13 horas y 29 minutos.
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7: Las 13 horas y 55 minutos.
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0: 11 minutos pasan de las 2 de la tarde. ¿Qué tal? ¿Cómo están? Bienvenidos. Es un gusto comenzar una edición más de Palabras Más, Palabras Menos, aquí en la tarde de Zorrilla de San Martín. En la tarde algo soleada, ahora, pero fría y fresca, desde hoy tempranito. No hubo helada, pero estuvo muy frío. Yo le voy a dar la bienvenida antes de seguir de compartiendo música, porque hoy vamos a tener muy buena música. Hoy vamos a tener varios entretenimientos. Vamos a estar, por supuesto, siempre charlando con ustedes momentáneamente en este espacio. Para mí es un gusto, después de unos cuantos años, en la tarde, de mañana y a muchas horas hemos estado juntos, pero quien supo compartir esta mesa junto a mí, Cristian Moreira, muy buenas tardes, bienvenido.
1: ¿Qué tal? Muy buenas tardes, Oscar, audiencia de Radio Zorrilla de San Martín. Qué gusto estar acá nuevamente.
0: ¿Qué pasó, Moreira? Que, a ver, le tocó chapa y pintura hoy, arrancó con Adelante, Palenque, bueno, Palenque, Agropecuario tuvo que hacer, pobre Moreira. Informativo Central del Mediodía, Deporte al Día, y continúa por acá.
1: Y bueno, estamos acá, estamos cubriendo al compañero por un ratito, ya estamos esperando a Hugo que llegue en cualquier momento.
0: Exactamente, sí, en un ratito, por temas personales, Hugo en un ratito va a estar junto a nosotros. Un placer, la verdad, ¿cuántos años, Moreira, no?
1: Ay, ay, ay. Hemos compartido de todo un poco. Hasta raíz hemos hecho.
0: Raíz, fútbol,

0: Palabra, Radio Salud, partes musicales, aniversarios, transmisiones varias. Un compañero de fierro, Cristian Moreira, siempre está ahí y con él comenzamos la tarde. Él comienza a musicalizarla porque desde ahora y hasta las 4 comenzó Palabras.
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2: Musicalmente estamos comenzando la tarde, tenemos información, bueno, información lo que tenemos por estos días y por estas épocas es fundamentalmente el Mundial. Pero antes voy a conversar, como siempre lo hacemos en el comienzo del programa, en un espacio que lo comenzaron lo hacían de otra manera, porque, bueno, realmente tocaban temas muy, pero muy interesantes. Lo comenzaron a ese espacio de charla, a esa tertulia, mi gran amigo y mi padrino Gustavo Rivero y Hugo, y hoy estamos con Cristian, y con Cristian también vamos a charlar de un poquito. La audiencia está en comunicación y me están preguntando algo, y yo no tengo ningún problema de planteárselo al aire a mi amigo y a mi compañero Cristian Moreira. Muchas actividades radiales contaron, dice el mensaje. ¿Han salido juntos en la noche? Me pregunta la audiencia, Moreira. Me debo a nuestra audiencia. ¿También hemos compartido alguna tertulia con Moreira?
3: Pero claro que sí, claro que sí.
2: ¿Algún asado del superdeportivo compartimos, por ejemplo?
3: Equipo deportivo, sí. Asado de equipo deportivo, aniversario de la radio.
2: Aniversarios de la radio. ¿Cómo no?
3: ¿Cómo no?
2: Ah, ahí está. Queda.
3: Si habrán historias.
2: Si habrán historias. por ahora, Moreira. Y desde este lado, en el estudio mayor de Cerrillo de San Martín, y aquí en los micrófonos estamos solos, pero mire que en cualquier momento traigo co-conductor.
3: Bueno.
2: Sí. Le voy a dar un tiempito más todavía. En lo que tiene que ver el Mundial, Cristian, ayer cerrábamos el programa, no, mejor dicho, transcurrió durante el programa lo que fue la victoria de Inglaterra frente al Congo en la hora.

Prácticamente podríamos decir, Inglaterra eliminó a la República Democrática del Congo por 2-1. Bélgica en un partido parejo, pero para que para mí era favorito Bélgica, se lo dije, Rivero, le ganó a Senegal 3-2, ajustado, sí, es cierto, pero le ganó. Y Estados Unidos derrotó a Bosnia por 3-0. Se va armando lo que tiene que ver el campeonato del mundo, que recién ahora va a entrar en lo que habitualmente era la segunda fase de los mundiales. Recién ahora vamos a entrar en lo que tiene que ver a octavos de final, es decir, de los 16 mejores. Y hay cruces algunos que van quedando lindos e interesantes ya. Cuatro europeos ya han quedado afuera, cuatro africanos. Siguen en competencia los tres organizadores de el mundial, porque Canadá logró pasar, porque México ganó 2-0 y pasó, y ayer hizo lo propio Estados Unidos y también se metió en la próxima llave de el campeonato del mundo de la FIFA 2026, que como ustedes saben, bueno, Uruguay quedó lamentablemente eliminado en primera fase, luego de que no pudo ganarle a España, pero la clasificación, desde mi punto de vista, no la perdió contra España, sino la perdió cuando no pudo ganarle ni a Arabia Saudita en lo que fue el primer partido del Mundial, ni tampoco frente a la selección de Cabo Verde. Hay lindos partidos, porque Paraguay va a jugar con Francia, porque Canadá va a jugar con Túnez, creo que es, ¿no? Estados Unidos va a jugar contra Bélgica, la tiene dura, la tiene complicada. Y México va a jugar frente a Inglaterra. México se va a estar enfrentando a Inglaterra en lo que tiene que ver a los cruces que se vienen dando hasta ahora. Y hoy hay partidos interesantes, algunos también hoy, porque en un rato, a las 4 de la tarde, España va a jugar frente a Austria. Favorito España para mí. Ustedes pueden opinar, 091-00-1400, y nos dan su opinión de estos partidos del Mundial, de lo que han visto, sobre todo de aquellos que hay mucha gente que viene siguiendo muchísimo el Mundial. Un partidazo el de las 8 de la noche. O sea, por lo menos en los papeles, un partidazo. Portugal va a enfrentar a Croacia. Croacia no es el mismo del 2018, por ejemplo, pero por lo menos, y en mi entender, tiene un muy buen equipo. Y Portugal para mí tiene un muy buen cuadro, que también voy a recibir seguramente muchas críticas. A Portugal, para mí, actualmente lo frena Cristiano Ronaldo. Tiene un cuadrazo en una dinámica de mitad de cancha hacia adelante el equipo de Portugal, para mi gusto, pero dependen demasiado de dársela siempre a Cristiano, y por ahí es lógico, el enorme jugador portugués, ya con 40 años y que busca siempre el remate al arco, por ahí para mí se suelta mucho más este equipo de Portugal si no estuviera Cristiano Ronaldo. Es cierto, perderían jerarquía también, entiendo, estoy de acuerdo, sí, tener a Ronaldo dentro de la cancha es diferente, pero en mi humilde opinión, dijo alguien por allí. Estamos en la tarde de Zorrilla, estamos en la tarde de palabras. Por supuesto,
que vamos

0: en un ratito a algunos pedidos de solidaridad. Vamos a tener también algunos comunicados, varios que tenemos para darles a ustedes, y vamos a tener a estar compartiendo, perdón, música, y vamos a estar compartiendo entretenimientos aquí en la tarde. Ya vamos a seguir con música, pero antes yo les cuento a todos ustedes, se los vengo contando, se lo cuento ahora a Cristian Moreira. Llegaron esos que vos andabas buscando, Moreira.
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0: En la tarde de Zorrilla están sonando las líneas telefónicas. Ya en un ratito les vamos a plantear entretenimientos. Vamos a abrir las líneas de comunicación para lo que ustedes necesiten. Y por supuesto que también se pueden comunicar con nosotros al 091-00-1400. 091-00-1400 es la línea de comunicación de Zorrilla de San Martín. Y así de esa manera pueden estar haciendo el programa con nosotros. Saludos que tenemos también para mandar y vamos a cumplir con ellos también, ¿por qué no? Con mucho gusto. 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Tenemos que ir a la pausa de Zorrilla de San Martín nosotros a esta hora. Suenan las líneas telefónicas, ya vamos a estar con ustedes, lo que necesiten, extravíos, a quien corresponda, pedidos de solidaridad, todo a través del 4632-2605 y el 091-00-1400. Por acá, en el mensaje, están mandando, dice, mandale un saludo grande a Jocelyn da Silva en Bonilla. Bueno, para Jocelyn, entonces, el saludo muy, pero muy grande para ella, ¿no? Eso es lo que nos hacen llegar aquí al estudio de Zorrilla de San Martín a esta hora. Cristian Moreira está al aire a esta hora. Cumplimos con la pausa, venimos con música y entretenimiento después de ella.
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1: La temperatura, 9 grados.
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3: Ahí vamos. Cambio en el equipo de palabras y cuando van 30 del primer tiempo, levanta el cartel electrónico el cuarto árbitro y luego de una extensa jornada sale de la cancha extenuado por motivos físicos. Por motivos físicos es subrogado en este momento Cristian Moreira, ingresa Hugo Rivero, buenas tardes.
4: No fue un cambio táctico, ¿no?
3: No.
4: Buenas tardes, Oscar, buenas
3: físico,
4: tardes para
3: todos los días. Físico.
4: El agradecimiento al...
3: No, de las 10, Moreira, aguantó a Saavedra, lo aguantó los Valdaves, ¿vos sabés lo que es?
4: Dale. Nosotros estábamos desde las 9 y media aguantando a Camps, a Emilio de los Santos. No es fácil esa tarea, no es fácil. Pero bueno, no, gracias al compañero.
3: Que... la noche estamos solos, somos poquito, pero bueno.
4: ¿Cómo me decía?
3: En Canal 8,
4: son pocos. Ah, bueno. No, decía el agradecimiento al compañero que nos hizo el aguante allí, que estábamos en unos trámites.
3: Le aclaramos a la gente que es Canal 7, ¿no, Hugo? Porque eso es un internet.
4: Sí, usted dijo Canal 8.
3: Le aclaramos a la gente que
4: y la gente haber quedado preguntándose, ¿hay otro canal? Y no
3: ¿qué hicieron estos locos?
4: Bueno, ¿y qué me dice del partido ayer? ¿Sufrió con el partido? ¿No sufrió?
3: ¿Cuál?
4: Y Senegal. No me digas que no lo vio.
3: ¿Qué favorito te dijo?
4: Pero le costó...
3: ¿Qué favorito te dijo?
4: Sí, estoy totalmente de acuerdo
3: ayer
4: con usted.
3: Ayer le pegué en los dos, pará.
4: Y le hago la reverencia desde aquí, pero le costó, ¿eh?
3: Le costó.

0: No, no, no, lo
1: Y
0: decía
1: el penal
0: recién.
1: lo vio el juez.
0: Lo decía, no, yo lo decía recién. Ajustado, con todo lo que vos quieras, pero le ganó. Pasó. Ganó Bélgica. Pará que te pierdo.
1: Digo, el penal lo vio el juez. Yo lo he visto varias veces.
0: Lo que pasa es que, mirá, yo de ese tema no voy a hablar más, Hugo. De ese tipo de cosas, de esos penales que se cobran ahora. Pero mucho más allá de eso, porque el otro día escuché todas las explicaciones, y las nuevas explicaciones, para la posición adelantada. Y creo, por ejemplo, que ahora la rodilla no es posición adelantada.
1: Pero hace un par de partidos atrás le cobraron una posición adelantada a un jugador por una punta del zapato.
0: La punta del zapato parece que sí, pero se está reviendo si eso va a quedar así o no. Lo que sí se toma como posición adelantada es, por ejemplo, el hombro. Ahora, no importa, cualquiera de esos casos que pusimos. Es más, yo te saco la rodilla y la punta del zapato como de tipo que le recuerdo clarito. No me acuerdo del partido, pero era un partido azul, era un zapato azul, te digo más. Sí. ¿Verdad?
1: Sí,
0: de eso
1: sí.
0: Me acuerdo patente.
1: No recuerdo el partido.
0: El puntín del zapato le marcaron.
1: Sí, sí, sí.
0: Pero no. Yo lo que digo es, cuando se instauró el VAR, se dijo que era para buscar elefantes y no hormigas. O sea, esos dos, pues, hay gigantes, que a veces había hierros,
1: sí,
0: y
1: sí,
0: que no se cobraban.
1: No están buscando hormigas, pero están buscando pulgas, ¿no? Porque
0: mucho más chicas. Pero además, yo lo que... ¿Qué ventaja saca un delantero cuando está todo el cuerpo absolutamente en la misma línea, Hugo? Y la puntita del hombro, la puntita del zapato, la puntita de la rodilla está más adelante que la del rival. ¿Qué ventaja saca ahí? Están en la misma línea, o sea, está todo bien con la tecnología. Estaba esos centímetros de su cuerpo adelantado, sí. Y lo mismo pasa con los penales. Yo cuando miro ese tipo de penales que decís vos, ya estoy cansado de decirle a familiares, amigos, hasta Julieta le explico, mira, con eso te digo todo. Porque me dice, es penal. Y no le gusta mucho el fútbol. Digo, eso no es penal, pero lo van a cobrar. Y aunque parezca un juego de palabras, es la realidad. Porque por lo menos para mí, hay algunos penales que se cobran ahora que no son penal. Y no me diga, no me venga con que es la misma falta en la mitad de la cancha que en el área. Yo en eso estoy de acuerdo, sí, está bárbaro. Si cobraste un favor así en la mitad de la cancha, cobralo adentro del área. Pero lo que pasa ahora es al revés. Hay faltas en la mitad de la cancha, roces en la mitad de la cancha, que no se cobran, y que dentro del área, porque los revisa el VAR, y en la mitad de la cancha no, terminan cobrándose penal. Es una cosa de locos. Entonces yo, como dijo un colega y amigo, vinieron para destruir el fútbol con esta tecnología.
1: Estamos totalmente de acuerdo. La verdad que para mí está totalmente de más. ¿Por qué no ha aportado nada, no?
0: No estoy hablando de Kessman, no estoy
1: hablando
0: de
1: Mariscal, estamos hablando
0: por si alguno mi imitación fue muy mala.
1: Digo, vino para aportar al fútbol y lejos de aportarle le ha sacado un montón de cosas. Lo mismo que la famosa hidratación. Estaba escuchando una nota de Víctor, obviamente con un tiempo ya, ¿no? De Víctor Hugo Morales a un grande en mi forma de ver, Diego Armando Maradona.
0: El más grande de todos los tiempos.
1: Le estaba haciendo una nota hace, no sé, no recuerdo el año porque lo vi de pasada en un video ahí chequeando. Y Maradona ya en ese entonces estaba hablando del minuto de hidratación, ¿no?
0: Sí.
1: Ya estaba y explicando todo lo que era, lo que estamos viendo hoy en día y a lo que iba a llevar el fútbol. Y está muy linda esa nota, después la voy a buscar y se la voy a pasar.
0: El fútbol el fútbol está a meses, te diría yo, Hugo, de que ya se deje de decir primer y segundo tiempo, sino como en el básquetbol,
1: sí.
0: Primer cuarto, segundo cuarto.
1: Yo diría que ya está.
0: O sea, nosotros lo dijimos acá en la radio, pero no porque nosotros seamos unos visionarios, ¿no? Cuando se empezó el minuto de hidratación, que es lo que se mostraba, recordarás vos, la Copa de Libertadores, era, y que estaba buenísimo, ¿no? Porque como en el básquetbol, más allá que en el básquetbol, también se mete comercial. Digo, mostrar y meter un micrófono de esos de arriba, es mucho más lindo escuchar lo que dicen los entrenadores para corregir, lo que hablan los jugadores. más allá de que uno no esté del todo de acuerdo y lo entienda desde el punto de vista físico, cuando jugás con 40 grados,

0: y hay que parar. Estoy totalmente de acuerdo. Pero esto ya se instaló y esto va a quedar para siempre como quedaron para siempre los 5 cambios. No tengas ningún tipo de duda. Y ya en el Mundial, lo habíamos dicho nosotros hace un tiempo, esto en cualquier momento lo empiezan a vender. Y ahora, en cada periodo de hidratación, se mete algún aviso comercial. ¿Vos sabés lo que vale un aviso comercial en la pausa de hidratación? Esto es todo un negocio.
1: Sí,
0: qué
1: sí,
0: una
1: sí,
0: cosa
1: sí.
0: gigantesca.
1: La FIFA sigue facturando de una forma y otra. Y gratis, ¿no? Porque la FIFA factura gratis porque no invierte nada.
0: Es la multinacional más grande del mundo.
1: Sí, pero no invierte nada.
0: En facturación.
1: En facturación, pero en inversión, cero. Porque los mundiales, los mundiales los organizan los países.
0: Nada, pero la FIFA es tanto lo que factura, Hugo, que pone millones y millones para cada uno de los mundiales. Pero son muchísimos más los que millones factura. Que factura año a año. Bueno, para los mundiales es cierto, invierte millones, pero esos millones los pone la FIFA, pero a la FIFA se los dan los sponsors. ¿Vos sabés los sponsors de los mundiales cuando salen?
1: Por eso le digo que la FIFA no
0: los
1: pone un peso.
0: Millones y millones de dólares. Que
1: ponen los sponsors.
0: De hecho...
1: Pero la FIFA en sí no pone nada.
0: Hay algo muy claro. Hay una marca de cerveza que es la histórica patrocinadora de los mundiales de fútbol, ¿no? Conocida por todos. En Qatar... No se podía vender cerveza en los estadios. Se complicó el tema con ese sponsor. En los famosos, yo no me acuerdo cómo era el nombre correcto, pero lo que sí puedo decir es que en Qatar habían, después de los partidos, zonas liberadas, vamos a hablar claro como son. Una plaza, tres manzanas, lugares allí, donde para los extranjeros se podía beber alcohol, cosa que en Qatar no se puede. ¿Sí? Tuvimos amigos que estuvieron cubriendo y trabajando en el Mundial de Qatar. Y ahí la cerveza esta, de la que hablamos, lo que vendía, lo que facturaba, y a su vez, por supuesto, que le aportaba a FIFA, era una cosa escandalosa. Escandalosa. Realmente. Pero bueno, el Mundial ya está. El Mundial ya está. Hablamos de un ratito para ponernos a punto nada más. Pero tenemos juego, dale, porque tenemos que ir al entretenimiento. Tenemos que, antes de esta pausa, ir al entretenimiento nuestro de cada día. Tengo varios, dale.
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0: Para hoy tenemos pregunta de literatura. Para hoy tenemos pregunta para los tuercas. Para hoy tenemos personaje. Para hoy tenemos sinónimo. Y con él vamos a empezar. 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Es un sinónimo. Atentos todos. A ver, porque es bien, pero bien fácil. Sin andar buscando en diccionarios el sinónimo de Google, porque es demasiado fácil. Nos tienen que decir, ay, que se me fue. Bueno, pido las disculpas. Nos tienen que decir un sinónimo. Nos tienen que decir un sinónimo de la palabra alumbrar. Alumbrar. Pero nosotros, obviamente, que nos basamos en la Real Academia Española. Ustedes tienen que llamar, arriesgar y contestar. Lo que se... Hay tantos y tantos. El que se les ocurra. Y son el primero en llamar y son el primer ganador del día. Un sinónimo de alumbrar. Palabras, buenas tardes.
1: Buenas tardes, ¿cómo estás?
0: Muy buenas tardes, ¿cómo andás, Rosario?
1: Bien, ¿ustedes?
0: Impecable.
1: Bueno, resplandecer.
0: Resplandecer, dice Rosario, está bien, pero no es el que nosotros estamos buscando, como dijo un amigo. En este caso no, gracias, Rosario. Gracias por estar con nosotros, gracias por comunicarte. Sinónimo de alumbrar. 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
2: Sí, buenas tardes.
0: Muy buenas tardes.
2: Y desde el punto de vista religioso, la cría.
0: Desde el punto de vista, a ver, dígame.
2: Religioso, la cría.
0: Pero no solamente desde el punto de vista religioso.
2: Bueno, entonces sería iluminar.
0: Pará. Si no te me entreverás y te me vas. Un sinónimo de alumbrar.
2: Iluminar.
0: ¡Ay, no te puedo! Pero viste cada vez que... ¡Qué duro! Me aclaren porque oscurece, dijo Rivero. Venía tan lindo. Iluminar es claro, es un sinónimo de alumbrar, sí. Pero no es el que nosotros estamos buscando. No es el que estamos buscando. Lo que pasa... Que con alumbrar estaba divino para jugar como sinónimo, pero ahora la dejo. Palabras.
3: Sí, buenas tardes.
0: Muy buenas tardes, ¿su nombre?
3: Marinés.
0: Marinés, ¿de dónde nos llamas, Marinés?
3: Del barrio Pereira Fontes, como siempre.
0: De las alturas del Pereira Fontes.
3: Ah, sí, acá estamos bien en lo alto.
0: Ahí también en lo alto y ahí con el sol que sale ahora debe estar precioso.
3: Está hermoso, es cierto, yo estoy sentada al sol.
0: ¡Qué divino!
3: Y quería decirte, ¿no?, que será alumbrar, parir, dar a luz.
0: Me tenés que decir, voy de vuelta con lo mismo, no me empieces a cambiar. Es una palabra. ¿Cuál fue la primera que me dijiste, Marines?
3: Parir.
0: Parir. parir es sinónimo de alumbrar. Al igual que iluminar, alumbrar, encender, parir, hay un montón realmente. La buscamos un poquito a la vuelta por ese lado para que no se fueran todo el mundo para el lado de la luz con alumbrar.
3: De la luz, claro. Sí, buenísimo, pero me apareció así inmediatamente en la mente parir.
0: En la mente, no lo buscaste en el celular, ¿no?
3: Ah, no, yo no soy una señora mayor, yo no busco, no rastreo nada de eso. Digo lo que me parece y lo que siento.
0: Y eso es lo más lindo y eso es lo que buscamos para jugar con cada uno de ustedes.
3: Claro, es cierto, sí, no podemos guiarnos por las cosas.
0: Usar un poquito la cabeza, ¿no, Marinés? Tratar de hacer memoria.
3: Y el sentimiento, porque es ¿qué significado al parir?
0: Ah, no, en este caso sí, no. En este caso de hablar, claro. Claro.
3: Sí.
0: Sin duda.
3: Pero yo con el tío Google no me llevo muy bien porque soy una señora mayor y soy muy torpe.
0: Bueno,
3: entonces
0: tratamos de jugar, no podemos nunca corroborar porque esto es radio, pero tratamos de que jueguen sin Google. Por lo tanto, te felicitamos y te mandamos el saludo muy, muy grande.
3: Bueno, yo les mando un abrazo inmenso también por ahí, de parte de mi hijo Horacio, que es muy conocido también en la radio, porque yo trabajo para el autismo, así que les mando un abrazo enorme.
0: Pero cómo no, Horacio lo tuvimos por acá por la radio, me acuerdo.
3: Pero claro, yo trabajé 25 años para el autismo y Horacio siempre...

0: siempre andaba conmigo en la radio, en el canal, en todos lados. Es muy protagonista.
1: Te tuvimos por acá, recuerdo a vos, sí, Horacio, cuando estábamos con el Tato, lo recuerdo claramente ahora que me decís, cómo no.
0: Sí, pero sí, les mando un abrazo, amigos.
1: Y igualmente, gracias. Otro para vos, gracias por estar con nosotros, gracias por comunicarte aquí en la tarde de Zorrilla, aquí en la tarde de Palabras, que nos está presentando Lepao, el fabricante de chapas de 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No, vamos a cumplir entonces sí con los compromisos. Trabaja Hugo Rivero, la pausa comercial de Zorrilla de San Martín. Jorge Eduardo, diario del aire que corresponde a la hora. Tenemos más juegos bien lindos y en el último bloque cerramos con música. Dale.
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3: 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Miguel Ángel Vázquez, que en paz descanse, falleció en la paz del Señor ayer 1 de julio en Villa Ancina. Sus hermanas Fanny Vázquez, Carmen Vázquez, sus sobrinos Verónica, Karen y Ricardo, sus sobrinos nietos Martín y Benjamín, primos y demás deudos participan con hondo pesar su deceso e invitan para el acto del sepelio a realizarse hoy a la hora 16 en el cementerio de Villa Ancina. Residía en Wilson Ferreira sin número, Villa Ancina. Velatorio, sala de la empresa en Villa Ancina. 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Miguel Ángel Vázquez, que en paz descanse. 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
12: Las 15 horas y 6 minutos.
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0: Diario del aire de la hora 15 aquí en CX140 Radio Zorrilla de San Martín. Se anuncia por parte del INUMET para mañana viernes 3 una temperatura de 2 grados bajo cero, la máxima 12. Para el sábado 1 y 14 las temperaturas extremas, para el domingo 4 y 15 y para el lunes también 4 y 14.
1: Hasta el sábado se está dictando en Tacuarembó un curso sobre atletismo a cargo del profesor de educación física Milton Machado, entre otros.

de la tarde, ya vamos a seguir jugando. Antes cumplimos con los mensajes de la audiencia. Como siempre, Zorrilla de San Martín. Al servicio de ustedes. Gladys y varios otros oyentes jugando por el juego del sinónimo. Gladys acertaba correctamente. Felicitaciones, Gladys. Pero hay que llamar, Gladys, querida. Tenemos un mensaje, es un poquito extenso, pero lo voy a leer a quien corresponda. Dice, muy buenas tardes. Me comunico para expresar mi indignación y preocupación por el estado del puente de Paso Bonilla sobre el arroyo Tranqueras. Lamentablemente, parece ser que la gente ya se acostumbró a frecuentar los espacios naturales sin

0: responsabilidad ni conciencia. Pero, en este caso, además de la basura que siempre se encuentra por allí, que es mucha, se suma el problema de el asentamiento que con frecuencia ocupan el lugar. Han utilizado todos los espacios para dispersar sus residuos y necesidades fisiológicas. Leo textual lo que dice el mensaje. Unas 30 personas como mínimo que están apostadas por allí. No se puede creer el uso del espacio público que hacen. Es mucho más de lo que se ve incluso en las fotos que por allí les envío. Hemos dado aviso más de una vez a la seccional y este problema sigue. Agradecemos que se pueda hacer visible. Continúa el mensaje, dice muchísimas gracias. Se refiere, lo vivimos nosotros el otro día, cuando íbamos camino al este, a el campamento de los gitanos que está allí en lo que es el arroyo Tranqueras, en el puente de Bolilla. Son como 3 o 4 carpas ya las últimas que vimos cuando pasábamos el viernes a la tarde con mi amigo Dante por allí. Pero tenemos que seguir jugando y, como les decíamos, vamos a jugar ahora con el personaje. Recuerden las reglas de el personaje. Tienen que hacer una pregunta obligatoriamente. Sí o sí, tienen que hacer una pregunta. Nosotros, junto a Hugo Rivero, contestamos solamente sí o no. Y luego de esa pregunta, pueden arriesgar. No está fácil, creo. Ni el personaje, ni otra pregunta de literatura que tengo por acá que me envían desde la producción, que está complicadita realmente. Pero primero vamos con el personaje. Y como siempre, o como casi siempre, a veces invertimos los roles, va a comenzar preguntándome a mí, Hugo Rivero, para ayudarlos a ustedes. Yo les voy a contestar solamente sí o no a Hugo y a ustedes. Y luego es tiempo de ustedes, de que llamen, pregunten y arriesguen. A ver, Hugo, ¿cómo venís con tus preguntas hoy?
1: Fácil, las preguntas.
0: Ah, bien.
1: Las preguntas son fáciles.
0: Bien.
1: ¿Va la primera?
0: Sí.
1: ¿El personaje es uruguayo?
0: Sí.
1: Convencido lo dijo. ¿Está relacionado al fútbol?
0: Sí. Después aclaramos.
1: ¿Dudó?
0: No dudé para nada, después aclaro.
1: ¿Es fallecido el personaje?
0: Sí. Por eso con esa aclaró la otra. Estuvo relacionado al fútbol porque es un personaje que está fallecido. El fallecido estuvo muy relacionado al fútbol. Uruguayo él, de nacionalidad. Tres, con esas tres tienen que llamar ustedes ahora. Ustedes tienen que hacer una pregunta, contestamos sí o no, y pueden arriesgar. 4632-2605, línea de comunicación, 091-00-1400, para que se comuniquen con nosotros aquí en la tarde de Zorrilla, aquí en la tarde de Palabras. 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Ustedes tienen que llamar, ustedes tienen que preguntar si se animan. Estamos en tiempo de mundial. El personaje estuvo muy relacionado al fútbol. El personaje es fallecido. El personaje...

0: es uruguayo. Esther, el Obilemos, una cantidad de gente, arriesga por mensaje de texto. Pero no vale, porque tienen que llamar. Además, les cuento a los dos que están contestando de manera incorrecta en este caso. Hay que hacer una pregunta. Luego de la pregunta, pueden arriesgar. Nosotros, o yo, o Hugo, les contestamos solamente sí o no. 4632-2605-091-00-1400. Son cantidad de los mensajes que llegan, pero tienen que animarse a llamar. Igual voy a contestar a algunos para dar alguna ayuda. Porque están arriesgando. Obdulio Varela. No es el negro que está. Están arriesgando. Alberto Sonsol. No es Alberto Sonsol. Están arriesgando. El mago isabelino. Fabián Alberto O'Neill. No es Fabián. No es O'Neill. 2605 es la línea. Palabras, buenas tardes. ¿Se cortó? Se cortó, está libre ahora. Está libre el 2605. Está libre por llamadas de WhatsApp. El 091-00-1400 en una presentación de Lepao para todas las herramientas Fishman que para Uruguay las importa. 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Palabras, buenas tardes. No con problema en el 26. Libre ahora. Libre nuevamente. El 4632-2605. Palabras.
1: Sí, buenas tardes.
0: Buenas tardes.
1: ¿Le hizo un gol a un famoso bolero español?
0: No. El personaje, Hugo. Pregunto yo, después de la audiencia. Palabras, buenas tardes.
2: ¿Practicaba algún deporte?
0: En su juventud practicó algún deporte.
2: Gracias.
0: Gracias a usted. No de manera profesional, lo acoto yo ahora. No de manera profesional. Palabras, buenas tardes.
3: Buenas tardes, ¿para contestar?
0: Sí, me tenés que hacer una pregunta, ¿cómo es tu nombre?
3: Roque, ¿dirigió la selección uruguaya?
0: ¿Dirigir la selección uruguaya?
3: Sí.
0: No.
3: Bueno, buenas tardes.
0: Gracias por estar con nosotros, gracias por comunicarte. No dirigió técnicamente la selección uruguaya. Más ayuda que eso no les puedo dar. Porque la pregunta, si hago yo la pregunta que le iba a hacer a Hugo, arrimo demasiado. Nadie más se anima a llamar, nadie más se anima a arriesgar. 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Palabras.
4: Buenas tardes.
0: Muy buenas tardes.
4: ¿Y está cuarembovense?
0: No.
4: Gracias.
0: Gracias por estar con nosotros, gracias por comunicarte aquí en la tarde de Zorrilla, aquí en la tarde de Palabras. No está cuarembovense, relacionado al fútbol, fallecido. No dirigió técnicamente, ni tácticamente, a la selección uruguaya de fútbol. Más ayuda que eso no le puedo dar. Ya vengo arrimando demasiado. 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Palabras, buenas tardes.
1: Buenas tardes.
0: Sí, te escucho.

0: trabajó como médico en la selección uruguaya?
1: No.
0: Tampoco, bueno.
1: Tampoco. Gracias por estar, gracias por comunicarte. Hugo, te voy a hacer una pregunta yo a vos. Y voy a ayudar a la audiencia. En algún momento de su vida, este personaje, en algún momento de su vida nada más, ¿eh? ¿Estuvo relacionado a la política?
2: Sí.
1: Mucho. Palabras, buenas tardes.
3: Sí, buenas tardes.
1: ¿Cómo es tu nombre?
3: Norma.
1: Norma, te escucho.
3: ¿Dirigió al Tacuarembó Fútbol Club?
1: No, dirigió a Tacuarembó Fútbol Club. Ni era hincha de Tacuarembó Fútbol Club. Ni era gran hincha de otro equipo. Palabras, buenas tardes.
3: Muy buenas tardes, ¿cómo están ustedes?
1: Bien, muy, pero muy bien.
3: Bueno, me alegro mucho. Hablaste de relacionamiento con la política.
1: Hablé.
3: Es fallecido, me dijiste. Jugó Nacional.
1: No.
3: ¿No?
1: Por lo menos que yo sepa, ¿no? No.
3: Bueno, estamos entonces.
1: Gracias por estar con nosotros, gracias por comunicarte aquí en la tarde. Gracias por estar. El personaje. Palabras, buenas tardes.
4: ¿Era universitario?
1: Sí.
4: Gracias.
1: Toma. Lo dejó ahí nomás. Y los ayudó bastante. Y los ayudó bastante. Una cosa. ¿Hay alguien que lo sabe por ahí? ¿Eh? Por mensaje también lo sacaron, pero hay que llamar. Y él no puede llamar. Solo que se vaya abajo y llame por teléfono. Es la única posibilidad que tenés de poder participar. Palabras, buenas tardes.
5: Buenas tardes.
1: ¿Tu nombre?
5: José.
1: Te escucho, José.
5: ¿Hacía voceo?
1: Que yo sepa, no.
5: No.
1: No. Gracias, gracias por estar. Voy a dar el nombre de quien acierta. ¡Elvio! Llamá a Elvio porque estás en lo correcto, pero tenés que hacer una pregunta antes, ¿eh? Palabras, buenas tardes.
6: Buenas tardes.
1: ¿Tu nombre?
6: Nelson.
1: Nelson, te escucho.
6: ¿Fue vicepresidente de la República?
1: ¿Cómo?
6: Si fue vicepresidente de la República Oriental del Uruguay.
1: ¡Pa! Me mataste. Me mataste con esa.
6: Bueno, ¿puedo arriesgar?
1: sí, estás en lo correcto, dale.
6: ¿Hugo Batalla?
1: El doctor Hugo Batalla, vicepresidente de la República, presidente de la Asociación Uruguaya de Fútbol en el año desde el año 1990, 93, 94, por ahí. Era una polémica época de la selección uruguaya, dicho sea de paso. Reitérame tu nombre y número de cédula.
6: Nelson 1310.
1: El doctor Hugo Batalla, exactamente. Vicepresidente del doctor Julio María Sanguinetti, ¿no? Gracias, Nelson.
6: Bueno.
1: Gracias por comunicarte. Gracias por estar con nosotros aquí en la tarde. 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
1: A ver, Victoria, yo creía que era de Dante, Vicky.
2: José Piendivene, apodado el maestro, el mayor goleador del fútbol amateur que jugaba en Peñarol,
1: sí. Fue
2: el único en una gira del club español de España, obviamente, por el Río de la Plata, en Argentina y en Uruguay, que logró hacerle un gol al divino Ricardo Zamora, ese famoso arquero español. Me parece que el oyente, cuando te hizo la pregunta,
1: sí. Se
2: refería
1: a él,
2: al divino Zamora, quien, y José Piendivene es el número 9 de Peñarol, el que le hizo el gol. Un Piendivene que lamentablemente no va en el 24, porque Peñarol estaba escindido de AUF, juntamente con
1: claro. Central,
2: y en el 28 él comenzó a jugar en 1910 en primer equipo, y en el 28 lo citan para la selección a Colombes y él se retiró, no quiso integrar la selección. Fue el máximo goleador de esa época del fútbol amateur.
1: El doctor Hugo Batalla, presidente de la Asociación Uruguaya de Fútbol Dante.
2: Y de Liverpool.
1: Y de Liverpool, claro, por eso yo decía, muy hincha de otro equipo, no de los grandes, ni de Tacuarembó. presidente de la AUF en aquella polémica selección cuando la dirigió Luis Cubilla, ¿no?
2: Con los repatriados.
1: Fue que sí. Todo el lío de los repatriados, todo eso se lo...
2: Vos sabés que hoy en Deporte al Día con Don Américo hablamos de Hugo Batalla.
1: Ah, mirá.
2: Sí.
1: Hoy no, andaba en otras actividades lejos y no pude escucharlo. Presidente de la Asociación Uruguaya de Fútbol y vicepresidente de la República Oriental del Uruguay. Falleció siendo vicepresidente, ¿no? Esto lo pregunto al aire, ¿no? Falleció ejerciendo el cargo de vicepresidente de la República.
2: Vos sabés que veníamos de las mil millas, Américo Ricaldoni,
1: sí.
2: Era senador, claro. Corrió el 19 Capitales de Velocidad, venían las mil millas con un 2002 clásico y no pudo ir al almuerzo, le avisan de presidencia que había fallecido Hugo Batalla.
1: Otro día te confundí.
2: Así que en el 91 fueron las primeras mil millas, esto habrá sido en la tercera o cuarta mil millas.
1: Mil millas por ahí. El otro día en Estación América, ese punto de referencia que tiene Tacuarembó, había un 2002 blanco, flamante, lo único que estaba bastante sucio, se ve que venía de un viaje largo. Pensé que era el de un amigo, un 2002 blanco, pero no, era chapa de Maldonado y el de mi amigo tiene chapa de Florida. Idéntico, idéntico realmente.
7: Permítame, Oscar, en este momento que estamos con el deporte ahí, saludar obviamente en primer lugar a nuestro compañero y jefe del equipo deportivo Dante Dini, del Día Internacional del Periodista, y en él, por supuesto, a todos los periodistas deportivos en el día de hoy.
1: Exactamente.
7: Lo incluyo a usted también.
1: A todos los de esta casa y a todos los periodistas deportivos en general en el Día del Periodismo Deportivo. Yo le mando el saludo y le agradezco, la verdad que quiero agradecer de verdad a la cantidad enorme de mensajes que recibí hoy. Hoy a la mañana, desde tempranito. Así que a todos esos amigos que se estuvieron comunicando a mi teléfono particular, les agradezco muchísimo. No doy el tiempo para contestarles a todos, pero lo hacemos ahora, aquí y al aire. Nos tenemos que ir ya a cumplir con los compromisos porque están los 20 diferentes sorteos vespertino de quiniela y tómbola del día de hoy, y después venimos con algún juego más y mucha música para el cierre de esto que se llama Palabras Más, Palabras Menos.
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7: Se viene la información del sorteo vespertino de quiniela y tómbola correspondiente al día de hoy, jueves 2 de julio de 2026.
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7: Del primero al décimo, 828, 828, 691, 691, 101, 101, 375, 375, 527, 527, 395, 395, 091, 091, 620, 620, 652, 652, 514, 514.
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0: 5-1. Por repetición y para el juego de la tómbola se extrajeron las bolillas 31, 3-1 y 97, 9-7. Reiteramos a la cabeza en el sorteo vespertino de Quiniela correspondiente al día de hoy, jueves 2 de julio de 2026, 828-828.
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1: La temperatura, 11 grados.
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0: Minutos finales de Palabras Más, Palabras Menos. Pero tenemos algunos avisos todavía para compartir con ustedes antes de cumplir, por supuesto, con los compromisos de Zorrilla de San Martín y de que se venga el disco al instante. Algunos comunicados, algunas invitaciones que tenemos para hacerles este próximo día, sábado, creo que es, pero quiero corregirlo, o mejor dicho, quiero chequearlo antes. 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Minutos finales, Hugo Rivero para hoy. Pronóstico, Hugo Rivero. ¿Qué fútbol hay? ¿Por quién te la jugás? ¿Venís? Una de cal y una de arena, Hugo Rivero. Vamos a decir la verdad. Venís en algunos bien y otros más o menos, ¿eh?
1: Venimos ahí, venimos entreverados.
0: Sí, yo igual.
1: Bueno, ahora a las 16, en un ratito nada más, comienza España-Austria.
0: España.
1: España, coincido con usted. Y después, prepárese un buen amargo o algún aperitivo, una picadita.
0: Promete.
1: Lo que sea.
0: ¿Eh? Perdónenme la expresión, como dice Dante, un poco académica. Puede, ojalá no sea un embole, pero promete.
1: Portugal-Croacia. Un ganador tiene que haber. Un ganador.

0: Mejor tiene que haber. Ya lo decía hoy, estábamos con Cristian, creo que no estabas vos. A Portugal lo frena Cristiano Ronaldo. Con el mayor de los respetos al enorme jugador astro portugués y para todos los amantes de Cristiano y seguidores que tiene aquí, ya con 40. Si esos gurises que tienen en el medio de la cancha Portugal se sueltan a jugar sin la obligación de dársela a Cristiano Ronaldo, vuela ese cuadro.
1: La verdad que ha demostrado poco, Cristiano. Pensé que iba a demostrar mucho. Pero más.
0: Además, vos sabés que lo que le vi el otro día, cosa que no me gustó, hubo... Se la dieron dos o tres veces, y yo sé que los goleadores tienen eso, sí, está bárbaro. Pero si se la dan, es de él al arco. Se la dan y patea. Se la dan y busca el de él. Y claro, a ver... Mbappé la está mandando guardar de todos lados. Messi sigue intratable. Vinicius viene bien marcado.
1: Candidato a los dos goleadores máximos de los mundiales, Mbappé y Messi, pero creo que Mbappé lo va a pasar porque a Mbappé pasar, le queda que uno o dos mundiales más a Mbappé.
0: Le van a quedar como, sí. Si se cuida y todo anda bien,
1: tres.
0: Le van a quedar dos mundiales mínimo a Mbappé.
1: Mínimo dos, tres, me arriesgo con el cuidado pero, del físico que tiene Mbappé.
0: Pero para...
1: Tiene 27 años tiene Mbappé.
0: Sí, por eso. Sacar el tercero ya va a estar grande, Hugo. Le van a quedar dos más en la plenitud de la edad.
1: Totalmente. Totalmente.
0: En plenitud le van a quedar dos más.
1: La verdad, lo va a tomar con 31 años.
0: El... No será simpático el francés, pero esa cosa...
1: No, una cosa es una cosa y otra cosa.
0: Totalmente.
1: Sí. Totalmente. Lo va a agarrar con 31 años el que viene, ¿no?
0: Sí.
1: Y bueno, y el próximo con 35, imagínese.
0: 35.
1: Si Messi está haciendo campaña con 40.
0: Por eso.
1: Ahora le digo una cosa. Que Portugal cruce los dedos, que otro histórico del fútbol mundial
0: se inspiró no se destape cuando el hoy. Equipo más lo necesitaba el otro día.
1: Sí,
0: cuando
1: sí.
0: Nada salía,
1: sí.
0: Cuando Croacia aparecía muerto,
1: sí.
0: El peticito rubio apareció con toda su categoría y tiene 40.
1: Luka Modric, un genio para mí en el fútbol.
0: Sin duda.
1: Monstruo, que no se vaya a destapar hoy porque Portugal pasa vergüenza.
0: ¿Cuál preferís que gane?
1: Me gustaría Croacia. Me gustaría Croacia. Una para que Luka en su último mundial tenga una oportunidad por lo menos de arrimarse ahí a pegarle una caricia.
0: ¿Y quién te dice? Ya fue vice. ¿Quién te dice?
1: Que le dé una caricia nuevamente a la Copa, por lo menos para que se vaya contento de su carrera deportiva. Me gustaría Croacia, me gustaría. Portugal tiene lo suyo, pero ya le digo, va a ser un partido muy bravo, muy cerrado.
0: Yo tengo dos argumentos. El primero, no sé por qué, bueno, Croacia es un equipo que de alguna manera me simpatiza.
1: Estamos igual.
0: Es rojo y blanco, no es poco para nosotros, acá en el pueblo, pero no, además, viste que uno siempre tiende, Hugo, nos pasa creo que a la mayoría, a simpatizar en los mundiales o a tirar un poquito más por el más débil. Y en este caso, muchos dan a Portugal como favorito o uno de los grandes candidatos a ganar el Mundial. A Croacia no lo da casi nadie.
1: Exacto.
0: Y por ahí puede estar.
1: Y mañana tenemos otro partidazo al cierre, ¿no? Mañana a las 22:30 tenemos Colombia-Ghana.
0: Colombia-Ghana a las 10, me parecía que a las 10, 10 y media es.
1: 10 y media.
0: 10 y media, 10 y media de la noche. Bueno, ahí hubo los tales líos en México con el partido con Ecuador, que dejaron, llegaron los mexicanos ahí cerca del hotel de Ecuador, armaron relajo toda la noche.
1: Sí, sí.
0: Jugando con la localía, los mexicanos, pero bueno. Cosas de el fútbol. Esas pasaron siempre, no como el bar que es de ahora nuevo. Esas cosas pasaron siempre. Nos vamos porque tenemos que cumplir con los compromisos y se viene el disco al instante. Con palabras, volvemos mañana. Chau.

0: 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Miguel Ángel Vázquez, que en paz descanse, falleció en la paz del Señor ayer 1 de julio en Villa Ancina. Sus hermanas Fanny Vázquez, Carmen Vázquez, sus sobrinos Verónica, Karen y Ricardo, sus sobrinos nietos Martín y Benjamín, primos y demás deudos participan con hondo pesar su deceso e invitan para el acto del sepelio a realizarse hoy a la hora 16 en el cementerio de Villa Ancina. Residía en Wilson Ferreira sin número, Villa Ancina. Velatorio, sala de la empresa en Villa Ancina. 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Miguel Ángel Vázquez, que en paz descanse. 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
2: Las 16 horas.
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0: Diario del aire de la hora 16 en Radio Televisión Zorrilla de San Martín. Se anuncia por parte del Instituto Uruguayo de Meteorología una jornada muy fría para mañana viernes, la más fría de la semana, 2 grados bajo cero, 12 la máxima, cielo nuboso y algo nuboso con heladas. Para el sábado, 1 la mínima y 14 la máxima. 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El Hogar Paz Nadal continúa ofreciendo desayunos y ducha caliente para personas necesitadas de lunes a viernes de 8 a 10 de la mañana. En diálogo con Radio Zorrilla de San Martín, la hermana Silvia nos brinda detalles sobre este servicio gratuito.
1: El servicio que prestamos es el desayuno caliente con bizcochos, pan con manteca, dulce, lo que tengamos, le vamos sirviendo y vamos digamos, alternando. Después, también tienen la posibilidad de darse duchas con agua caliente y, bueno, si tenemos ropa de hombre como para darles para cambiarse, les damos, le brindamos todo, los toallones, shampoo, jabón, y después, bueno, si alguien quiere lavarse alguna ropa, también tiene la posibilidad de lavarse la ropa, ¿no? Eso sería, digamos, en cuanto a lo que ofrecemos nosotros.
0: ¿Todos los días? ¿Son algunos días por semana? ¿Y hay más mujeres que hombres, más hombres que mujeres?
1: Bueno, nosotros tenemos de lunes a viernes y ahí sí, casi todos son hombres. Es muy esporádico que vengan las mujeres. Alguna que otra suelen venir y en el mes más o menos, o sea, diariamente están viniendo entre 11, 12, pero al mes más o menos entre 30 a 40, porque yo lo que quiero rescatar de esto es que hay gente que a veces pasa por Tacuarembó, que no es de acá. Entonces, pasan por acá y, bueno, preguntan y vienen a desayunar.
0: Expresiones de la hermana Silvia del Hogar Paz Nadal. Ya comienza el disco al instante, nosotros volvemos a la hora 17 y en cualquier momento la noticia importante para que usted sea el primero en saberlo.

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0: 14 minutos pasan de la hora 16 en todo el país y les estamos dando la bienvenida a otro encuentro al Disco en Instante aquí en Zorrilla de San Martín. Tarde fría sobre la ciudad de Tacuarembó, ¿eh?
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0: ¿Cómo duele? Se llama el tema, lo hace Mogambo, marcando el comienzo de la tarde en Zorrilla, marcando el comienzo del Disco en Instante en otro segundo día de julio, 2 de julio de 2026. Jueves.
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0: 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La comunicación a través del 091-00-1400, 4632-2605. La forma de comunicarse aquí a la tarde de Zorrilla, la forma de comunicarse al Disco al Instante. 16 horas pasan de la hora 16. Bienvenidos.

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1: Nietos del futuro. Te quiero hasta morir, se llama el tema. Intensa la comunicación a través del 091-00-1400. El 4632-2605 que suena. Ya vamos. Ya vamos a atender. Buenas tardes, pasa algo de los Palmeras. Te escucho en Puntas de Cinco Sauces. Gracias. Alexandra, por allí le mandamos un abrazo grande para la amiga, gracias por estar. ¿Qué tal? Así estamos escuchándote, un tema de Maracaibo para las amigas Isabel y Estela, cariños Rina por allí. Qué lindo fuego, qué linda estufa, ¿eh? Bien ahí Rina, bien, gracias, ¿eh? Mensajes que van llegando al 091-00-1400. A ver quién está por allí.
3: Buenas tardes. Buenas tardes. Instantes.
1: Sí.
3: Quiero escuchar mi linda secretaria.
1: Ajá.
3: Lo escucha Amalia Juárez en el Capibara y,
1: mira,
3: y Rosa.
1: Muy bien.
3: Gracias.
1: Impecable. ¿Quién más? A ver por allí. Rosa también. A ver, otro
3: Buenas
1: mensaje.
3: Buenas tardes. Rosa. El disco al instante.
1: Correcto.
3: Quiero escuchar un tema.
1: Sí.
3: No me toques esta noche.
1: Mira,
3: para Amalia.
1: Palmeras.
3: El Capibara. A Clarita de 25. Y el Boulevard. Y para Rosa. Gracias.
1: Muy bien, impecable. Aquí está Palmera entonces para las amigas que están en sintonía de la radio.

0: estamos dispuestos.
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6: No me toques esta noche, se llama el tema Palmeras, aquí en la tarde del Disco en Instante. Con él marcamos la pausa a esta hora aquí en Zorrilla. Compromisos comerciales y ya volvemos con más música, con más comunicación. Hasta las 17 estamos juntos haciendo el disco. Pausa, ya volvemos.
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1: La temperatura, 10 grados.
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2: ¡Ah! 38 minutos pasan de la hora 16 en todo el país. Comienzo para este segundo y último bloque el disco al instante. ¿Quién zorrilla de San Martín? Ha bajado la temperatura, 10 grados tenemos hasta ahora. La sensación térmica, por supuesto que algún grado menos tenemos, ¿sí? Hay que cuidarse.
3: Dice que te arrepentiste, que ya no
2: 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Sí, mira, Rina está con un fuego que te digo, Justamente Rina estaba solicitando algo de Maracaibo para las amigas Isabel y Estela. Cariños, Rina por allí. Esa mujer se llama un temazo. En lo personal me gusta mucho este tema de Maracaibo. Espero te haya gustado, Rina. ¿Cómo estás? Qué frío. Saludos a mis amigas Rina y Estela, Isabel, por allí. Las amigas que se tirotean mensajes así, ¿no? Sí, de aquí para allá y de allí para aquí. Y ahí la van llevando. Bien, bien, está bueno, está bueno. El saludo para Mónica allí por el barrio Regis. Dice, qué frío que hace, Hugo, yo aquí quemando leña. Bueno, bien, Mónica, te mandamos un beso grande. Gracias por estar, Mónica. La mamá de Lechero Britos, tampoco enojada con nosotros, pero bueno. ¿Qué quieres que haga, Oka? ¿Qué quieres que haga? No puedo inventar. Ya va a salir, ya va a salir. No nos enloquezamos. No, y ahora con lo que me prometió Olga, tiene que salir o salir ese. Ese número tiene que salir. Ah, sí. Vamos a hablar con la gente de la dirección de Bancas y Quiniela, Brasil. Tenemos que hacer alguna. Algo vamos a hacer, el dicho tiene que salir. Abrazo grande para la mamá del Lechero Brito por allí, para Olga. Un besote grande siempre, con una onda tremenda, Olga, Te mandamos un beso grande, Olga, cuídate del frío. Un beso grande para vos, Y cuando lo veas al Lechero, dar un abrazo porque a mí me perdió el cariño totalmente. Sí. Bueno, yo lo quiero igual al Lechero, lo quiero. 091-00-1404-632-2605. El amigo Peluca por allí en comunicación con nosotros. Dice, buenas tardes, puede ser demasiado tarde de Ágata. ¿Cómo no, Peluca? No ha pedido nada. Aquí está Ágata en la tarde del disco.

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0: 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Presentando la música del disco. 091-00-1400-4632-2605. Chacho Ramos, Amos del Swing. Solicitado en la tarde para que un día vuelvas.
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57 minutos de la hora 16. Matías Valdés, Catherine Bernes, Matías Valdés. Quiero un sí, se llama el tema. Saludito para Rina por allí, dice muy bueno el tema. El tema de Migrantes con Nocheros, mi chica de pueblo, le gusta a Rina. Giraba anteriormente. Estamos marcando el final ya, nos vamos. Ya se viene punto y raya la tarde de Zorrilla de San Martín. A las 18, Cristian Moreira con su relieve de guitarras. Luego vienen las noticias. Después contra el alambrado con Alvarito Gil. Hay que seguir ahí prendidito la Zorrilla, ¿no? Por aire y por internet. También en la página allí en Google pones zorrilla.uy y ahí te sale todo, ¿eh? Ahí estamos con todo en internet. Nosotros mañana volvemos a las 16 nuevamente, luego de Palabras Más, Palabras Menos, estamos con el disco. Gracias a todos por estar. Feliz fin de jornada. Cuídense del frío. Los espero mañana. Chau, chau.

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0: las 17 horas.
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2: Diario del aire de la hora 17 en Radio Zorrilla de San Martín. INEFOP lanzó un llamado para un curso de mucama de hotelería y también tiene una oportunidad para perfeccionar la redacción de currículum. Florencia Silva, en diálogo con Radio Zorrilla, nos explica lo siguiente.
13: Estamos muy contentos de poder compartirles que tenemos un nuevo curso abierto a postulaciones, el curso de mucama para hotelería. Es un curso que lo pueden encontrar a través de nuestra web para postularse por allí o contactarnos al 098-543-902, que es el número nuestro de la oficina, que ahí vamos a estar asesorando y acompañando a la postulación. Es un curso que está dentro de nuestra planificación regular 2026, que pueden ser destinados a personas mayores de 18 años, menores de 65, pueden ser trabajadores privados, desempleados o en el seguro de desempleo. Siempre mencionamos que es bien importante que la persona le guste el rubro, el área, y pueda anotarse por allí. Recalcar, no trabajamos con funcionarios públicos ni jubilados. Sí, la persona, como mencionaba, puede ser trabajador privado, desempleado o en seguro de desempleo. Tiene que tener primaria completa, porque es el nivel educativo general que nuestros cursos admiten para tomar la postulación. Y este curso tiene una particularidad además, que tienen que contar con habilidades digitales básicas, porque el curso es en modalidad semipresencial. ¿A qué me refiero con esto? Es un curso que va a desarrollarse en modalidad presencial y virtual. Los días, por ejemplo, lunes y viernes, se desarrollará en modalidad presencial. Martes, miércoles y jueves en modalidad virtual. Es un curso que estará iniciando el 27 de julio, culmina el 4 de septiembre y tiene una carga horaria total de 120 horas, que se traducen aproximadamente a 30 jornadas. Y las clases serán en el turno de la tarde de 13 a 17 horas. Y el número de la oficina es 098 543-902. Nosotros siempre alentamos a que las postulaciones sean por la web, pero por supuesto que aquella persona que no cuente con las habilidades digitales para anotarse, para generar la postulación, pueden llamar, enviar un mensaje, que estaremos por supuesto acompañando de cerca esa postulación, porque la idea es que puedan anotarse sin ningún problema.
2: Sobre la confección de currículum, Florencia Silva de INEFOP dijo:
13: compartirles que el 21 de julio estaremos ofreciendo un espacio de taller sobre currículum vitae. ¿Tá? El 21 de julio, hora 10, previa inscripción, porque tenemos que resolver toda una logística, siempre y cuando podamos recibir a la persona, poder organizar la cantidad de quienes se anotan. Por eso siempre pedimos que aquellas personas que estén interesados en participar del taller sobre currículum vitae pueden acercarse a la oficina y anotarse personalmente por acá o por el número que les mencionaba anteriormente. Es un espacio obviamente pensado para mejorar la empleabilidad de cada una de aquellas personas que puedan acceder a este espacio, porque es bien decisorio y bien importante tener un orden y una organización determinada para el currículum. Y el currículum vitae es muy importante en el proceso de búsqueda de empleo. Así que les agradecemos enormemente, esperamos que se sumen las personas de la comunidad al curso, que puedan postularse, puedan generar mejores condiciones de ahí, y también hacerles la invitación a este espacio de taller que, repito, se realizará el 21 de julio, hora 10, en la oficina de Tacuarembó de INEFOP.
2: Expresiones a Radio Zorrilla de San Martín de Florencia Silva de INEFOP Tacuarembó. Ya comenzamos Punto y Raya. Próximas noticias a la hora 18 y en cualquier instante la noticia importante para que usted sea el primero en saberlo.

0: No está tan frío, o por lo menos no parece tan frío, con un poquito de sol. De todas maneras, una jornada que mucha niebla hoy a la mañana, al igual que los días anteriores. El termómetro está anunciando 9, está marcando 9 grados a esta hora. La verdad que está frío, ¿no? Pero bueno, en definitiva, era lo que había manejado Inumet, una máxima de 10. No sé, Hugo, si pasamos en algún momento, pero anduvimos ahí, ¿no? En 9 y medio, 10 grados, la máxima para hoy era la que se registró hace un rato. Y ahora va a comenzar a bajar. Y para mañana se anuncia la madrugada más fría de lo que va del año, o casi, ¿no? Bueno, menos 2 por lo menos. Así que si se confirma esto, va a estar muy frío mañana. Una máxima de 12, cielo algo nuboso y nuboso, periodos de claro, con heladas. También se anuncia para el sábado una mínima de 1, máxima de 14, cielo nuboso, periodos de cubierto, nieblas y neblinas con heladas. Para el domingo 4 y 15, mínima y máxima. Para el lunes 4 y 14, para el martes 1 y 14 y para el miércoles 2 y 17. Por lo menos un poquito más alta la temperatura. Reitero, a esta hora 54% la humedad, 1028 decimal 1 la presión atmosférica, vientos del sur-suroeste a 19 kilómetros en la hora. Cuando el viento se siente, también baja la sensación térmica. 9 grados la temperatura aquí en Tacuarembó. Bienvenidos, pasan 10 minutos de las 5. Estamos en Zorrilla, estamos en Punto y Raya hasta la hora 18.
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0: Comenzamos a repasar lo principal de la información aquí en CX 140, Radio Zorrilla de San Martín, como en cada jornada en el 1400 AM del Dial. Les contamos que se dio a conocer en las últimas horas el fallo con fecha del 30 del 6 del 2026, en el cual la Suprema Corte de Justicia indica que se confirmó la condena por parte de este organismo, la Suprema Corte de Justicia, para Santiago Alves, el joven responsable de dar muerte a Facundo Cuadrado, en el sonado caso que se verificó en una chácara de las cercanías de Balneario Iporá. En las próximas horas, la defensa de la familia de Facundo espera recibir la comunicación oficial de la justicia. Ya hoy hablamos con la abogada Karen Pintos. Recordemos que ayer comenzó la feria judicial. De todas maneras, hemos estado en contacto con la Suprema Corte de Justicia, que nos han enviado la sentencia de la resolución 705/1.

2026, donde indica para el dictado de sentencia definitiva en autos caratulados Alves de Almeida Rodríguez, Luis Santiago, un delito de lesiones personales en reiteración real con un delito de homicidio culpable, casación penal IUE 26129/2022, y está el fallo judicial que luego vamos a compartir aquí en CX140. Por otra parte, continúa en lo civil, ahora no por la feria judicial, hasta el 15 de julio, el reclamo de la familia Cuadrado, que asciende a unos $499,000. En otro orden, se registró una pelea entre adolescentes en uno de los hogares del INAU en Tacuarembó, lo que determinó la presencia policial para descomprimir la situación. Más allá de lo incómodo del momento, no se registraron lesionados de consideración entre los protagonistas del incidente, señaló a Radio Zorrilla el jefe departamental de INAU, Federico Costa. Además, hoy se realizó un encuentro que tiene que ver sobre explotación sexual adolescente y se definieron o marcaron algunas zonas de Tacuarembó donde este delito podría estar más propenso a registrarse. El Hogar Paz Nadal continúa ofreciendo el servicio de ducha y desayuno en el horario de 8 a 10, de lunes a viernes. También destacamos que el próximo sábado, sin ser pasado mañana, el otro, en el Centro de Protección de Choferes se realizará una peña solidaria a total beneficio de Carmelo Gabriel Favila, que está transitando una enfermedad oncológica y deberá continuar el tratamiento en Montevideo. INEFOP lanzó un llamado para un curso de mucama de hotelería y también habrá una instancia de confección de currículum. El llamado, recién nos preguntaba una señora, es solamente para Tacuarembó. En cada departamento se van dando a conocer distintas propuestas de INEFOP. Este caso es para Tacuarembó. Contarles que en el Estadio Goyenolas viene realizándose un curso para entrenadores de atletismo patrocinado por la Dirección de Deportes de la Intendencia de Tacuarembó. Mañana comienza la gira de pagos de pasividades y asignaciones familiares en zonas rurales, comenzando el recorrido en Villa Caraguatá a las 8:30 de la mañana. Vamos a continuar ahora con algunos títulos de la información nacional aquí en CX140, y como lo hacemos habitualmente, vamos con el diario El País y en portada. Ministerio de Salud Pública amplía vacunación gratuita contra meningococo a adolescentes de 11 y 12 años ante aumento inusual de casos. Pero reiteramos, desde los 2 años a los 11 no hay vacunación, y ahora se vacuna a 11 y 12 años adolescentes. Pero reitero que de los 2 años a los 11, para vacunarse hay que pagar. No está hoy en día gratuito la vacunación. Y ahora sí, lo que hace es que se extiende un año más de los... Cuando se cumplía... tenías 11, cuando cumplías 12 ya no podías vacunarte. Ahora va de los 11 hasta que cumplas 15. Esto es lo último que el Ministerio de Salud Pública acaba de dar a conocer. Reiteramos, de 11 a 15. Contarles que un avión con destino a Lima sufrió desperfecto en uno de sus motores y tuvo que volver al aeropuerto de Carrasco. Hay videos que circulan y que están en el diario El País. Uruguay enviará el sábado 15 toneladas de ayuda humanitaria a Venezuela tras los terremotos en un Hércules, pero no irá personal. El video viral de Maxi Araujo retirándose en la caja de un camión al llegar al Uruguay tras la eliminación del Mundial. También en títulos, el gobierno propone un botón de arrepentimiento para cancelar compras online y ampliar el plazo de difusión a 10 días, está indicando otro de los títulos del País. Lo que se sabe del siniestro de tránsito en el que murieron 2 jóvenes en Ruta 6, Defensa reclama más pruebas. Dice Orsi emitió un mensaje por la rendición de cuentas, enumeró buenas noticias y reconoció lo que falta. Una foto del presidente de la República en portada y en el día de hoy. También destacamos, panaderías realizan paro de 24 horas mañana tras denunciar intento de extorsión por parte de una empresa, indica otro de los titulares que estamos compartiendo aquí en CX140. Esto es un milagro, rescataron con vida a un hombre que llevaba 8 días bajo los escombros en Venezuela. Misión secreta en Dubái, el líder rebelde de Baluch que ofreció una millonaria inversión a cambio de asilo en Uruguay. Esto, bueno, lo compartíamos con María Angélica hoy a la mañana aquí en CX140. Estamos atentos a lo que está pasando en el Mundial. España le está ganando a Austria 1-0 cuando transcurre.

0: 4 en 56 minutos de este partido. Vamos ahora con otros títulos, también en portada. La Diaria indica como principal información: Orsi defendió la rendición de cuentas y los avances del gobierno. Callarnos en esto no es humildad, es un serio error político. Kast pretende equilibrar la cancha y que Uruguay incremente los niveles de inversión en Chile. Cayó el presunto líder de una banda que asoló establecimientos rurales de Pueblo Edén y Aiguá. Se estancaron las negociaciones entre empresarios y sindicatos del medicamento por convenio colectivo en el sector. Directora del Hospital Regional de Salto: encontramos una institución desorganizada y estamos cambiando una cultura de trabajo. Gobierno inauguró servicios de luz y agua en el barrio Nuevo Comienzo para unas 500 familias. Rendición de cuentas, oficialismo ve de sentido común el apoyo de la oposición en las prioridades y marca sus innegociables. Son algunos de los títulos que aparecen en portada de La Diaria, En El País y títulos propios. Reiteramos, España por el Mundial le gana a Austria 1-0 ya cuando se juega el segundo tiempo del partido en el Mundial de Estados Unidos, Canadá y México.
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0: Hoy apareció un artículo en El País con precisamente una historia entre Trump y la banda que vamos a compartir ahora, porque nos gusta su música, no por Trump, pero en este caso sí la música de los Beastie People, que llegan aquí a Zorrilla de San Martín con un tema que en los 80 marcó una época muy bailable, muy lindo, que así suena aquí en CX-140. Esta es la de coreografía en los bailes, ¿no? Aquí están los Beastie People.

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6: La temperatura 9 grados.
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12: Pasan 32 minutos de las 5 de la tarde. Gol de España, que ahora gana por 2-0. Así que España es uno de los favoritos, ¿no?, de ganar el Mundial. Y de alguna manera ya va marcando la cancha en que hay, bueno, posibilidades de que siga en el Mundial. Aunque ayer vimos algún partido que estaba 2-0 y después se dio vuelta con un 3-2 increíble. Ayer los africanos, Senegal y Congo, lamentablemente, porque habían jugado bárbaro y estaban muy bien, bueno, quedaron ahí relegados y afuera del Mundial, ¿no? Así que debe ser, o puede ser alguno de los casos que está ocurriendo. Ahí estoy mirando, no, 2-0 sigue España frente a Austria. 71 minutos, le ponemos música de los Villas People aquí en Zorrilla.

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5: Reiteramos que está abierto en el INEFOP, que está en su sede de 33316 entre Beltrán y Catalina. La posibilidad de inscribirse en el curso de mucama de hotelería es para Tacuarembó. Y también va a haber el 21 de julio una oportunidad para que aquellos que deseen mejorar la redacción de un currículum puedan participar de este encuentro, que va a ser precisamente en este lugar y totalmente gratuito. También se pueden comunicar a través del teléfono de INEFOP para mayor datos sobre este u otros temas que, bueno, deseen hacerlo sin ningún tipo de inconveniente. Tienen allí la posibilidad de hacerlo a través del 098-543-902. Reitero, 098-543-902 o en 33-316, y de esta manera se inscriben y participan de la posibilidad de realizar estos cursos, que son totalmente gratuitos, no son para jubilados ni estudiantes, pero sí para el resto de que quienes quieran realizarlo pueden llevarlo adelante. Hoy la música disco está sonando aquí en Zorrilla de San Martín a esta hora de la tarde. Allí en un programa bastante periodístico, con bastantes notas. Hoy bastante musical, ¿qué les parece? Así suena en la tarde de CX140, Radio Zorrilla de San Martín, la música de los Bee Gees y otro tema también bailable, otro tema bien de la música disco.

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6: Reiteramos que por el Mundial continúa 2-0 el partido a esta hora de la tarde. En Cable 2000 estamos viendo el partido.

escándalo, obviamente, en lo que está ocurriendo a esta hora de la tarde. Contarles y reiterar que el Ministerio de Salud Pública dio a conocer que va a extender la vacunación para jóvenes hasta 15 años, de 11 a 15 años, debido a lo que ha ocurrido con el brote de meningitis. Bueno, contra la meningitis, concretamente, se ha determinado que tendrán la posibilidad de vacunarse aquellos adolescentes, niños y adolescentes de 11 a 15. De 11 a 15 años tienen la posibilidad de precisamente estar vacunándose contra la meningitis. Con España 2-0, nos vamos. Gracias por la compañía. En el final nos vamos con otro clásico de los 80. Roy Stewart con este Baby Jane marca el final. Que pasen bien. Chau, chau.

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2: Las 17 horas y 56 minutos.
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Diario del Aire de las 18 aquí en Zorrillas X140. El tiempo en Tacuarembó se presenta frío, cielo despejado, temperatura 9 grados, humedad 50%. Para las próximas horas, algo nuboso, bajas temperaturas. Para este viernes, algo nuboso, periodos de claro heladas. Para la tarde y noche, algo nuboso, periodos de cubierto, neblinas y bancos de niebla, bajas temperaturas, mínima 12 grados bajo cero y se espera la máxima de 12 grados. La oficina de la Red de Atención Primaria de Salud está informando que en la próxima jornada continúa con las giras en las zonas rurales. Por su parte, giras de pagos en zonas rurales, asignaciones familiares y pasividades. Este 13 de julio se atiende en Las Toscas con los pagos a las 8:30, punta de carreteras, 11:45 en Picae Quirino, hora 12, en Pueblo del Barro a las 12:30, en Cuchillo Lombú a las 12:45. También se paga este 13 de julio en Achar, hora 8, en Clara, 12:30 y en Lo Furtado a las 13:30. Segundo día de pago, el 7 de julio en Curtina, hora 8, Sauce de Batoví a las 9:30, Paso de los Novillos, 11:15, Cerro del Lombú, hora 12, en La Hilera, 12:45, La Calzada, Baño Rocha, a las 7:30, Paso del Cerro, 8:30, Laureles, 10:15, Cañas, hora 11, Paso del Medio, 11:45, en Paso Ceferino, 11:15, en Paso de las Carretas, a las 13. También se paga este 7 de julio en Valledén, 7:30, Piedrasola, 8:30, Rincón de la Aldea, a las 10:15, y Cerro Travieso, a las 12:30. La agremiación de pasivos 19 de junio invita para el baile que se realiza este sábado 4 de julio. Animan Sonido Sin Fronteras de Rivera. Comienza hora 21, culmina a las 2 de la mañana. Presentar recibo social. Servicios religiosos. Anunciamos para este viernes hora 8:30. Eucaristía en Templo San Fructuoso. Para el viernes, Eucaristía en Templo Santa Cruz a la hora 18. Para este viernes,

0: Eucaristía a las 16 horas en Piedrasola y a las 17 horas en Quiebrayugos. Para este viernes, hora 14, adoración al Santísimo, 15:30, Eucaristía en la Capilla Sagrado Corazón de Barrio Ferrocarril. Repasemos que el tiempo en Tacuarembó se presenta frío, cielo despejado, temperatura 9 grados. 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
1: ¿Qué tal, qué tal? Muy buenas tardes, amigas y amigos de Radio Zorrilla de San Martín. Estamos comenzando Relieve de Guitarras. En el comienzo, Abel y Brou, el lobuno de Mariano.
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1: para probar. Ya estamos con la línea habilitada 091-00-1400 para sus mensajes.
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1: Ya van llegando mensajes por acá, nos mandan fotos ahí con la estufa encendida.
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1: Nos pone, está frío Moreira, sí, está frío, está frío, está bravo.
0: Tito iba rumbeando para el corral.
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1: Más mensajes, dice, buenas tardes Moreira y Relieve, por Catherine Bernes el tema.
0: Sin darme tiempo.
1: Abayo de Meutempo, dice por acá, gracias, saludos a vos y audiencia desde Paso del Manco.
0: La panza del lobuno.
1: Dice, buenas tardes, Gaucho, ¿me puede pasar una payada de Gabriel Luceno y Pedro Saubine para recordar al payador que partió ayer para JC y la indiada del cacique Valdés? Una payada, entonces, en un ratito, ¿eh? Para Ricardo Chinepe, portera vieja, por aparceros.
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1: Mensajes que van llegando al 091-00-1400 también. Otro mensaje por acá, dice, hola Moreira, espero que estés bien. Bueno, estoy con tus escuchas en el hogar con Rosa, Olga Meneses y demás. Saludarlas con alguna polca para alegrar el ambiente. Bueno, le mandamos un saludo grande para Rosa, Olga Meneses y las demás.
0: Empezó su desencanto.
1: Le vamos a pasar una polquita en un ratito, ¿eh?
0: Bingo, les garanto, era de
1: mensajes que van llegando al 091-00-1400. Seguimos con todo el folclore aquí en Relieve de Guitarras.
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2: Diario del Aire de la hora 18 con 16 minutos es para comunicar sobre un siniestro de tránsito fatal que ocurrió en Carhuatá a la hora 16. El evento se trató de un choque entre una moto y un camión. Lamentablemente falleció un adolescente de 15 años que conducía el birrodado. Por su parte, está a disposición de la justicia el conductor del camión, un hombre de 64 años. Repasemos que este hecho tuvo lugar en la ruta 26, kilómetro 347-500, en la zona de Carhuatá. La fiscalía incautó el camión y no privó de libertad al conductor de este vehículo pesado, pero se continúa trabajando para esclarecer este lamentable hecho que, reiteramos, ocurrió en la localidad de Carhuatá esta tarde a la hora 16. Lamentablemente fallece una adolescente de 15 años. Hora 18 con 18 minutos. Comunicación en radio 18 con 18 minutos. Continúa relieve de guitarras.
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3: Seguimos en relieve de guitarras, siguen llegando mensajes, a ver qué nos dice el amigo José por acá.
4: Muy buenas tardes, relieve, queridas tardes. Acá por la capital, montevideana, acaba de caer un poquito de agua nieve, así que no sé si nieva esta noche, pero está muy requete frío. Bueno, para pedirte un tema, si puede ser Puerta de la Bolsa, un abrazo grande y un saludo grande para todo Tacua. Abrigarse y cuidarse el frío.
3: Muy bien, José, gracias por estar ahí. Más mensajes. Buenas tardes, Moreira. Si puede, pase los lugareños. El tema, celiar el carpinchero. Gracias. Otro mensaje. Buenas tardes, muy bueno el programa. Podrías pasar el tema por una mirada de Carlos Ramón Fernández. Muchas gracias. Mensajes que van llegando al 091-00-1400. Seguimos con todo el folclore aquí en Relieve.

0: De guitarras aquí en Radio Zorrilla de San Martín, 091-00-1400, la línea de comunicación aquí en la radio.
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0: Ahí estaba Catherine Bernes. Milonga Abadillo de Meutempo. Catherine Bernes aquí en Relieve de Guitarras.
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0: Siguen llegando mensajes al 091-00-1400. A ver qué nos dice el amigo Ever Acosta por acá, a ver.
1: Buenas tardes, Moreira, buenas tardes.
0: Buenas, buenas.
1: ¿Cómo ha pasado?
0: Pero bien, de bien.
1: Por acá todo tranquilo, amarillando, al lado del fogón. Tarde fría en Río Branco, fría. Muy fría. Bueno, un abrazo.
0: Acá también.
1: Póngame algo de...

0: de cómo es, Cacho Márquez, el payador.
1: Bueno,
0: que se nos fue el payador, se nos fue ese gran payador, que dice que los payadores y los artistas no mueren, ¿no? Se van de viaje, se van de gira.
1: Exactamente.
0: Así que bueno, para todos los payadores, un saludo. Y bueno, la vida continúa, vamos arriba. Un abrazo, Moreira.
1: Muy bien, gracias por estar ahí junto a nosotros, Ever Acosta, 091-00-1400, buenas Moreira, si podés pasar un tema, Flor del Bañado, gracias, un abrazo para Cuaró Dileco Fierro. Siguen llegando mensajes.
2: Buenas tardes, amigo Moreira.
1: Buenas, buenas.
2: ¿Cómo lo trata ese frío?
1: Pero, lo vamos llevando.
2: Puede pasar para la barra Negro Valdés, para complacer a Julio Pinto, Gordo Pili, el hombre de Tierras Coloradas, Mario Acuña, el hombre de los caballitos, Cardosito, Larry Silva, Willy Ibarra, Gustavo Quintana, Laburú Silva, Héctor Márquez, Juan Barreto, Familia Pintado, Marcelo Angio, Turco Carriquí. Para los que hablan de amigos, un saludo grande.
1: Muy bien, más mensajes que van llegando por acá al 091-00-1400. Nosotros seguimos aquí en Relieve de Guitarras.
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1: La temperatura, 7 grados.
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0: Ahí estaba Gabriel Luceno, aquí en Relieve de Guitarras. Gabriel Luceno, Rumbo a tu Rancho.
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0: Gabriel Enrique Luceno Carnales, reconocido músico, cantor y payador uruguayo, considerado uno de los grandes referentes contemporáneos de la cultura criolla, que lamentablemente ayer falleció a los 51 años de edad.
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0: Nació en Melo, departamento de Cerro Largo. Su familia provenía de la zona rural de La Mina. Por sus raíces también se lo conocía como el payador Arachán. Comenzó a cantar a la temprana edad de 4 años. A los 12 inició su estudio de guitarra en Melo junto al payador Aníbal César Martínez. Martínez descubrió su enorme facilidad para improvisar versos y fue su primer rival en un escenario público en Zanja Honda, Rivera. En 1980 realizó una recordada presentación infantil en la criolla del Parque Roosevelt. Se mudó a Montevideo en 1990 para continuar perfeccionando su carrera musical.
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0: Se destacaba por su enorme talento para el repentismo, la improvisación rápida de versos y su gran habilidad como guitarrista y cantor. Además de payadas, también interpretaba tangos y milongas. Una figura muy popular en los medios de comunicación, conducía en segmento Noticias Payadas junto a su colega Miguel Ángel Olivera, en programas de televisión de Canal 10, como en el ciclo de Pago en Pago, y acompañaba las madrugadas de Radio Países junto a Gustavo de los Santos. Recorrió incansablemente los principales festivales tradicionales de Uruguay, tales como las Criollas del Prado y múltiples encuentros internacionales de payadores.
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0: Gabriel Enrique Luceno Carnales.
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0: Siguen llegando mensajes al 091-00-1400.
1: Buenas noches, Moreira.
0: Buenas noches.
1: Podía pasar paseando por Uruguay por Abel y Bro para escucharlo. Estamos escuchando acá el programa, está empezando. Bueno, muchas gracias, que tenga buen programa.
0: Muy bien, muchas gracias. Seguimos con más mensajes.
2: Hola, buenas tardes, Rita Moreira.
0: Amigo Luis,

0: y estoy guapeando en la boca del estudio.
1: Ah, sí.
0: Está frío. Bueno, le voy a pedir un tema, es la tempranera, sí, por los coples altas. Bueno,
1: muy bien.
0: Mi salud, vive aquí, Eva, estoy. Que pase bien.
1: Impecable, chau, chau. Luis, gracias por estar ahí, frente a la estufa, Luis, guapeando con el frío. Dice, buenas y frías tardes por acá al lado de la estufa, si puede pase un tema de Pindingo. Dice, camaronero, a cuidarse del frío. Moreira, gracias, saludos a usted y audiencia, Mirta y Ricardo, mensajes que van llegando al 091 00 1400.

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1: ahí estaban los aparceros Portera Vieja. Siguen llegando mensajes al 091-00-1400, a ver qué nos dicen por acá.
2: Yo al lado del fogón tomando un matecito y escuchándolo como todas las tardes.
1: Bueno, muy Moreira, bien.
2: Moreira, sí. Si puede me pasa Historia de los Pasariños para... Marne, Cuaró y Cacho, que lo escuchan todas las tardes también.
1: Bueno.
2: Da, Moreira. Bueno. Historia de los Pasariños por Gildo de Freitas.
1: Impecable.
2: Da, si fuera posible, amigo.
1: ¿Cómo no?
2: Buena jornada. Cuídese del frío que está brava la cosa.
1: Sí, sí. Muchas gracias. Gracias por estar ahí junto a Relieve. Dice, buenas tardes, Moreira. Nos pasa un tema, Zumba que Zumba, de la Arbanúa Carrero, para Bruno, que escucha todos los días. Bueno, un saludo grande para Bruno, entonces, que escucha todos los días ahí la radio. Otro mensaje que llega por acá.
3: Buenas noches, don Moreira. ¿Cómo anda? ¿Todo bien?
1: Todo bien, todo bien.
3: Después de páseme el perro lobo. Lo estoy escuchando de en Mangrullo, departamento de Rivera. Acosta le habla acá. Bueno,
1: muy bien,
3: un Acosta. Gran saludo y un abrazo.

0: Muy bien, Acosta, muchas gracias por estar ahí junto a Radio Sorrisi. Relieve de guitarras a 091-00-1400, la línea de comunicación aquí en la radio. Seguimos de esta manera, seguimos aquí en Radio Sorrilla.
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0: Ahí estaba Celiar el Carpinchero aquí en Relieve de Guitarras.
1: Mira.
0: Siguen llegando mensajes al 091-00-1400. Buenas tardes, muy bueno el programa. Te estoy escuchando desde El Colorado, Canelones. Acá hice un granizo y muy frío.
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0: Dice, buenas noches, Moreira. ¿Me puede pasar el tema El Malevo para Natalia, Janet y para papá? Dice, estamos escuchando y tomando mate al lado del fuego. Saludos, Joel.
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0: Dice, hola, Moreira, acá José desde Canelones. Lo felicito por el programa, siempre escuchamos. Ahora estamos con un mate al lado de la estufa. ¿Me puede pasar un tema de los Tacuruses? Gracias y un abrazo para usted y toda la audiencia, en especial para todos los allegados al gran payador Luceno, que se fue de recorrida. Dice, vamos arriba, Moreira, no deje morir el fogón. Hace temblar las guitarras con buen folclore. Saludos, Emir, Emir el Uno, que siempre está ahí junto a Relieve de Guitarras. Un fuerte abrazo y gracias por estar ahí.
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0: Seguimos aquí en Radio Zorrilla de San Martín. Seguimos en Relieve de Guitarras.
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0: Ahí estaba Carlos Benavides, Polca de la Bolsa, aquí en Relieve de Guitarras, 091-00-1400. Dice, buenas tardes, Moreira, pasaré un tema de los a los camperos, Ricardo Barbosa, Tabaré Barbosa y Juan Barbosa. Dice, vaya el fuerte abrazo para esos hermanos.
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0: Y dice, buenas tardes, Moreira, si puede me pasa el tema del gateado viejo, nos dice por acá, muy bien. Mensajes que van llegando por acá a la radio, al 091-00-1400. Nosotros vamos a cumplir con los compromisos de Radio Zorrilla de San Martín. En minutitos regresamos con todo el folclore aquí en Radio Zorrilla de San Martín, 091-00-1400, la línea de comunicación.
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8: Las 19 horas.
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0: Cacho Márquez, Redomonde Rosedal, aquí en Relieve de Guitarras, Redomonde Rosedal, Cacho Márquez. Seguimos aquí en Radio Zorrilla de San Martín, seguimos en Relieve de Guitarras, siguen llegando mensajes, a ver qué nos dicen por acá.
1: Buenas tardes. Para escuchar una canción,
0: sí.
1: Para dedicárselo a Warner, Astro. Sí.

0: por defender la raíz natural de nuestro canto. Un gran abrazo para todos y nos esperamos sábado a partir de las 20 horas.
1: Muy bien, Roberto Roura ahí invitando para la peña en Los Trapitos. Música, amigos, tradición. Sábado 4 de julio, parrilla, fuego encendido, canto y celebración en la Casa de los Cantores. Homenaje a todos los padres. Julio Mes de Papá en Los Trapitos, Cerro de la Aldea. Muy bien, así que la peña en lostrapitos.com. Música, amigos y tradición este sábado 4 de julio. Dice: buenas tardes, Moreira. Se anima a pasar algo de Cacho Márquez. Muchas gracias. Bueno, y está sonando Cacho Márquez. Buenas tardes, Relieve. ¿Será que puede pasar El Moro Quedó Sin Dueño? Dice: buenas tardes, pasate una milonga. Otro mensaje que llega, a ver qué nos dice Monzón por acá.
2: ¿Cómo está, Moreira? ¿Cómo está la cosa por ahí, Moreira? ¿Está frío, Moreira?
1: Hace frío.
2: Está bravo para dormir afuera.
1: Ay, ay, ay.
2: Pasame de...
1: Sí.
2: De Santiago Charar algún tema ahí, que tengas
1: bueno,
2: a mano.
1: Bueno, muy bien.
2: Todo tranquilo.
1: Impecable.
2: Buenazo, el programa Monzón del Porvenir.
1: Bueno, arriba Monzón, gracias por estar ahí junto a Relieve de Guitarras, a 091-00-1400, la línea de comunicación aquí en la radio. Seguimos con todo el folclore aquí en Radio Zorrilla de San Martín, aquí en Relieve de Guitarras.

0: A los que hablan de mí, Carlos Ramón Fernández, aquí en Relieve de Guitarras. Siguen llegando mensajes.
1: Jordi Moreira, ¿cómo pasaste?
0: Todo bien. Dale
1: un saludo a este muchacho Juan Silvera.
0: Sí.
1: Está prendidito a la radio.
0: Bueno.
1: Te encanta la... la relieve.
0: Muy bien.
2: A los que hablan de mí.
0: Más mensaje dice: feliz cumple para Lucía Rodríguez.
2: Cuento que vayan sabiendo que no es mi comarca. No confunda, señor.
3: Buenas tardes, Moreira.
0: Buenas.
3: Muy bueno el programa. Lo escuchamos siempre que andamos viajando. Somos chofer de camión. Siempre estamos a la escucha. Buenas el programa. Bueno, si puede, pase Tonto Galope por Mano Lima. Somos acá de la frontera. Un abrazo.

0: Impecable. Castro por acá nos dice, bueno, vamos. Castro, gracias por estar ahí junto a Radio Sorrisa y Relieve de Guitarra. Dice, buenas tardecitas, genio de la música, Dios bendiga sus manos, es hermoso su programa, me encanta, le deseo una noche bendecida, un buen descanso, nos dice Elvira, gracias Elvira por estar ahí. Dice, buenas y frías tardes, Moreira, escuchando con mi compañero en los pagos de Bonilla, tomando mate y comiendo maní al lado de la estufa, un tema de copla alta para escuchar, Cristina, Freddy, dice, te sigo desde San Gregorio.
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0: Buenas tardes, Moreira.
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0: Mando
1: que...
0: una milonga para la familia Romero en La Cimarrona. Gracias. Mensajes que van llegando al 091-00-1400. Seguimos con todo el folclore.
2: Después de una larga espera en el paso fronterizo, al final el tiempo quiso que se abriera la tranquera. Todo un tema la frontera que por tiempo no detallo, y dejando atrás el playo de toda la patria mía, con una gran alegría pisamos suelo uruguayo. Y como dándole vida al panorama rural, un fuerte sol oriental nos daba la bienvenida. Cada ciudad se alza erguida, pero en una que crucé, estando allí imaginé que andaba por todos lados el alma de Wenceslao vagando por San José. Llegamos con emoción a lo de un Pierres el Tata. Sabiendo de quién se trata, me entró a temblar el garrón. Revive la tradición en cada cosa que diga, y al darme su mano amiga, tan campera, tan humano, sentí el calor de la mano de José Gervasio Artigas. Montevideo nos recibe con sus calles y su gente. Hay un algo en el ambiente que mi mente lo percibe. De la Valleja, de Uribe y de tantos nacionales, de laboriosos rurales que alzan su brazo imponente, y de la gesta valiente de 33 orientales. Hay un vientito costero como arrancado de un valle que cruza por aula calle para romperse en un alero. Llega a mi oído viajero una música grandiosa que en la noche silenciosa va a posarse en las estrellas, porque canta en una de ellas el alma de Zita Rosa. Sauce es todo natural con viñedos y palmera, como una pluma viajera que va pintando un mural. Va y viene el hombre rural, por allá blanquea un trigo, y si convencido digo donde hay fuego, vino y carne, ahí anda el Vasco Echevarne atendiendo los amigos. Estuve en los Cimarrones y acá les puedo decir que es pa' quedarse a vivir con todas las atenciones. Se encendieron los fogones, corrió la cerveza fría, y al asado del mediodía le hice unos versos sencillos en donde Usiris Castillo supo escribir sus poesías. También estuve en el Prado mirándolo desde adentro, y vinieron al encuentro los recuerdos de alto grado. Ve al jinete preparado con todo el que llegue y canta, el payador que se planta bien repleta la tribuna, a la espera de las lunas que traen la Semana Santa. Jorge Lande, Montes de Oca y el mismo Vasco Chipía, mil gracias por este día que de tan cerca me toca. Gente de aire que provoca más de una satisfacción, con la única intención de izar el mismo cartel, llevar la radio en la piel con íntegra vocación. Como el tiempo se redujo a la visita oriental, fuimos a Radio Rural que el Gran Vasco nos condujo. ¡A la pucha, cuánto lujo, qué manera de informar! Y cuando me invitó a pasar a la sala de comando, me lo imaginé cantando a don Santiago Chalar. Allá cuando el sol se inclina sobre el Río de la Plata, nos despedimos del Tata para seguir a la Argentina. Más de un charrú imagina que vendré por otra cita, pequeña tierra bendita para todo aquel que la ande. No hace falta país grande cuando es grande el que lo habita.
0: Ahí estaba Abel y Brou paseando por Uruguay.

0: Hizo. 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
1: 091-00-1400, la línea de comunicación aquí en la radio. Siguen llegando mensajes, a ver qué nos dicen por acá.
2: Hola, amigo. ¿Cómo no? Una jornada.
1: A ver.
3: Bueno, buenas tardes, amigo Moreira.
1: Buenas, buenas.
3: Quería pedirle si podía pasar un tema de Cacho Márquez, María Luisa, si fuera posible. Yo sé que es larga, pero recordando a este amigo que se nos fue de la vida, lo tenemos a Cacho Márquez. Nuestro representante de Tacuarembó, como tantos otros, Borrinqui y Figueroa y tantos otros sin desmerecer ninguno. Pero no tengamos en cuenta a Cacho Márquez en Tacuarembó. Quisiera escuchar un tema de él, si fuera posible, María Luisa. Yo sé que es largo, pero vale la pena. Así que recordando esto y mencionando esto, y bueno, que siga ese programa como ha sido hasta ahora, siendo de ayuda y de bendición para la sociedad y para el medio rural principalmente, sin desmerecerlo de la ciudad. Así que bueno, que siga todo bien y sigo escuchando. Hace frío, sí. Ha hecho mucho frío siempre, pero ahorita frío. Pero estamos a la estufa, nos sentimos mucho frío. Gracias a Dios. Bueno, bendiciones para todos, Moreira. González, Wilmar, de Quiebra Yu.
1: Muy bien, muchísimas gracias, gracias por estar ahí junto a Relieve de Guitarras. Dice, buenas tardes, Moreira, le escribo de Paso del Cerro. Dice, pasá el gurí de los mulos para Alejandro y Nahuel y toda la familia.
0: Ahí anda el Vasco Echevarne atendiendo los amigos.
1: Otro mensaje por acá.
4: Buenas tardes, Moreira, ¿cómo le va?
1: Todo bien.
4: Mucho frío por ahí.
1: Sí, sí.
4: Bueno, a mis hermanos en Riviera, Graciela y Pablo, queremos saludarlos desde acá de Cuaró con un tema de Cacho Márquez que habla donde nació en Turupí o algo así, no sé el título. Cuídese mucho del frío, estamos en la orilla del fogón.
1: Muy bien, más mensajes que llegan, a ver qué dice por acá.
5: Buenas tardes, Moreira. Andamos prendidos, lo escucho. Quería pedir un tema para Pablo en Guichón y Michael en Colonia, para mi familia ahí en la aldea. Un saludo grande para todos, muy buen programa. Si puede, pase el Redomón Pateador.
1: Muy bien, 091-00-1400, dice, buenas, un tema para la chacra, la tropilla, Santiago Chalar. Muy bien, dice, un saludo, dice, muy bueno el programa, Moreira, ¿podés pasar algún tema del payador Oscar González? Un saludo para el Monkey de parte de la Nati.
0: El gran Vasco nos condujo.
1: Dice, buenas noches, muy fría, dice, pasá una polca, muchas gracias, bendiciones.
0: Y cuando me invitó a pasar a la sala de comando, me lo imaginé cantando a don Santiago Chalar.
1: Dice, buenas noches, Moreira, soy una escucha de su programa. Dice, muy lindo. Dice, por Pepe Guerra.
0: Nos despedimos del Tata para seguir a la Argentina.
1: María nos dice por acá, bueno, muy bien. Dice, buenas noches, Moreira.
0: Pequeña tierra.
1: Muy lindo el programa, acá estamos prendidos a la radio.
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1: Dice, hoy te molesto ya que hace 15 días ya perdí una perra en camino a Paso del Cerro, zona del Carpintería y la vía del tren. Es grande, de color marrón y responde al nombre de Joelma. Cualquier dato, comunicarse al 098-682-622. Muchas gracias, Relieve, nos dice por acá. No, por favor, a las órdenes. 091-00-1400, la línea de comunicación aquí en la radio. Seguimos con todo el folclore.

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1: La temperatura, 5 grados.
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0: Ahí estaba Gildo de Freitas, Historia de los Pasariños, aquí en Relieve de Guitarras. Siguen llegando mensajes.
1: Buena, buena, Moreira.
0: Buenas.
1: Aquí estamos rodeando el fuego, escuchando Relieve, como siempre. No ha pedido tema todavía porque está muy bueno su programa y siempre está pasando buenos temas. Y
0: bueno, bueno, impecable.
1: Y la audiencia es muy grande y todo pide y complace a todo, es bravo.
0: Ah, sí.
1: Hoy, si podía pasarme Corazón de Luto por Tellerinha. Me encanta. Muchos años anduve, cuando andaba en el Brasil, escuché y fui a ver una vez a Tellerinha en vivo. Y me quedó unos grandes recuerdos que nadie pasa los temas de él acá.
0: Bueno, hoy no nos da, pero mañana vamos a ver si nos da el tiempo y lo pasamos con mucho gusto, ¿eh? Más mensajes.
2: Buenas noches, Moreira. Pásenme el gurí motojero que canta Paco Pinto para hablar Jair Raúl, que estamos tomando mate, comiendo un maní tostado al lado de la estufa. Un abrazo a todos.
0: Impecable, gracias por estar ahí, Moreira, qué bueno. Sí. Se habla Moreira, qué bueno. No pudiste hacer otro programa más lindo en esta hora que nos sentamos a la orilla del fuego. Te escucho desde Sauce de Batalla.

0: Rodríguez, un abrazo. Nos dice por acá este mensaje. Otro que llega por acá.
1: Buenas tardes, somos Amalia, Lorenzo, Bettina, Bruno. Somos de Rivera, son muy lindas tus canciones.
0: Muy bien, muchas gracias. Más mensajes, dice: buenas noches, te paso un comunicado, te agradezco si lo podés pasar. Dice: se me perdió un dogo todo blanco en Paso Pereira el domingo. Dice: doy recompensa por cualquier información, gracias al 099-168-332 Pereira, nos dice por acá. Bueno, así que se le perdió un dogo blanco en Paso Pereira el domingo. Hay recompensa. Por cualquier información, comunicarse al 099-168-332. Seguimos en Relieve de Guitarra, seguimos aquí en Radio Zorrilla.

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0: Ahí estaban los Tacuruses, milonga de Arroyo Blanco, aquí en relieve de guitarras.
1: Milonguita de los Molles.
0: De esta manera llegamos al final de relieve de guitarras por el día de hoy. Volvemos mañana a la hora 18 aquí en Radio Zorrilla de San Martín. Que tengan todos ustedes una muy linda noche. Que no me siga.

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6: Las 19 horas y 56 minutos.
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1: Noche del jueves 2 de julio del 2026. En La Voz Amiga del Norte Uruguayo es este el boletín informativo que corresponde a la hora 20.
2: Tiempo frío en Tacuarembó. Cielo despejado, temperatura 5 grados, humedad 64%. Para las próximas horas, algo nuboso, bajas temperaturas. Para este viernes, algo nuboso, periodos de claro, heladas. Mínima 2 grados bajo cero, la máxima 12. Y para el sábado, nuboso, periodos de cubierto. Baja probabilidad de precipitaciones escasas, heladas, nieblas y neblinas, mínima 1, máxima 14 grados.
1: Comenzamos con el desarrollo de las principales informaciones de esta jornada.
2: Accidente de tránsito fatal en Caraguatá. A la hora 16 de este jueves se verificó el choque entre una moto y un camión en la ruta 26, kilómetro 347-500. Por el impacto, falleció el adolescente de 15 años que conducía la moto. Fue incautado el camión por la justicia y el conductor de 64 años no fue privado de su libertad. Continúa trabajando la policía y la fiscalía en la investigación. Quedó firme la condena a 7 años de cárcel contra el joven que mató a su amigo con una chumbera. Se confirma la condena a 7 años de cárcel del joven que mató a su amigo al dispararle con una chumbera en el balneario Iporá en febrero de 2022 durante un asado. Fue detenido este miércoles y está recluido en la unidad 26 de Tacuarembó. La sentencia en primera instancia condenó al joven por un delito de homicidio en reiteración real con lesiones personales agravadas, ambos a título de dolo eventual. Esto fue confirmado por un tribunal de apelaciones que lo confirmó y luego fue presentado un recurso de casación por la familia del joven condenado. En esta última instancia, la Suprema Corte de Justicia, por mayoría, resolvió desestimar el recurso y mantener la condena y los delitos resueltos en primera instancia, por lo que quedaron firmes los 7 años de cárcel. El hecho ocurrió el 20 de febrero de 2022. Ese día, la víctima, Facundo, compartía un campamento y un asado en un predio del victimario y otros amigos. Allí, el ahora condenado tomó un arma de aire comprimido y desde un lugar desde el que no lo veían, disparó al grupo que estaba reunido en una fogata. El disparo hirió a la víctima en el tórax, quien fue internado en estado grave y falleció un mes después. También hirió de forma leve a otro de los amigos presentes en uno de sus brazos. La tipificación doble eventual refiere a que si bien la persona no quiso causar la muerte de la víctima, debió prever que sus actos tendrían esa consecuencia. Para pedir una revisión de la sentencia, la defensa del condenado argumentó que hubo errores en los procedimientos de la investigación y que hubo imparcialidad en el tribunal que abordó el caso en segunda instancia. Entre los planteos estaba cambiar el dolo eventual por culposo debido a que no consideran letal el arma de aire comprimido y que su defendido no apuntó a las víctimas. Se señaló que sería la primera vez en Uruguay

0: hay en que se produce un fallecimiento ocasionado por un arma de aire comprimido, la cual considera no letal, citan la sentencia a la que estamos repasando en el marco de la postura de la defensa. Para la mayoría de la Corte, que desestimó el recurso de la información proporcionada por el fabricante del arma utilizada en el evento lesivo, surge que se trata de un arma de alta potencia y que su uso indebido puede causar lesiones graves o incluso la muerte. Asimismo, se advierte que es responsabilidad del usuario conocer las leyes y restricciones locales, que debe siempre saber lo que hay detrás de su objetivo y que no debe apuntar a ningún ser humano. Es a grandes rasgos lo que estamos repasando ahora de lo que ocurrió en las últimas horas, donde se cierra de forma definitiva el caso de Facundo Cuadrado.
1: El sindicato de OCE colocó cartelería reclamando se respete la carrera funcional, los concursos, y solicitan el ingreso de personal contemplando la absorción de los monotributistas. En CX140, Radio Zorrilla de San Martín, vamos a reflejar la palabra en las últimas horas en la movilización regional realizada, donde en primera instancia escucharemos lo expresado por el presidente de la Federación de Funcionarios de OCE, Carlos La Rosa, acompañado por Marcos Míguez, delegado sindical de Melo Cerro Largo.
2: Surgió de la mesa representativa de FOSE de venir a acompañar a los compañeros de Rivera, Tacuarembó y Cerro Largo en una manifestación frente a la gerencia regional para plantear diversos problemas que están viviendo estos tres departamentos, pero también con reivindicaciones a nivel nacional, como el ingreso de personal urgente, como la inversión en infraestructura que estamos esperando. La OCE está en una situación crítica y el sindicato lo que planteamos son que las soluciones tienen que aparecer ya.
3: Esto es en el marco del conflicto que llevamos a FOSE por incumplimiento del directorio de OCE y del gobierno también, donde ya el año pasado nosotros habíamos firmado un acuerdo dentro del presupuesto de aumento de guardia, que es la guardia de los compañeros y compañeras que están trabajando en la calle, también de los compañeros de laboratorio, que eso se ha incumplido y también que lo más importante, y bueno, también es por eso que hemos empezado una serie de recorridas por todo el país en el marco del conflicto, donde se habían acordado un ingreso de 400 funcionarios. Nosotros estamos diciendo que hoy en OCE está en su punto crítico de ingreso de personal y personal genuino de OCE, donde al menos se necesitan 2.000 funcionarios. Nosotros habíamos firmado un acuerdo de 400 ingresos en el 2026, donde hoy eso no se está cumpliendo. Por eso hemos decidido entrar en conflicto por el presupuesto anterior y también por el presupuesto 2027 que se firma ahora en julio, donde nosotros en el edificio Cordón, en donde estará el directorio, colocamos la semana pasada una carpa con ocupación del edificio Cordón. Y bueno, ahora empezamos por la región noreste, que nuclea las filiales de Tacuarembó, Cerro Largo y Rivera, donde se va a hacer una asamblea con movilización y también se va a empezar a analizar las siguientes medidas que se tomen, que no descartamos ningún tipo de ocupación ni nada, pero que entendemos que es necesario estas recorridas que estamos haciendo. Está llegando ahora en estos momentos un ómnibus de 20 compañeros y compañeras del secretario ejecutivo del sindicato para entender y poner a la gente, a la población, a los medios de comunicación, la situación extrema que está pasando la OCE, al punto tal que han recortado tanto, donde los compañeros, compañeras que trabajan... A nivel nacional está totalmente crítico, donde se ha recortado lo que es para los compañeros que están en la calle con el saneamiento, la compra de papel higiénico, de jabón, donde los compañeros que trabajan en las plantas potabilizadoras, en los recalques, están llevando sus sillas acá en Rivera, están llevando sus sillas playeras porque no, OCE hoy ha recortado hasta eso, la compra de sillas. Estamos a ese punto donde estamos solicitando por lo menos condiciones mínimas de trabajo para llevar el servicio de agua potable y saneamiento a la población. Y bueno, en ese marco es que estamos en el conflicto acá en la gerencia regional. Lo del directorio nos asombra porque lo que firmaron en acuerdos bipartitos, tripartitos, también con OPP y Ministerio de Trabajo, hoy lo están desconociendo. Ese es el diálogo, ellos están firmes con que reconocen que la falta de personal Es así, porque a donde vayamos estamos trabajando. Hay compañeros que están trabajando 11 días de corrido, hay compañeros que están trabajando 16 horas de corrido, y esto es recorrer cualquier parte del país y está sucediendo. Y el directorio lo único que está haciendo es, echándole la culpa a OPP, que es la OPP la que está recortando, pero bueno, es un mismo gobierno, es un mismo directorio, que entendemos que se tiene que solucionar ya, y esperemos que haya avance con toda esta serie de movilizaciones, y bueno, también...

0: Vamos una guardia gremial que garantiza el servicio de potabilización y también de saneamiento.
1: ¿Esta movilización es a nivel país o únicamente regional?
0: Sí, nosotros tenemos en todo el país los compañeros movilizados en asamblea el año pasado también por el mismo conflicto. Llegamos a ocupar 16 lugares al mismo tiempo, estamos hablando que es algo inédito que el interior empieza a ocupar. Y bueno, ahora también, como quien dice, calentando motores para lo que va a ser el conflicto, que es todo julio, que va a ser largo, pero lo increíble es que hoy nos tenemos que presentar acá, hoy tenemos que perder plata, que sabemos que es el camino para lograr lo que ya habíamos acordado. Estamos hablando de ingresos de personal y nada más. El conflicto hoy nuestro es por ingresos de personal, que eso realmente hoy OCE no puede garantizar el servicio de agua potable y saneamiento si no es por los funcionarios que están trabajando.
2: Así reflejábamos en Radio Zorrilla de San Martín la palabra de Carlos Larrosa, presidente de la Federación de Funcionarios de OCE, y de Marcos Míguez, delegado sindical de Melo Cerro Largo. Zorrilla de San Martín, la radio presente.
3: Giras de pagos en zonas rurales. Este 13 de julio se paga en Las Toscas 8:30, Punta de Carreteras 11:45, en Picada de Quirino 12:00, en Pueblo del Barro 12:30, en Cuchilla del Ombú 12:45, en Achar hora 8. También se paga el 3 de julio en Clara a las 12:30 y en Los Furtados 13:30. Segundo día pago, el 7 de julio, en Curtina, hora 8, Sauce de Batoví, a las 9:30, Paso de los Novillos, 11:15, Cerro del Ombú, hora 12, La Hilera, 12:45, La Calzada, Bañado Rocha, 7:30, Paso del Cerro, 8:30, Laureles, 10:15, Cañas, hora 11, Paso del Medio, 11:45, Paso Seferino, 12:15. En Paso de las Carretas, a las 13:00. También se paga el 7 de julio en Valle de Enes, 7:30. Piedra Sola, 8:30. Rincón del Aldea, 10:15. Y en Cerro Travieso, 12:30.
4: Ahora compartimos las rondas médicas para este viernes 3 de julio de 2026 en Tacuarembó. La doctora Rocío Peraza llegará a Bonilla a la hora 8, la pediatra Lucía Barbosa, Caraguatá, hora 7, y a Villancina, hora 12, la doctora Rosa Marco, a Rincón de Tranqueras, a la hora 8, la odontóloga Carmen Cardoso, a Tambores, a la hora 7, la pediatra Verónica Bestiancica, Barrio López, a la hora 8, la nutricionista Estela Paula, Barrio Sant'Angelo, a la hora 8, la pediatra Lorena Laborde, a Quiebras Yugos y Rincón de la Aldea, a la hora 8, la pediatra Irene Ferreira, a Barrio Centenario a la hora 10, la doctora Claudia Bianchi a Tambores a la hora 8, el doctor Carlos Benavides a Curtina a la hora 11, el sábado 4 de julio el doctor Jacobo Blanco atenderá en la Policlínica de Piedra Sola a la hora 14.
3: La agremiación de pasivos 19 de junio invita para el baile que se efectúa este sábado. Animan Sonidos Sin Fronteras de Rivera, comienza hora 21, culmina a las 2 de la mañana, a presentar recibo social.
4: Hacemos una pausa, en instantes más novedades.
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1: El jefe de policía de Tacuarembó, Roberto Pereira, dispuso algunos cambios jerárquicos en comisarías del departamento. La jefatura de policía realizó un acto de imposición en el cargo de las nuevas autoridades policiales en San Gregorio de Polanco, seccional cuarta, en el marco de cambios de destino dentro de la escala de oficiales, orientados a fortalecer la gestión de la seguridad pública en distintas zonas del departamento. Vamos a reflejar a continuación un fragmento de lo que expresaba el jefe de policía de Tacuarembó, Roberto Pereira.
2: Los cambios y el nuevo titular de la comisaría y que va a estar gerenciando y gestionando esta zona de nuestro departamento en lo que tiene que ver con la seguridad pública. La idea es, salió medio rápido y medio improvisado esta reunión y este pequeño acto de imposición en el cargo de comisario de la comisaría cuarta. Por eso vamos a, sin maestro de ceremonias ni mucho más, a proceder a la lectura de la resolución donde se impone en el cargo a los oficiales que van a estar a cargo a partir del día de la fecha de la comisaría y el titular se va a hacer cargo a partir de la fecha, como les decía. Posteriormente, la idea es conversar un poquito con los vecinos que tengan interés en hacer algunas apreciaciones, hacer consultas, y todo eso nos sirve para como insumo para la gestión y lo que está, cómo vamos a distribuir los recursos a partir de hoy. Como saben, hay algún elemento más para trabajar, con un egreso que están saliendo hoy o mañana, creo que es, empiezan a trabajar, y seguramente va a haber algún apoyo para las zonas donde están más complejas del departamento, y no mucho más. Así que les quiero agradecer la presencia de todos, sé que es una hora bien complicada por el trabajo y todo eso, pero gracias por acompañarnos en este pequeño acto y reunión simultánea, ¿no? Sale un poco de la estructura de nuestra ceremonia y nuestros actos, pero para mí y para el comando era importante hacerlo con presencia de ciudadanos del departamento y de paso conversamos un poquito. Muchas gracias, alcaldesa, por las instalaciones y las disculpas por lo improvisado y avisar sobre la hora que estas intenciones de juntarnos por aquí con los vecinos. Gracias a los medios también de prensa que nos acompaña, gracias al amigo acá que también lo apuramos con él para que pudiera difundir, y seguramente en otra oportunidad podemos juntarnos con más vecinos y más con más tiempo y planificado un poquito mejor. Así que procedemos a la lectura de la resolución nomás.
3: Resolución jefaturial número 656-2026, Tacuarembó, 23 de junio de 2026. Visto el cumplimiento del objetivo relacionado a la mejora constante de la gestión de la seguridad pública en el departamento, resultando que para ello es necesario realizar cambios de destinos dentro del personal de la escala de oficiales, considerando que los movimientos deben realizarse por la necesaria rotación del personal con el fin de optimizar su rendimiento y desempeño de forma tal que permita la mejora del servicio, atento a las disposiciones contenidas en el artículo 36, literal J, de la Ley Orgánica Policial 19.315 y demás normas vigentes, el jefe de policía de Tacuarembó resuelve designar al comisario Pablo Andrés Paso Olivera, cédula de identidad 4701-794-7, como el jefe de comisaría seccional cuarta, cesando de su actual destino como jefe de comisaría seccional décima. Designar al subcomisario Alejandro Martín Acosta Núñez como jefe de comisaría seccional décima, cesando de su actual destino como jefe de comisaría seccional cuarta. Pase el oficial principal José Walter Fernández Correa a prestar servicio en comisaría seccional primera, cesando de su actual destino en comisaría cuarta. Pase el oficial ayudante Jefferson Javier Trinidad Olivera

0: prestar servicio en comisaría seccional cuarta, cesando de su actual destino en unidad de respuesta y patrullaje. Disponer que los cambios se efectivicen a partir del lunes 29 de junio, del 2026. Disponer que cada vez que un efectivo sea notificado de su nuevo destino y su régimen de horario, debe establecer comunicación con el Departamento de Recursos Humanos a los efectos de solicitar la regularización del reloj biométrico y configuración de presupresentismo. Publíquese en el boletín de órdenes, pase a su jefe y a Dirección de Coordinación Ejecutiva para su conocimiento, cumplimiento y notificación. Siga al Departamento de Recursos Humanos para registro y ulteriores trámites. Cumplido, archívese. Jefe de Policía de Tacuarembó, Comisario Mayor Roberto Pereira Muñoz.
1: De esta manera, durante el acto realizado en seccional cuarta en San Gregorio de Polanco, se daba lectura a la resolución jefaturial número 656/2026, mediante la cual se dispusieron los nuevos destinos del personal policial. La resolución establece la designación del comisario Pablo Andrés Paso Olivera como jefe de la comisaría seccional cuarta San Gregorio de Polanco, cesando a su anterior destino al frente de la comisaría décima aquí en Tacuarembó. Asimismo, se designó al subcomisario Alejandro Martín Acosta Núñez como jefe de la comisaría seccional décima aquí en nuestra ciudad. 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
2: Compartimos servicios religiosos. Para este viernes, hora 8:30, Eucaristía en Templo San Fructuoso. El grupo bíblico se reúne este viernes a la hora 16 en Capilla San Miguel. Para este viernes, Eucaristía en Templo Santa Cruz a la hora 18. Este viernes, Eucaristía a las 16 horas en Piedra Sola y a las 17 horas en Quiebrayugos. También informamos para este viernes a las 14, adoración al Santísimo, 15:30, Eucaristía en la Capilla Sagrado Corazón de Barrio Ferrocarril.
1: Hasta aquí las principales informaciones correspondientes a la hora 20. Nosotros retornamos con más novedades mañana tempranito a la hora 7 y en cualquier instante la noticia importante para que usted sea el primero en saberlo.
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8: La temperatura 4 grados.
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5: A todos en todo el país, muy buenas noches. Estos son nuestros titulares.
6: El gobierno reconoció un aumento del gasto en la rendición de cuentas, aunque estará contenido en impuestos votados en 2025 y en la reducción del gasto tributario de los vehículos eléctricos.
7: El Ministerio de Salud Pública amplió la vacunación gratuita contra la meningitis a adolescentes de 12 años.
6: La medida busca aumentar la cobertura y generar un efecto rebaño luego de que registraran casos graves en niñas que no estaban comprendidos en la franja etaria incluida en el esquema gratuito.
7: Unos jóvenes que fueron ingresados a un centro de INAU en Tacuarembó causaron disturbios en el lugar tras problemas de convivencia con otros internos.
6: Postergaron el memorando de entendimiento entre el gobierno y HIF Global para la instalación de una planta de hidrógeno verde en Paysandú.
7: El pasado 30 de junio vencía el plazo para concretar el acuerdo definitivo de la inversión, pero aún quedan temas para concretar.
6: La policía de Maldonado aclaró al menos 5 delitos de hurto contra casas de campo en la zona de Ayguay, Pueblo Edén.
7: Detuvieron a un hombre de 33 años de edad con múltiples antecedentes por narcotráfico, hurto y delitos contra la propiedad, y también a una mujer que quedó emplazada en varios allanamientos realizados en Maldonado.
6: Desde UTE afirmaron que están preparados para afrontar una suba del consumo eléctrico a causa del frío.
7: La mesa coordinadora del PAN y AFINES denuncia que una empresa extorsionó a un trabajador para que dejara su puesto laboral, por lo cual realizará un paro nacional por 24 horas este viernes.
6: En solo una semana, la colectividad venezolana en nuestro país recolectó 70 toneladas de ayuda humanitaria para colaborar con el país caribeño.
7: Está previsto que un avión Hércules de la Fuerza Aérea Uruguaya con 15 toneladas de productos de ayuda humanitaria parta el próximo sábado de mañana desde Uruguay hacia Venezuela. Esto lo informó la Cancillería de la República.
6: En el panorama de los deportes se destaca a esta hora que el volante de la selección, Federico Valverde, se expresó a través de un posteo en la cuenta de la red social Instagram y se hizo cargo de la eliminación de Uruguay en el Mundial.
7: Asumió la responsabilidad suya y manifestó su dolor ante una nueva eliminación en primera fase luego de lo que fue el Mundial de Qatar 2022.
6: Por los 16avos de final del Mundial de Fútbol 2026, España venció 3-0 a Austria y clasificó a la próxima fase.
7: Desde las 20 horas de Uruguay ya están jugando Portugal frente a Croacia, en un partido que igualan sin goles por el momento cuando transcurren 35 minutos del primer tiempo.
6: En tanto, Suiza y Argelia se verán las caras esta medianoche en el BC Place Stadium de Vancouver.
7: Mañana jugarán Australia frente a Egipto, Argentina contra Cabo Verde y Colombia se medirá frente a Ghana.
6: Por las eliminatorias para el Mundial de Básquetbol de Qatar 2027, Uruguay y Argentina se enfrentarán esta noche desde la hora 22:10 en el Antel Arena por la penúltima fecha del Grupo D.
7: En el panorama internacional se destaca que el presidente de la Corte Superior de Justicia de Apurímac, José Alberto Tinco Luján, fue detenido este jueves junto a su esposa y otros investigados por integrar una presunta mafia que negociaba las sentencias y cobraba para designar a los trabajadores y funcionarios de esa corte ubicada en el sureste de Perú, según confirmó hoy la fiscalía.
6: La decisión por parte del gobierno del ultraderechista José Antonio Kast de cerrar la unidad especial encargada de investigar las adopciones ilegales durante la dictadura chilena provocó una profunda indignación en la principal organización de víctimas del país, que lo describe como un balde de agua fría que dificulta el camino a la verdad.
7: noche fría en Montevideo, cielo nuboso, 6 grados de temperatura.
6: Los vientos rotan del sur-suroeste a 13 kilómetros en la hora.
7: La presión atmosférica a nivel del mar es de 1019 decimal 6 hectopascales.
6: Humedad 82%.
7: La visibilidad es de 9 kilómetros.
6: Algunos datos de otras zonas del país.
7: En Colonia, cielo nuboso con lluvias en 9 grados.
6: Durazno, nuboso 7.
7: Maldonado, nuboso 10.
6: Rivera, nuboso 11.
7: En Rocha, cielo nuboso 8 grados.
6: Para mañana, el INUMET pronostica tiempo frío con cielo nuboso y baja probabilidad de precipitaciones.
7: Iniciamos el desarrollo de la información. El presidente de la República defendió la rendición de cuentas que el gobierno envió al Parlamento.
6: Yamandú Orsa afirmó que el proyecto de ley refleja las prioridades de su administración, resaltó mejoras en el salario, empleo e inflación y reconoció asuntos que continúan pendientes.
7: Sostuvo que el Poder Ejecutivo decidió hacer foco en la población que la está pasando peor y remarcó que no todos los gobiernos deciden priorizar las mismas áreas.
8: La presentación de la rendición de cuentas es el momento en el que un gobierno pone los números arriba de la mesa y le dice a su país qué se ha hecho y qué se propone hacer. Nosotros decidimos hacer foco en la población que la está pasando peor. No todos los gobiernos hacen lo mismo con su economía. No todos deciden priorizar las mismas áreas o sectores. Ni todos los gobiernos están dispuestos a llevar adelante las mismas acciones. Nosotros decidimos entrar a los barrios para recomponer el entramado social y decidimos salir a buscar uno por uno a quienes duermen en la calle, aunque cueste y duela. Nuestra priorización tiene consecuencias. El salario real está en su nivel más alto de los últimos 50 años, el ingreso de los hogares alcanzó su máximo histórico, las jubilaciones subieron por encima de la inflación y la inflación es la más baja en los últimos 70 años. El desempleo bajó y 300 personas que estaban viviendo en la calle, por ejemplo, hoy están trabajando. Eso no es una estadística, es gente que recuperó un lugar que había perdido en nuestra sociedad. En esta rendición creamos la asignación única para la infancia y la adolescencia, eliminando los laberintos burocráticos. Más de 50.000 niños y niñas van a ingresar en este nuevo sistema, con un aumento promedio de más del 80% para los más chiquitos. Y una meta clara, bajar 25% de la pobreza en la infancia. Me comprometí y estamos cumpliendo. En seguridad sumamos 300 cargos policiales nuevos y fortalecemos el sistema penitenciario. Sé que muchas de estas cosas todavía no se sienten o no se ven, pero no podemos caer en el error de callarnos las buenas noticias porque todavía no son suficientes. Sin autobombo y asumiendo que podemos hacer mejor las cosas.
7: El mandatario valoró el nivel de salario real, el aumento a las jubilaciones y el ingreso a los hogares.
6: Destacó también que 300 personas que vivían en la calle hoy tienen trabajo.
8: Pero es necesario, además de aceptar que el camino es largo, admitir que ya recorrimos una parte de ese camino. Callarnos en esto no es humildad, es un serio error político. Tomamos además algunas decisiones puertas adentro, recortar misiones oficiales, protocolos y reasignar recursos de proyectos que son importantes, pero no prioritarios. Porque si le pedimos a nuestra gente que entienda que los recursos son escasos, lo primero es aprovechar al máximo los recursos que ya tenemos hoy. Hay una visión ética detrás de estas decisiones, que la economía está al servicio de la gente y no al revés. Espero que no volvamos a vivir las épocas en las que pasamos meses sin aumento del salario real. Para esto hay que agudizar la inteligencia, escuchar mucho y ser realistas. Tenemos plena conciencia de lo que falta y de los problemas que siguen golpeando duro. La pobreza, la informalidad, el costo de vida, la vivienda, el trabajo, el vivir con lo justo y la incertidumbre. Pero en el camino hay que valorar los avances. Esta rendición de cuentas y las últimas iniciativas legales impulsadas son la demostración de que la infancia, el empleo, la inversión, la educación y la seguridad son nuestra prioridad. Lo demostramos con presupuesto y con resultados. Vinimos a gobernar para la gente. Seguimos.
7: Eran declaraciones del presidente de la República, Yamandú Orsi.
6: El IMEX a los autos eléctricos financiará más de la mitad del incremento del gasto de la rendición de cuentas.
7: Así lo confirmó el ministro de Economía, Gabriel Odone, tras la comparecencia del equipo económico a la bancada de diputados frente a amplistas.
6: El funcionario dijo que los impuestos a estos vehículos aportarán unos 16 millones de dólares al año.
9: Esto surge de

0: Impuestos que ya fueron votados en el 2025, que fueron reestimados y que su producido en principio, según nuestras estimaciones, son mayores. Y en segundo lugar, por lo que se llama una reducción del gasto tributario, vinculado específicamente al tema de los vehículos eléctricos, que van a aportar otra parte de ese incremento.
1: ¿Cuánto va a aportar el impuesto?
0: Tenemos estimaciones del orden de los 16 millones y medio de dólares al año.
2: El gobierno puso una cifra de bajar, si se aplica todo bien en las transferencias, se tiene la expectativa de bajar hasta un 25%. Esa va a ser la vara con que vamos a medir la efectividad de la política.
0: A ver, yo diría que esa es una meta cuando la política esté totalmente desplegada, y ustedes recuerdan que en el 2017 se empieza aplicando estrictamente en tres cortes, y eso va a seguir sucesivamente siendo ampliado en los años siguientes en función de las disponibilidades fiscales que tengamos. El efecto final de la política rigiendo en su totalidad para los cinco quintiles de ingreso a lo que está previsto a los niños comprendidos y adolescentes va a dar lugar a un 25% de la reducción de pobreza, pero eso lo vamos a ver en un periodo más prolongado. O sea que yo diría que lo que tendríamos que tener son efectos en la medición de pobreza en 2028 en relación a lo que se hizo en 2027, pero no de ese calibre, porque ese resultado es la meta a la que finalmente se arribaría con la totalidad de la política.
3: ¿Y eso para cuándo se afecta?
0: Bueno, eso dependerá, entre otras cosas, de los espacios fiscales que vayamos abriendo. Yo diría que en 2029-2030 deberíamos tener los resultados, salvo que hubiera alguna restricción fiscal adicional.
4: Declaraciones del ministro de Economía, Gabriel Odone.
5: El Ministerio de Salud Pública amplió la vacunación gratuita contra la meningitis.
4: La ministra Cristina Lustenberg indicó que a partir de este viernes se extenderá a los adolescentes de 12 años de edad y que con el tiempo virará hacia los 15 años.
5: A su vez afirmó que se trata de una acción preventiva y progresiva y no de una modificación en el esquema nacional de vacunas.
6: A partir de este viernes podrán vacunarse de forma gratuita las niñas y los niños nacidos a partir del 1 de enero del 2014, que hoy tengan entre 11 y 12 años inclusive cumplidos y que aún no hayan recibido esta vacuna. Estamos diciendo que estamos ampliando la vacunación a los adolescentes que hoy tienen 12 años cumplidos, quienes pueden vacunarse hoy de forma gratuita, además de los grupos ya asignados. Además de esto, es una campaña que vamos a hacer dado la vigilancia que hoy hay epidemiológicamente. Seguimos vacunando a los niños de 2 meses, 4 meses, 1 año, 15 meses y 11 años. De esos 48.000 niños que vamos a llegar ahora en el marco de esta campaña, ya 19.000 han sido vacunados. Paulatinamente vamos a ir, en la medida que ya iniciamos la compra a través de la Organización Panamericana de la Salud, y vamos a ir aumentando la cobertura hasta los 15 años, y dada la vigilancia que vamos teniendo, también vamos a ir viendo qué otra medida debemos tomar. Quiero ser muy clara, no estamos modificando el esquema nacional de vacunación. Se trata de una acción preventiva y progresiva. Esta es una primera etapa. Vamos a llegar en los próximos meses hasta los adolescentes, niñas y niños que tienen hasta 15 años, e iremos evaluando, como se evalúa día a día, el comportamiento que nos haga tomar alguna conducta diferente.
5: Por su parte, la secretaria de Estado dijo que está comprobado que las infecciones respiratorias disminuyen las defensas de las personas, las que predisponen la disponibilidad de cursar infecciones meningocócicas.
4: En este sentido, remarcó que por eso se hace énfasis en continuar con la vacunación antigripal y contra el virus sincitial respiratorio.
6: Nosotros estamos haciendo una vigilancia de lo que sucede en la región. En la región y en nuestro país, ayer también lo hablábamos con vigilancia del Ministerio de Salud Pública, está circulando el influenza B, sobre todo H3N3, en la mayoría de los centros de salud de nuestro país. Esto nos hace reforzar la estrategia de vacunación de prevención de infecciones respiratorias. Hay una asociación con la evidencia científica que lo respalda, que las infecciones respiratorias bajan las defensas de las personas, sobre todo de los niños, niñas, adolescentes y personas más jóvenes, y predisponen realmente la posibilidad de tener una infección que puede ser una enfermedad meningocócica invasiva en sus múltiples formas.

0: 6 grados.
1: Muchas gracias, Monte Carlo.
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4: Buenas noches, Martín Olaverri.
5: Buenas noches, el gusto de saludarlos a esta hora para actualizar la información vinculada a la actividad de los agronegocios. Vamos a hablar del nivel de actividad de Uruguay en el primer semestre del año, lo que tiene que ver a la exportación de carne vacuna. El volumen de carne vacuna cayó en este primer semestre del año porque bajó la faena un 17%. Se han exportado menos kilos de carne, pero hay datos interesantes con respecto a lo que es el nivel de ingresos. La tonelada de carne vacuna aumentó un 17% con respecto igual periodo del año pasado. El precio promedio, $5,696. Bajó el volumen, 224.000 toneladas se exportaron este año frente a 263.000 del año pasado. Pero este mejor precio, pese a la caída de volumen, compensa y supera incluso el total de divisas que ha logrado Uruguay por concepto de exportación. $1,276 millones este año en lo que va de 2026 frente a 1,273 del año pasado. $3 millones más este año frente al año pasado. Conversábamos sobre estos números y los destinos de Uruguay con el ingeniero Rafael Tardáguila, director de Tardáguila Agromercados.
6: Bueno, es interesante notar que el valor medio de exportación aumenta un 20% en el primer semestre de este año respecto al primer semestre del año pasado. Y obviamente con un descenso significativo del volumen colocado en el mercado internacional, es obvio que todos los principales destinos han reducido sus compras de carne vacuna uruguaya en la comparación semestre a semestre. Por ejemplo, en el caso del congelado de Estados Unidos bajó 17%, el congelado sin hueso a China bajó un 4%, bajó bastante menos, pero el congelado con hueso exportado a China bajó un 15% en volumen. El principal destino de la carne enfriada, Países Bajos, también bajó de forma significativa un 25%. Pero hay destinos que, a pesar de ese descenso significativo de 15-16% anual, han incrementado sus compras de carne uruguaya, y uno de ellos es, yo te diría que se posiciona en cuarto lugar en importancia como destino de la carne uruguaya, detrás de China, Estados Unidos y la Unión Europea, que es el mercado de Israel, ¿no? Israel llevó en lo que va de este año cerca de 3.900 toneladas peso embarque de carne vacuna congelada, y eso es un aumento del 17% anual, y a eso se le agregan más de 2.150 toneladas de carne vacuna enfriada, y eso es un aumento del 30%. Anual, ¿no? Carne enfriada, que obviamente es interesante participar dentro de ese contingente para la Unión, para el mercado israelí. Y otro destino que, a pesar del descenso global, elevó sus compras de carne uruguaya es Japón.
5: Escuchábamos al ingeniero agrónomo Rafael Tardáguila, director de Tardáguila Agromercados. Para Informativo Cori y Radio Monte Carlo, informó Martín Olaverri.
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4: Y en el final de esta entrega informativa les recordamos: noche fría en Montevideo con cielo nuboso, hay 6 grados de temperatura.
7: Para mañana el INUMET pronostica tiempo frío con cielo nuboso y baja probabilidad de precipitaciones.
4: Atención, porque la temperatura mínima prevista será de 3 grados, mientras que la máxima no superará los 10.
7: Para el viernes se anticipa tiempo frío fresco con cielo claro y algo nuboso.
4: Participamos en esta edición informativa
7: informativistas Ignacio Barbosa y Enzo Ferrari.
4: Producción Gustavo Arregui y Rodrigo Lozano.
7: Agro Martín Olaverri.
4: Operador Guillermo Ruffini.
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